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0: Bien, 9 de la noche, 16 minutos en todo el país. Nos vamos a Barranquera, señora.
1: Así es, nos vamos a Barranquera porque después de 5 décadas, Barranqueras va a tener su Cámara de Comercio. Vamos a escuchar en este momento la palabra del gobernador Leandro Esdero y otros funcionarios que acompañaron esta inauguración.
2: Tanto ambular de un lado para el otro, hoy la Cámara de Comercio, a través de su presidente, quien hemos firmado convenio también con el presidente de Lotería Chaqueña, va a tener ya la posibilidad de construir su sede propia, van a tener su casa propia, y esto no solamente habla bien de su gestión, sino también del acompañamiento que nosotros le queremos dar a todos los eslabones de la cadena económica y productiva, por lo cual tener su sede propia, su casa propia, los impulsa a seguir construyendo y de ahí en más también seguir nucleando a todos los socios aquí en Barranquera.
3: ¿Por qué se eligió el puerto para hacer este anuncio?
2: Bueno, creo que es emblemático, ¿no? Porque es parte de la actividad económica no solamente de la provincia, sino por la impronta que ha tenido siempre en esta ciudad portuaria y trascendente por lo que hemos hecho en este tiempo, que hemos dado un impulso a la exportación. Ustedes habrán visto en estos días los números, las mediciones que se han hecho de cómo el Chaco ha crecido en exportación, producto de que aquí se hacen las consolidaciones de carga y eso nos ubica a nosotros entre las 5 provincias que más exportó en estos últimos años. Claramente nos falta mucho, queremos seguir trabajando y el comercio en esta localidad cumple un rol fundamental.
4: Barranquera va a tener una Cámara de Comercio presente con edificio propio, donde se podrán realizar las capacitaciones para todos los asociados y poder llevar adelante una mejor gestión para, así como se consiguió la casa propia, poder conseguir muchos mayores objetivos, siempre pensando en los asociados, que en definitiva, como lo dije recién, cuando mayores sea la sinergia, mejores van a ser los resultados. Bueno, recordemos de que la Cámara de Comercio estuvo inactiva casi 30 años y como lo mencionaba, esta idea de la casa propia nació hace 6 años, cuando lográbamos normalizar la Cámara de Comercio, lográbamos ponerla en pie. Ahí nació la idea de, una vez con nuestra institución firme, poder el objetivo, poder tener nuestra casa propia. Y bueno, qué mejor que este evento para dar a conocer esta, qué mejor que celebrarlo, que el objetivo se cumplió.
5: Así es, la verdad que estamos muy felices hoy desde Lotería Chaqueña poder avanzar con esta obra, que es justamente la sede de la Cámara de Comercio de Barranqueras, un espacio que va a permitir a todas las pymes locales, a los emprendedores, contar con un espacio propio para que puedan llevar adelante y desarrollar las diferentes actividades. Este es un anhelo desde hace 54 años de contar con un lugar y un espacio propio, y que hoy, a través de los recursos de Lotería Chaqueña y del apoyo de la gestión provincial, hemos firmado este convenio donde esta obra va a ser posible. Así que próximamente y en los próximos meses ya va a estar esta obra lista, terminada, para que todos puedan contar con este espacio y que todos los socios tengan un lugar para compartir sus experiencias, para capacitarse, para trabajar en equipo y, bueno, el acompañamiento también al sector privado en esta articulación público-privado que venimos desarrollando también desde Lotería Chaqueña a través de las diferentes herramientas que ponemos a disposición de las diferentes entidades de bien público.

0: 21:20. Vamos a hablar de un tema muy sensible que tiene que ver con la discapacidad. El Gobierno Nacional mandó el presupuesto para el año que viene y hay unos artículos que quiere derogar, que quiere sacar en lo que tiene que ver con la emergencia de discapacidad que se aprobó este año y bueno, la idea es prorrogarla inclusive por parte de la oposición. Pero bueno, aparentemente ahora el gobierno dio marcha atrás, no va a derogar esos artículos, pero hay una cuestión allí dando vuelta que preocupa sobremanera a las instituciones, a las familias que tienen personas con discapacidad y demás, porque estamos hablando de un sector muy sensible y hay que tratar de ayudarlo, no de complicarlos, lisa y llanamente. Estamos ya en comunicación con Pablo Miranda, quien es prosecretario de APIESA. Es una institución que nuclea, una entidad civil que nuclea a instituciones educativas, terapeutas y demás que trabajan con las personas con discapacidad. Pablo, ¿qué tal? ¿Cómo te va? Muy buenas noches. Tamara y Miguel, te saludamos.
1: ¿Qué tal, Tamara, Miguel? Buenas noches. Gracias por la comunicación.
0: No, gracias a vos, Pablo. Por estos minutos, contanos un poco cómo viene la mano con el tema del presupuesto para el año que viene en lo que tiene que ver con discapacidad. ¿Se va a derogar? ¿No se va a derogar? ¿Cuáles son los beneficios? ¿Cuáles son los perjuicios y demás?
1: Sí, yo creo que, a ver, cuando estábamos hablando de la necesidad de la continuidad de la emergencia en discapacidad, porque el Gobierno Nacional no estaba cumpliendo con la ley 24.901, en la actualización de aranceles, en pago en tiempo y forma 60 días, arriba de los 90, sin pagar la compensación, sin aumento de IPC, bueno, con 200.000 pensiones pendientes de firma. Bueno, todo esto implicaba la necesidad de la continuidad de la emergencia para poder sostener las prestaciones. Y nos enteramos del presupuesto, fue la semana pasada, el presupuesto del 2027, en el artículo 39, que terminaba con la universalidad del nomenclador nacional, que determina cuál es el valor para cada una de las prestaciones de hogares, centro de día, centro de cuidados terapéuticos, de escuela, de prestaciones de apoyo, de transporte, de rehabilitación. Pero en todo lo que necesita las distintas personas con discapacidad de terapia para poder tener calidad de vida, ¿no? Y sin, con la derogación de esto, sin tener un valor de referencia y marco que va actualizándose mes a mes, destruye el sistema. Desde el año 1997 existe este nomenclador a través de la ley 24.901 y la resolución 428, obligaba al Estado Nacional con la sociedad civil a determinar cuáles eran estos valores. Y la realidad es que el Estado, de alguna manera, pensando en continuar y reducir los pagos que no los pone el Estado Nacional, sino que los ponen todos los trabajadores a través del Fondo Solidario de Distribución y la Superintendencia de Servicios de Salud, quiere achicar los costos. Y esto es un daño muy importante para las personas con discapacidad porque terminan dejan de tener los mismos beneficios y las mismas prestaciones. Una persona que no tiene obra social y tiene una pensión no contributiva por su indigencia o la situación de vulnerabilidad social, deja de tener las prestaciones, igual que lo puede tener una persona con una obra social sindical o una prepaga. Esta universalidad es la que le permite brindarle a todas las personas con discapacidad una misma prestación de calidad. Esto es grave. La realidad es que varios dirigentes del oficialismo o aliados han manifestado que esto no es así, que no lo van a tratar de modificar, pero la realidad es que hasta que no sucede con una decisión concreta de quitarlo, uno no se queda tranquilo.
0: Pablo, ¿hoy por hoy se está cumpliendo con la ley de emergencia en discapacidad o no? ¿O a medias?
1: No, parcialmente. O sea, lo único que han sostenido es el aumento mensual por IPC, pero con una base de arancel que está por debajo del 50%. Debería estar 50% arriba. Con lo cual, no alcanza, estamos siempre tratando de ahí arrimar lo económico para poder sostener el pago de salarios, la comida y todo lo que implica las prestaciones, los hogares 24/7 de los servicios, no entregar la medicación en tiempo y forma, bueno, el tema de las pensiones, hay mucho de la compensación, no han compensado el año que estuvieron sin aumento de arancel. No, la realidad es que no están cumpliendo como corresponden. De hecho, hay un amparo colectivo que obligó al gobierno a reglamentar la ley de emergencia, pero no la está cumpliendo. Y la realidad es que ese amparo hoy está frenado en statu quo, digamos, porque bueno, llegaron a cumplir eso, la reglamentaron y se quedó ahí.
0: Totalmente.
1: No se está cumpliendo.
0: Pablo, más allá de lo económico, que es lo importante, obviamente, por ahí también leíamos el tema de un poco de facilitarles, ¿no es cierto?, a las personas con discapacidad, a los familiares, el tema de los trámites. ¿Es muy engorroso los trámites?
1: Sí, tremendo. La verdad, las familias viven una situación cotidiana de hostigamiento burocrático. Teniendo que auditar y cada cortos plazos tener que validar su certificado de discapacidad, sobre todo aquellas. A ver, uno interpreta que por supuesto hay que hacer un seguimiento de determinadas necesidades que pueda tener la persona, porque también al crecer y tener mayor edad puede tener otras necesidades y está bien volver a validarlo. Pero no como un hostigamiento de una auditoría en donde pierde, por ejemplo, en un trámite que hay que comenzarlo 4 o 5 meses antes para validar el CUD, el Certificado Único de Discapacidad, demora quizás 6 a 8 meses y el agente de salud le corta las prestaciones. Entonces, vive en una situación muy compleja. Teniendo que afrontar continuamente las autorizaciones anuales para las prestaciones, y en eso nosotros las instituciones acompañamos con nuestros trabajadores sociales, profesionales y todo un espacio, digamos, administrativo que brinde el apoyo para sostenerlo. Pero para las familias es muy complejo, realmente muy complejo.
2: Pablo, ¿cuál sería la propuesta para poder sobrellevar esto?
1: Bueno, nosotros mínimamente lo que pedimos es que se cumpla la ley 24.901, la actualización de aranceles con una base económica real. Debería haber hecho el gobierno nacional a través de la SENADI y la Secretaría Nacional de Discapacidad un estudio de costos que no hizo, porque no quiere hacer, que por supuesto nosotros los prestadores, el foro, ahí empieza, se está ocupando de llevarlo adelante para presentarlo. Creo que mínimamente con esa ley las cosas deberían funcionar. Hoy, por ejemplo, está renunciando el secretario nacional de discapacidad, que era aquel que reemplazó al anterior director de la ANDIS, Diego Stagmolo, que está en una situación compleja judicial. Y bueno, y ahora es volver a empezar porque tiene que asumir una nueva persona, no tiene firma, no puede firmar los pagos, no puede darle continuidad a todos los tratamientos burocráticos. Es complejo, realmente estamos viviendo una situación muy injusta, realmente nos sentimos perseguidos, las personas con discapacidad y aquellos profesionales que los acompañamos, que le dan los apoyos, porque sentimos que es el lugar donde más se quiere ajustar, ¿no?
0: Totalmente, que una cosa increíble, Pablo. Pablo, te agradecemos estos minutos, ¿eh? Muchísimas gracias.
1: No, por favor, gracias a ustedes y a disposición.
0: Gracias, muy amable, ¿eh? Pablo Miranda, prosecretario de APIESA, que es la institución, una entidad civil que nuclea a instituciones educativas, terapéuticas y asistenciales dedicadas a la atención de personas con discapacidad. Realmente, tocar económicamente en un lugar tan sensible como es la discapacidad, ya las personas les cuesta un montón hacer los trámites, ahora querer derogar este nomenclador, que de esa forma no va a haber un punto de referencia para el pago a las prestaciones, a los prestadores, en fin, es realmente increíble. Esto originó inclusive una interna política muy fuerte dentro del gobierno nacional, porque obviamente, ¿quién puede estar de acuerdo con derogar derechos para las personas con discapacidad? Socavarlo económicamente, complicarle con con los trámites, tener que revalidar cada tanto, tener que ir a hacer colas y peregrinar por las oficinas. Es una cosa increíble. Mañana vamos a hablar un poco también de las universidades. Hay sectores de la sociedad donde el Estado tiene que estar presente, no se puede ausentar el Estado, porque si no es imposible sostener, por ejemplo, un sistema de discapacidad, un sistema universitario. Obviamente que está perfecto los controles, está perfecto que aquellos que reciben un beneficio por discapacidad, pero no lo son, que se lo saquen, está muy bien eso. Eso no, uno no está en contra. Lo que está en contra es de ir sacándole beneficios económicos a las personas que realmente necesitan, y las personas con discapacidad necesitan, las familias necesitan estar estar tranquilos, no tener que estar peregrinando por las oficinas, no tener que estar sufriendo. Ya hay un sufrimiento, vamos a decir la verdad, para la persona discapacitada o con discapacidad. Imagínense ir a peregrinar con silla de ruedas y demás, con los familiares, que por ahí no la atiendan bien también, la mala atención, en fin, es una cosa increíble. Hay cosas que uno realmente no entiende. Y ojalá que se revea toda esta situación, que se cumpla con la ley, que se cumpla con la emergencia, que se revea esta cuestión en el presupuesto nacional para el año que viene, porque si no, es muy difícil. La gente realmente está pasando momentos complicados, difíciles, complejos, así que hay que tratar de hacer un poco de empatía. Hoy creo que decía el presidente a los estudiantes, nos lo tiene que sostener el Estado y que darle la caña para ir a pescar. Bueno, la caña es la educación, y la educación la tiene que dar el Estado. No se puede ausentar el Estado de ciertas cuestiones. Tiene que estar presente, si no es imposible. 21:32, señora. Nos estamos yendo.
2: Sí, nos estamos yendo, pero no quería irme sin también acotar a lo que usted estaba diciendo, acompañarlo, ¿no? Esas imágenes tristes que veíamos, que como usted decía, es un sufrimiento para la persona que tiene esa discapacidad, y también aquellas familias enteras que acompañan el desgaste físico, no solamente económico, sino también emocional. Un montón de cuestiones que no solamente abarcan a lo que tiene que ver la familia, sino las instituciones también.
0: Totalmente.
2: Destacar, bueno, la atención que muchas veces son horas, son filas que tienen que hacer las personas, no solamente la familia, sino la persona con discapacidad, sino también después llevarse el mal gusto, el trago amargo, como quien dice, de la mala atención de las instituciones con algo que ellos necesitan, que es la salud, que es la atención.
0: Hay que ser más empático con la gente que necesita, es un beneficio que tienen. ¿Cómo le va a sacar un beneficio a una persona con discapacidad? Hay cosas que realmente no uno no se puede explicar. 21:33, tenemos la quiniela, creo que salió el 14, ahí está, 6.814, el 14 en los sueños es el borracho, en los sueños tradicionales, así que ya...
2: Ese número sabíamos,
0: exactamente, no sé por qué, 6.814, el primer premio de la quiniela nocturna de Lotería Chaqueña, lindo número, más allá del sueño,
2: claro.
0: Es un lindo número el 14, es muy salidor. 21:34, ya se vienen nuestros compañeros de Todo Puede Pasar por Somos Uno y por Norte Grande, Marlene Prado Lima, El Pollo Porcelito, del equipo. Señora, nosotros nos reencontramos mañana.
2: Mañana, espero que vuelva.
0: Vamos a estar acá, como siempre, como todos los días.
2: Nos reencontramos mañana, que descansen.
0: Gracias.

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0: Es la hora 01 minuto.
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0: Es la hora 1:01.
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0: Es la hora 2:04.
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0: Es la hora 3, un minuto.
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0: La hora 4:03.
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0: Es la hora 5 en punto.
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1: Es la hora 6 en punto.
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1: Es la hora 6:52.
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Las 6 de la mañana, 55 minutos en la República Argentina. Bueno, y acá estamos. Pensaban que no íbamos a salir, ¿eh? No, estamos. Estuvimos bien temprano hoy. Así que, no, fue problemita, ¿no es cierto? Que técnicos, solucionados ya. En este martes 22 de septiembre del 2026, 12 grados la temperatura en la ciudad de Resistencia, 11 la sensación térmica, volvió el frío. Anteayer teníamos casi 30 grados, hoy de sensación térmica 11 grados. Bien. 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Estamos en Calle Corrientes, al 89 de la ciudad de Resistencia, capital de la provincia del Chaco, República Argentina. Para el mundo, www.cadenafederal.ar. Los teléfonos... 1324-664747. Ahí está. La operación técnica Omar Machado, Cacho Escobar, quienes hablo, y vamos a estar hasta las 8:30. Ahí cumplimos horario. Ahí finalizamos. 8:30, no vamos. Ahora vamos directo al. Vamos a ir directamente a la música y. Pero. Antes, por supuesto, tenemos a quien recordarle hoy, como todos los días. Hoy el viento susurra acordes de guitarra. Hoy caminamos donde cada nota es un paso y cada paso una emoción. Por Huella Chamamecera, programa donde se admira el chamamé tradicional. Hay guitarras que acompañan una canción. Y hay guitarras que parecen tener un camino escrito entre sus cuerdas. Desde Curuzucuatía, el primer pueblo patrio que significa en guaraní cruce de caminos, llega una de esas guitarras maravillosas, la de Mateo Villalba. Nacido en 21 de septiembre de 1948, desde pequeño Mateo, mirando, imitando a su hermano Demetrio, empezó a descubrir que entre sus manos había algo más que un instrumento, había una manera de decir, de sentir y de llevar música a distintos rumbos. Entonces vinieron los escenarios con Pocholo Aguirre y otros amigos. Grandes encuentros tuvo en su vida y esas vueltas caprichosas del rumbo de vivir que sin avisar cambia de camino para siempre, y el destino apareció Ernesto Montiel y esa guitarra curuzucuateña de Mateo lo acompañó. Comenzando a atravesar senderos grandes junto a otras figuras emblemáticas, como por ejemplo Bartolomé Palermo, con su trío Tarragorros y su conjunto. Así llegan nuevas experiencias, nuevas agrupaciones y nuevas composiciones. Con Atilio Puchot, Juancito el Peregrino y otros tantos artistas que lo buscaban para enaltecer los acordes, encontraban en sus cuerdas un respaldo firme, sensible y preciso. Mateo fue un verdadero guitarrista de sesión. Es de esos músicos que saben escuchar antes de tocar, saben encontrar el lugar exacto donde su guitarra puede abrazar una voz. Mateo y su inseparable compañera colgada en su corazón cruzó fronteras con Raúl Barbosa, llegando a Japón, Europa, Canadá. En 1988, aquellas cuerdas encontraron su propia luz con las guitarras chamameceras.
Mateo tiene una gran virtud: hacer que su guitarra mayor brillara sin buscar quitarle espacio a nadie. Brilló en múltiples festivales importantes del país. Su figura era esperada y necesaria, y siempre deja su rastro imborrable. Mateo fue premiado en el Festival de Corrientes y con el bronce en el Festival de Federal Entre Ríos. Fue declarado ciudadano ilustre de su pueblo natal. Participó además tocando con la Orquesta Sinfónica de Corrientes y en varias oportunidades en la presentación de guitarras del mundo. Un extraordinario compositor y autor de más de 700 obras. Sin timidez vamos a nombrar algunos de sus temas: Arroyo Sarandí, Evocación a la Ternura, Al Estilo de Martín, Techos de Paja, Cielo de Mantilla y muchas, muchas otras más. Anteayer fue su cumpleaños, pero nunca es tarde cuando los deseos son sinceros. Queremos hacer soñar su nombre con respeto, cariño, agradecimiento y con orgullo bien alto de saber que hay un tamaño artista que no solamente toca el chamamé, lo hace hablar. En la actualidad está radicado en Belville, Córdoba. Brindemos por el maestro Mateo Villalba, prócer indiscutido de las cuerdas. Y vamos a comenzar el programa del día de hoy con tres temas de Mateo. Vamos en primer término, Volver en guitarra, tema de Roberto Galarza. Luego vamos a escuchar Evocación a la Ternura, tema de Tarragorros. Y sí, canta Daniel Osuna. Sí, así es. Evocación a la Ternura. No, perdón, Gabino Chávez canta. Gabino Chávez. No, porque Daniel Osuna también es cantante del conjunto de Mateo. También con el Piri. Cantante formoseño que está en Piri Araos, ahí está. Bueno, y el tercer tema entonces, Techos de Paja. Escuchemos, disfrutemos de estos tres temas por Mateo Villalba.

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1: Es la hora 7:08.
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4: Temperatura en Resistencia, 12 grados. Tenía una sensación térmica de 11 grados, frío, viento sur, parcialmente nublado el cielo. Escuchamos un concierto de Mateo Villalba, prácticamente ahí. Cuatro temas. Primero escuchamos Volver en Guitarra, de Roberto Galarza. Evocación a la Ternura. Pero ahí cantaba el primer, dos veces pusimos ese tema, Atilio Puchota. Salió y como escucharlo a Atilio también es una caricia para el oído. Gran cantante chaqueño también, de Villa Ángela, que en esa época todos querían tener a Atilio, los grandes de la música, a Atilio como cantante. Lamentablemente murió muy joven, 37 años. Bueno, Evocación a la Ternura era el tema de Mateo Villalba y Antonio Tarragorros. Y el tercer tema que habíamos escuchado, Techos de Paja. Un instrumental impresionante. Y bueno, y el cuarto fue Evocación a la Ternura, pero cantado por Gabino Chávez. Los dos cantantes excepcionales. Así que bueno, ese gustito nos dimos acá también, escuchar estos cantantes y guitarristas excepcionales. Ahora vamos con los temas del Paraguay. Tenemos tres temas y vamos a escuchar a Herminio Jiménez con su, perdón, Samuel Aguayo y su conjunto. Y el primer tema es Malvita. Este tema es una galopa de Herminio Jiménez, que lo interpreta Samuel Aguayo con su conjunto. Juntito los dos, de Aparicio de los Ríos y Ángel Benítez, por Samuel Aguayo, su conjunto, y canta Samuel Aguayo. Y el tercer tema, Esperanza Mía, también arpas paraguayas. Este tema es de Demetrio Ortiz.

Las 7 de la mañana, 43 minutos en la República Argentina. Bien, escuchamos este último, comenzamos con Malvita, Juntito los dos y Esperanza Mía. Temas, Malvita, una polca de Herminio Jiménez, Esperanza Mía, Arpas Paraguaya, tema de Demetrio Ortiz, y Juntito los dos de Aparicio de los Ríos, Ángel Benítez, por Samuel Aguayo. Ahora les trajimos acá con Omar el primer chamamé que fue grabado, primer chamamé que figura en los registros fonográficos. El título es Corrientes Potí, Corrientes en Flor. Este chamamé fue grabado en 1930, compuesta por el pianista Francisco Pracánico, oriundo de San Fernando, provincia de Buenos Aires, con la letra del poeta escritor Diego Novillo Quiroga, nieto del caudillo federal, era Facundo Quiroga, e interpretado por el popular cantor paraguayo Samuel Aguayo, que ya en esa época él estaba en Buenos Aires. Así que vamos a escuchar ese tema. Y La Carrera, también un tema grabado en la década del 40, y lo es de y interpretado por su autor, Roque Librado González. Y el tercer tema, un tema de Luis Ángel Barchuk, Luis Ángel Monzón, perdón, Luis Ángel Monzón, el nombre de artista, porque el nombre real de él es Luis Ángel Barchuk. Y el título del tema, Puestero Lobizón. Así que vamos entonces con esos tres temas.

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4: Las 7:55 en la República Argentina. Escuchábamos el Chaqueñito por Marcos Ramírez, disco grabado en 1940. Corrientes Potí, primer chamamé grabado. Y el tercer tema, Puestero Lobizón. De ahí por Luis Ángel Monzón, Luis Ángel Barchuk, es Monzón artístico. Bueno, vamos con un tema más y luego vamos a la pausa de la emisora y vamos a escuchar Campo del Banco, un tema de Antonio Alegre y Marcos Bassi por Marcos Bautista.

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1: Es la hora 7:59 minutos.
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4: Las 8 de la mañana, 14 minutos, huepa, ya estamos entrando ya. Están pidiendo la yapa ya. Bueno, gracias, Quique. Un abrazo. Quique, lo llevo, es un gran amigo, gran conocedor de nuestra música también, el Chevamé. A esta hora, mate por medio, escuchando Huella Chamamecera. De Ernesto Montiel y Blas Martínez Riera, El Tero. Ahí está Quique. A continuación vamos a escuchar Serenata a una muchacha de Julián Cini y Julio Cáceres por los Dimo Boré y Paraje Paso Florentín. Vamos rapidito porque vamos a tratar de aprovechar el poco tiempo que nos queda. Así que ahí está Quique, El Tero.

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4: Bueno, vamos rapidito a este dos últimos temas que nos pidieron. Media hora de suerte, Agueri y Cocomarola por los amigos. Dicen, este es el título del disco, Ernesto Montiel y Francisco Casís. Y bueno, vamos con ese, pues ya nos despedimos con la yapa.

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1: Bien, las 8 de la mañana, 26 minutos, y escuchamos los dos amigos. Tema por Coco Marola y Ernesto Montiel. Bien. Nos tenemos que ir. Volvemos mañana, si Dios quiere, con otra edición más de Huella Chamamecera. Cacho Escobar, quien les habla. Omar Machado, en los controles técnicos. Gracias a todos los llamados, a todos los mensajes. Muchas gracias y volvemos mañana a la misma hora. No de hoy, de 6:30. Estamos. Que tengan un excelente día. Le dejamos la chapa, como siempre. Hermoso tema, Me llaman el campiriño, de Rack Crew Pérez y Pedro de Sierri, por el trébol de Ace, canta Salvador Miqueri. Chau, hasta mañana.

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1: Es la hora 8:30 minutos.

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0: ¿Cómo les va? Muy, pero muy buenos días. Bienvenidos. Feliz martes, 22 de septiembre. Estamos comenzando otra jornada de operativo federal a través de NG Federal, a través de Radio Cadena Federal y con la Sibila hoy. ¿Cómo estás, Sibila?
1: Hola, ¿qué tal? ¿Cómo estás? Muy, pero bien? Muy buen día. ¿Todo bien?
0: ¿Llegaste
1: todo muy bien.
0: ¿A ti?
1: Obvio.
0: ¿Sí?
1: Sí. En auto.
0: ¿No fuiste caminando?
1: No, caminé un tramo, sí.
0: Ah, pensé que caminaste.
1: No. Hice el trabajo de apoyo.
0: Ajá.
1: De apoyo.
0: Bueno. Jornada gris hoy, ¿eh?
1: Realmente, está rara la primavera.
0: Pero va a ir subiendo.
1: ¿Vos decís?
0: Y acá me marca 31 grados para el jueves, por ejemplo.
1: ¡Upa!
0: 30 para el viernes. 11 grados 8 es la temperatura.
1: Yo creo que tendríamos que estar inaugurando ya la temporada de tereré en estos días.
0: Puede ser. Hay gente que lleva tereré al gimnasio, por ejemplo. Ayer me mandaron una foto.
1: ¿Cómo? ¿Pero y en qué momento?
0: Y se van a tereré con el termolar de los paraguayitos.
1: Sí.
0: Que compras en Paraguay. Ese que...
1: Bueno, pero ¿quién te se va?
0: No, bueno, supongo. Yo no era mi gimnasio, me mandaron una foto.
1: Ajá, ojo con los gimnasios.
0: Era el gimnasio El Viva, el que allanaron hace poco, ¿sí? Pero que sigue funcionando. Y me dijeron, mira, traen tereré acá ya para
1: pero
0: tomar.
1: ¿Te vas tereré con alguien que te lo vas pasando?
0: Entre ejercicio y ejercicio te pegas dos, tres chupadas y seguís. Claro.
1: ¿Lo digo? Lo que estoy pensando.
0: ¿Y chupada?
1: Claro, sí.
0: ¿Pensaste?
1: No, la historia de mi vida.
0: Bueno, 8 de la mañana, 39 minutos. Estamos comenzando esta jornada con viento sur a 12 kilómetros por hora. El sol que está queriendo salir ahí amenaza. Yo creo que se va a ir despejando un poquito.
1: Es que está raro.
0: Está raro. Hoy la mañana estaba fresca, sí. Más temprano, pero va a ir subiendo la temperatura desde hoy martes y hasta por lo menos el lunes que viene vamos a tener temperaturas más elevadas. Así es que bueno, a disfrutar de este calorcito que se viene. El lunes que viene hay pronóstico de lluvia, pero falta un montón. Así es que vamos a esperar nada más. Bueno, varios temas que son noticia a esta hora. En uno de los albergues que son para personas en situación de calle, estos que se llama Mirame, donde la gente puede ir a pasar la noche. Bueno, el gobierno dispuso la cesantía, es decir, lo echaron a un agente que se desempeñaba en este lugar, en el Mirame 3 de Resistencia, porque no dejaba entrar a personas en situación de calle.
1: Pero si para eso
0: está. Y bueno, ahí tenés la gente que a veces está, ¿no?, a cargo de cosas que no sabe ni para qué están.
1: ¿Pero le avisaron que trabajaba este hombre?
0: Parece que le dijeron, no, está en situación de calle.
1: Vos no.
0: Pero, ¿y si este lugar me dijeron que...? No.
1: ¿Y bueno, a quién dejaba entrar?
0: Le negaba en la entrada a personas en situación de calle. Una cosa insólita.
1: Un tremendo HP, pará.
0: Sí, la verdad que sí. Bueno, yo creo que esta gente, la verdad que va a hacer eso... por puro daño. No quiero pensar que sea por una cuestión de dejar mal a la gestión actual, porque eso ha pasado también, de gente que no está de acuerdo con la gestión actual o que es de otro signo político y hace las cosas mal para que caiga mal en la gente. Pero bueno, acá la principal persona afectada es las personas que más necesitan.
1: Claro.
0: Una cosa increíble.
1: Para vos decís que está boicoteando, que hubo casos donde boicotean al gobierno haciendo mal su trabajo.
0: No sé si este es el caso,
1: pero hubo casos que
0: lo hacen a propósito. Bueno, lo que se dispuso fue cesantear a este hombre que estaba a cargo del operativo. Sede, exactamente, y lo echaron. Esto fue a través de un decreto fechado el 18 de septiembre. Según el documento, la investigación había comenzado en mayo, luego de que las autoridades detectaran anomalías vinculadas tanto con el estado del edificio como con el funcionamiento interno del lugar. Bueno, avanzó todo administrativamente. Ajá. Y se comprobó que efectivamente había incumplido con su rol de asistir a las personas en situación de calle. Pasó acá en la ciudad de Resistencia.
1: Lo que es escupir para arriba, ¿no?
0: Sí, una locura, realmente. Bueno, les voy a mostrar también imágenes de lo que ha sido un otro asalto motochorro. En este caso, una mujer fue víctima de un ataque tremendo que terminó con ella tratando de sujetarse, ¿no?, de su cartera, y que finalmente fue arrastrada por lo menos 30 metros.
1: Por Dios.
0: Esto ocurrió el 15 de septiembre. Ahí van a ver la imagen. Esta mujer llega a un lugar donde estaba por ingresar y estos motochorros la arrastran. Ella sostiene su cartera y una bolsa que tenía y se la llevan arrastrándola. Bueno, afortunadamente...
1: ¿Es una mujer la moto atrás o son...?
0: Sí, es una mujer. Fíjate, es tremendo. Me sorprende la persona que está ahí con el celular,
1: que no hace
0: absolutamente nada. Bueno, esto ocurrió el 18 de septiembre, como les decía, en calle Avenida Chaco 270, ¿no? Esta mujer dijo que a las 4 de la tarde, 4 y media de la tarde, casi 5, había pedido un moto Uber desde su casa para llegar a su lugar de trabajo en Avenida Chaco 270. Llega al lugar, cuando estaba ingresando, ella pensó que esta gente estaba ahí esperando algo, que es aparentemente una gestoría de algo. Es una oficina. Claro, cuando quiere ingresar, lo que menos se esperaba es que estos dos HDP, porque la verdad que no hay calificativo bueno para estas personas o bestias, sorprenden e intentan arrebatarle la cartera. A ella parece ser que se le engancha porque tenía como una bolsa en la mano. Claro. Viste que a veces vos ponés la bolsa como por la muñeca. Bueno, se le engancha la cartera o en el instinto de que no quieres que te roben, se aferra, ¿no?, a la cartera y es arrastrada por 30 metros. La sacó barata porque no sufrió lesiones de gravedad. Sí tuvo que ser asistida, tiene algunos golpes en piernas y espalda. Y finalmente las personas acusadas o sospechadas fueron detenidas. Se trata de un hombre y de una mujer que fueron detenidos en las últimas horas. De acuerdo a lo que se supo, son personas que viven en inmediaciones del barrio Villa Itatí. Allí se logró la detención de Gonzalo Molina Ortiz, alias Guasón. Fue detenido en calle Triunvirato 799. Este delincuente, bueno, ya está a disposición de la fiscalía. Y también se detuvo a María José Rodríguez, de 39 años, con domicilio en el barrio San Antonio.
1: Grande esa.
0: Sí, sí, sí. Es... Para la policía son estas dos personas que cometieron este hecho. Bueno, uno es Molina Ortiz Gonzalo, alias Guasón, y la mujer que iba de acompañante es Rodríguez María José, de 39 años. Tremendo, realmente, esta imagen de motochorros que intentan arrebatarle la cartera a esta mujer, ¿no? Tremendo. Bueno, en nuestras redes sociales están las imágenes de las personas que fueron detenidas en el momento en el que son apresadas, ¿no?, por parte de la policía. Hay que destacar, bueno, el trabajo de la policía del Chaco. Bueno, por otro lado, vamos a estar hablando, obviamente, Casoloan. Hoy se retoman las audiencias, hay 5 personas citadas para declarar. Veremos cómo pasa la última audiencia, que decíamos va a ser maratónica. Pasaron...
1: Sí, era uno tras otro, rapidísimo.
0: Y súper rápido, así es que vamos a ver finalmente qué es lo que...
1: ¿Y hoy arranca hasta el jueves o son 2 días? Yo me pierdo.
0: No, hoy, esta semana corresponderían 3 días, pero en realidad el día jueves es Asueto en Corrientes por el Día de la Virgen de la Merced, que es patrona de la ciudad, así que no va a haber actividad. Por eso es que solo habrá audiencias hoy martes y mañana miércoles, ¿no?
1: Okay.
0: Bueno, ayer hubo una conferencia de prensa donde se anunciaron todo lo que va a ser el operativo de seguridad de la visita del Papa. Se espera, bueno, 7 millones de personas que se van a movilizar en todo lo que tiene que ver con las cuatro misas centrales o cuatro eventos masivos que va a tener como epicentro la ciudad de Buenos Aires, la ciudad de Luján y Córdoba capital. En algunos minutos vamos a estar compartiendo una entrevista que dio la ministra de Seguridad, Monteoliva, sobre, bueno, cómo están trabajando, ya ultimando detalles de lo que va a ser esta visita, que recordemos está prevista para el mes de noviembre. Y confirmó que ayer se confirmó la agenda, ¿no? Va a visitar el Cotolengo de Norione y va a visitar la cárcel de Devoto.
1: Sí.
0: ¿No? Ahora en la entrevista lo cuenta la ministra de cómo va a ser esa visita a la cárcel de Devoto. No es que va a ir a entrar a un pabellón y
1: yo calculo que los presos que mejor se portaron,
0: claro, se va a seleccionar un grupo, porque además el Papa quiere como una historia, un resumen de su historia de vida, porque él les va a dar una devolución a cada uno de los internos, ¿no? Así que bueno, vamos a tener también eso. Y ya está Juancito.
1: Ah, ya está.
0: Sí,
1: Juan.
0: sí. Hoy temprano salió.
1: Sí.
0: A las 6 por ahí ya estaba por la calle. Y ahora está con nosotros. ¿Cómo estás, Juan? Buen día.
2: ¿Cómo estás, Guillermo? Buen día para vos y buen día para todos. No sé si a las 6 de la mañana, pero casi. Tuve la intención de salir a las 6 de la mañana.
0: Eso le...
2: Bueno, tampoco detalle
1: tanto. Lo que vale, Juancito.
2: Yo puse la alarma a las 6, dije, me voy a levantar temprano, voy a ir a trabajar temprano, me voy a bañar, todo. Bueno,
1: uh-huh. ¿Y
2: acá estoy, a las 8 de la mañana?
0: Claro. Lo que pasa es que empezó a escribir alguien en el grupo y ahí se alborotó todo. Sí. Gente que caminaba por las paredes, volando. Sí.
1: Cierto.
2: Y no manda la compu, que no puedo trabajar, ¿viste?
1: Hola, Cato, dijo.
0: Claro, sí, volaron. Bueno, contanos, Juan, ¿dónde estás?
2: Bueno, equipo, calle Santa Fe, estamos en estos momentos en un mirador, en un parador, en realidad es mirador, porque en este lugar quedan a dormir la gente que no tienen, que están en situación de calle, pero a su vez también conviven algunas madres con algunos niños que también están en una situación difícil y que no tienen un lugar para vivir, entonces son albergados en este lugar que les estamos mostrando. Este es el Mirador 3 que tiene la ciudad de Resistencia, pero que está ahora en estos momentos envuelta en un verdadero escándalo por lo que ocurría en el interior de este mirador. Está funcionando a pesar de que ustedes ven totalmente cerrado en el interior. En estos momentos están, por cierto, estas madres con estos niños que son personas muy vulnerables en cuanto a lo económico. ¿Pero qué pasó? Porque el día de ayer el propio gobernador de la provincia del Chaco firmó una cesantía, es decir, despidieron de este lugar al responsable que estaba funcionando de apellido Palacio, que era el que tenía justamente la responsabilidad de que este mirador esté funcionando, que alberga a las personas en situación de calle, que dé contención también a aquellos que realmente lo necesitaran. Pero este hombre, por diferentes acusaciones, de hecho denuncias en algunas comisarías, comenzaron a investigar y tenía un legado muy conflictivo. ¿Qué es lo que descubrieron cuando llegaron al mirador y comenzaron justamente a hacer la investigación por esas acusaciones que había contra él? La situación en la que realmente se encuentra este mirador es dramática, porque los baños están prácticamente clausurados, funciona uno, los otros están totalmente abandonados. En la situación edilicia de los baños es un deterioro, más allá que hace aproximadamente un año se había refaccionado este mirador y lo dejaron prácticamente a nuevo para que albergue, reiteramos, a cada vez más personas que lo necesitaran, por supuesto, porque hay que pasar por unas ciertas planillas, anotarlos y ver que la situación de ellos realmente sea de necesidad para que finalmente puedan ser albergados aquellos que prácticamente tengan que convivir. Si hay personas que están en situación de calle y durante la noche quieren venir a dormir, también por supuesto se le pide alguna identificación, se le da a conocer que tiene que respetar algunas reglas, algunas conductas, y puede dormir aquí las veces que quiera. Nada de eso estaba ocurriendo porque aparentemente este hombre, reiteramos, de apellido Palacio, lo que hacía era no dejarlos entrar. Cuando la gente viene hasta este lugar, no los dejaba entrar a que pasen la noche aquellas personas que estaban en situación de calle. A su vez, este hombre, con diferentes acusaciones, hizo que echaran a los empleados del interior de que estaban trabajando en este mirador, y él trajo a gente propias de él y los puso como los nuevos empleados que iban a estar a cargo. Todas estas personas, que en realidad son cuatro, entre ellos dos mujeres, lo que hacían, según la investigación que lleva a que justamente lo echen, es que hostigaban a las personas vulnerables, es decir, les hacían un seguimiento todo el tiempo. De más que nada las madres, de por supuesto que hay que controlar algunas conductas para ayudarlos en caso que lo necesitaran, pero los hostigaban constantemente a las personas que necesitaban la ayuda. Son tres las personas que ahora están siendo investigadas, más este hombre que les decimos ya fue echado de aquí del mirador. Dos denuncias en una comisaría por dos personas en situación de calle que llegaron hasta este lugar, le dijeron, bueno, venimos a pasar la noche, justamente es un lugar que funciona para eso, le dijeron, no, ustedes acá no pueden entrar, cuando por supuesto le piden alguna justificación, le dicen que simplemente no querían. Además, las habitaciones donde pasan las noches esta gente también están en un estado muy de abandono, no tienen, por ejemplo, iluminación, hay mucha filtración de humedad, cosa que le llamó mucho la atención también al gobierno, porque dijeron, nosotros hace un año refaccionamos eso, lo dejamos casi como a nuevo para que esté funcionando en buenas condiciones y que de esta manera le ayude la contención a las personas que lo necesitarán. Todo eso había sido abandonado, este hombre nunca cuidó, hacía prácticamente lo que quería en el interior sin un control, y además también se está investigando que habría robado dinero de los justamente los fondos que se destinaban a este mirador. Por como ahora están descubriendo, las cosas no se estaban cumpliendo, había algunos pedidos que hacían de, por ejemplo, refaccionar las canillas del baño, el dinero ingresaba, pero no se refaccionó. Entonces también se está investigando que pudo haber utilizado ese dinero para algunos beneficios. La cuestión es que el mirador está funcionando, llegamos nosotros recién, hay un nuevo responsable que se está comenzando a interiorizar de todo, de ver cómo funciona y demás. Ahora, por eso nos pidió algunos minutos nada más, pero está funcionando este mirador en el medio de todo esto, el escándalo, y este hombre que además hace 4 años ya era trabajador público, trabajaba en el Estado hace 4 años, y descubren esto ahora que maltrataba a las personas que realmente lo necesitan.
0: En el 2022 inició el sumario, o uno de los sumarios, ¿no?
2: Sí, sí, ya tenía desde el 2022 quejas en contra de este hombre.
0: Del 2022 al 2026 nadie hizo nada, o sea, ese hombre seguía ahí cumpliendo, entre comillas, su tarea.
2: Sí, sí, seguía cumpliendo su tarea como responsable además de esta área, cuando esas... No sé bien si son denuncias lo que le hicieron en el 2022, pero sí nos dijeron que ya en el 2022 comenzó a tener estas conductas que comenzaron a alarmar a las propias personas que venían acá, que ya lo empezaban a acusar, ya se empezaban a quejar de cómo manejaba todo esta persona aquí, este mirador. Se desestimó, nunca se avanzó realmente para ver cuál era la responsabilidad que tenía y si lo que le estaban de lo que se estaban quejando era o no cierto. Lamentablemente nunca le hicieron caso a quienes estaban trabajando, porque incluso los mismos trabajadores que estaban bajo la responsabilidad de este hombre eran hostigados y maltratados. Lo que les digo, la investigación dice que él lo que logró es echarlos a todos y poner él a su propia gente para manejar prácticamente todo y manejar también a las personas que venían pidiendo ayuda. Los hostigaban constantemente, dice la información.
0: Bueno, tremendo, ¿eh? Acá me están diciendo que también echaron a una mujer que trabajaba en el Madre Teresa de Calcuta, que no iba a trabajar y que presentó una documentación adulterada, ¿no? Se está dando mucho esto. ¿Por qué? Porque están empezando a controlar la presencialidad,
1: ¿no? Claro, pero no es lo normal. Es tremendo. Después se enojan, ¿eh? Hay mucha gente que está ofendida por esto de controlar la presencialidad.
0: Claro, sí, sí. Acá en casa de gobierno
1: hay gente, una locura.
0: Gente que está indignada porque tiene que ir a
1: trabajar.
0: Poner el dedito y quedarse a trabajar. Pero, una cosa de locos.
1: O sea, no hay fundamento, no hay nada que a mí me haga entender o a la comunidad le haga estar del lado de personas que dicen, no, me enoja porque me están controlando el trabajo.
0: A ver, ahí en el interior hay organismos en donde marcan la presencialidad y se acuestan a dormir en el auto, en el estacionamiento de los organismos. Eso se detectó en el interior, ¿no? Entonces, la verdad que es una cosa que uno no puede entender. Esta mujer, me dicen acá, del Madre Teresa de Calcuta, que es un refugio también, no iba a trabajar, no hace una semana, dos semanas. Desde el 2024.
1: Pará, no, ¿cómo?
0: Desde el 2024 no iba a trabajar. Bueno, tenemos el caso de la docente que vivía en Dubái. Uh-huh. Y que cobraba su sueldo docente acá como si estuviese dando clases todos los días. Ahora, es increíble el descontrol que había, la desidia, ¿no? En el control, en muchas áreas. Esta es una, digo, de la presencialidad, pero había descontrol en los fondos que se asignaban, había descontrol en las tierras fiscales que se otorgaban, había descontrol en los insumos que se compraban, ¿no? Se han encontrado galpones llenos de insumos, se han encontrado 3.000 hectáreas en manos de Tito López, se han encontrado fortunas que han salido del IAFEP a personas que no utilizaban esos fondos para los que tenían que utilizar. Se han encontrado cientos de bicicletas en manos de Barraza, el líder piquetero, bicicletas que eran de Lotería Chaqueña y que tenían que ir a los niños. Bueno, esta es una muestra más de que había un descontrol.
1: Ni hablar de los insumos médicos.
0: Sí.
1: Fue una de las cosas que más dolió, porque andábamos, ¿te acordás que en la pandemia andábamos todos comprando?
0: Sí.
1: Tamisolines, barbijos, y que había un montón que estaba juntando mugre.
0: Acá había galpones, exactamente. Bueno, Juancito.
2: Bueno, equipo, entonces también se avanza con la investigación para estas personas, me imagino, ¿no? Es algo que se está comenzando a aplicar a partir de ahora. Las edades de las personas que están bajo investigación por el funcionamiento de este lugar, 30, 20 años, son también muy, muy llamativas. Les decía que son este hombre que era el responsable, que fue echado, más a su vez también otras personas que serían las que estaban contratada por él mismo, que las trajo después de haber echado prácticamente al personal que estaba trabajando con anterioridad, que eran los puestos por el propio gobierno para que trabajen en este lugar. Él los echa por acusaciones que hacía y pone a esta gente aquí a trabajar. También están en estos momentos bajo investigación y que podrían también ser echados. Así que la verdad que prácticamente están renovando al personal de este mirador después de este escándalo que se dio a conocer ahora.
1: Uh-huh. Hay que tener una sensibilidad especial, me parece, para trabajar en estos lugares.
0: Sí.
1: Vocación de servicio, de ganas de ayudar, me parece una barbaridad.
0: Más esto. Vocación que... A ver, si querés ir a hacer plata, no puedes ir a trabajar.
1: Claro, pero estos lugares deben manejar algún presupuesto.
0: Sí, por supuesto.
1: Por eso quieren
0: claro
1: tanto
0: sí.
1: el puesto, ¿no?
0: Seguro. Ahora, es increíble que este lugar que está destinado justamente para personas vulnerables, esas personas
1: vulnerables
0: se encuentran...
1: entre los más vulnerables, porque sí, son los que están en situación de calle.
0: Sí, y se encuentren con un tarado de estas características que no solo no cumplía con su trabajo, sino que... Los hostigaba, ¿no? Incluso a sus propios compañeros. Bueno, Juan, esto está funcionando, ¿no? Más allá de este episodio.
2: Está funcionando, por supuesto que ahora los nuevos responsables están tratando de, porque además también falta muchísima información en papel, es decir, no estaban detallados, por ejemplo, cuántas mercaderías ingresan, porque eso también le da al gobierno mercadería para que, bueno, tengan el alimento para estas personas. Aparentemente este hombre nunca detallaba en las planillas, en los informes, cuántas mercaderías ingresaban, no rendía cuenta de la mercadería que hacían, a dónde iba, porque incluso también se le investiga que habría robado las propias mercadería para llevárselo él seguramente a su casa o no se sabe dónde, pero la cantidad de mercadería que llegaba hasta este lugar no está detallado. Entonces ahora los nuevos responsables tienen que tratar de buscar toda la información de vuelta y ver para armar una información y elevar eso al Estado, que es también lo que está necesitando ahora el Estado, de ver para comenzar a tener en cuenta si pueden avanzar en investigarlo e imputarlo por otras acusaciones. Está funcionando para aquellas personas que están en situación de calle, pueden por supuesto acercarse, madres con niños pueden convivir y personas que no tengan hijos o hombres en este caso, tan solo les permiten el ingreso a la noche, que es el momento donde más lo necesitan.
0: Bueno, Juan, muchas gracias.
2: Por favor, hasta luego.
0: Hasta luego. Nuestro compañero Juan Alba allí en este lugar que se llama Miram, es un refugio para personas en situación de calle.

0: Bueno, nuestro número de WhatsApp, Sibila.
1: Ay, 36-24-82-29-55 para que nos cuenten cosas.
0: Laura Beatriz de Marinis es la jueza que liberó a un menor de 14 años, lo sobreselló a un menor de 14 años en una causa por tentativa de robo y declaró inconstitucional la ley penal juvenil. Esto pasó en la Ciudad Autónoma de Buenos Aires. Ella es titular del juzgado en lo penal juvenil contravencional y de faltas número 3. Ahora vamos a conocerla un poquito más, a esta magistrada, para la que ya están pidiendo un juicio político, ¿no? Es indignante, dijo Gabino Tapia, que es funcionario, ministro de Justicia de la Ciudad Autónoma de Buenos Aires.
1: Sí, ahora hay acusaciones, recontraacusaciones, que vos, que yo, que no, que yo hice lo que vos dijiste.
0: Que deje de ser juez, piden los funcionarios, ¿no? Bueno, cada juez se tiene que hacer cargo de lo que firma. Porque después dicen que hay una persecución de juez. Acá ha pasado. Jueces que han firmado cada barbaridad y cuando se le inicia un juicio político hablan de persecución y terminan jubilándose, ¿no? Diciendo, no, me voy a mi casa porque me están persiguiendo, ¿no? Si vos sos tan honesto, enfrentás el juicio político y sos absuelto, ¿no? Pero bueno, no todos tienen la firma tan limpia. Vamos a hablar con el ministro de Desarrollo Social, Desarrollo Social de Desarrollo Humano, exactamente, no me salía la palabra.
1: No, a mí tampoco, viste que te quedaste con el Desarrollo Social. Y quedó...
0: Para hablar de este caso que estábamos contando recién, ¿no? Diego Gutiérrez está en contacto con nosotros. Ministro, ¿cómo le va? Buen día.
2: Hola, buen día, ¿cómo están ustedes? Gusto saludarlos.
0: Gracias, igualmente. Ministro, bueno, han decidido echar, ¿no?, a este trabajador de uno de los refugios de Mirame, porque básicamente no cumplía con su función.
2: Sí, bueno, la verdad que hay dos casos que son muy recientes, que ya tienen decreto de cesantía por parte del gobernador de la provincia. En un caso es un sumario iniciado en el año 2022 a la señora Caballero, quien habría justificado inasistencias varias con certificados médicos adulterados, por así decirlo, truchos. Bueno, lo que nosotros estamos haciendo en este ordenamiento en el que estamos trabajando, que el gobernador no hace tanto hincapié, y esto obviamente pone en valor a los empleados que realmente cumplen, que tienen un gran compromiso y que, bueno, se termine con algunos vivos, digamos, con estas irregularidades que por ahí se toleraban. A mí me tocó hacerme cargo justamente con estos sumarios que estaban en proceso, y nosotros lo que fuimos haciendo es darle celeridad a estas situaciones para que, bueno, lleguen a un fin, o que sean... que demuestren su inocencia o terminar como terminaron con la cesantía, ¿no? En el caso de esta persona, Caballero, el sumario fue iniciado en la gestión anterior, en el año 2022, y nosotros lo que hicimos es darle celeridad a un trámite que venía con mucho retraso, que no sé si en algún momento hubo un poco de hacerle la vista gorda, pero lo que nosotros hicimos, ya las ministras que me precedieron, fueron empezar a darle impulso, bueno, y hoy tenemos el resultado. Y en el caso del señor Douglas Palacios, él tenía muchos informes de irregularidades, él estaba al frente justamente de un parador nocturno, algo tan sensible, y había muchísimos informes de un mal desempeño en sus funciones, hasta que en el año 2025, con todos esos informes, se hizo la información sumaria, y hoy tenemos como resultado esta baja, esta cesantía. Bueno, no tiene que ver con ninguna animosidad contra nadie, sino con cumplir y que, bueno, nosotros cumplamos con el rol social que tenemos, y si alguien que estaba a cargo de un parador nocturno, y justamente para atender a personas en situación de calle, en vez de generar esa posibilidad que esta gente acceda a nuestros paradores, a darle esa cobertura, a darle esa asistencia en la vulnerabilidad, esta persona hacía que la gente no quiera quedarse, el descuido de la atención en cuanto a las comidas, él estaba a cargo de este parador, y bueno, el mal funcionamiento del parador era algo que despertó a este primer informe negativo, y bueno, nosotros tomamos la decisión de avanzar con el sumario correspondiente, y hoy sea una baja de este ministerio, ¿no?
0: Uh-huh. Ministro, ¿cómo es posible que desde el 2022 un trabajador no vaya a trabajar y en tantos años no nadie se dé cuenta?
2: Sí, por eso digo, nosotros hemos empezado a revisar expedientes que estaban, informes que hay en la dirección de personal y demás, porque entendemos que es parte de rendirle cuenta a la sociedad en cuanto al funcionamiento del empleo público, de la función pública, y esto también tiene que ver, ¿no?, con el ordenamiento este que hago tanto hincapié, porque cuando hablamos de poner orden, es ni más ni menos que esto, y esto va en beneficio de los empleados que sí cumplen, de los empleados que se levantan muy tempranito para venir a cumplir y que tienen un fuerte compromiso, no con nosotros, los funcionarios que de manera circunstancial estamos, sino con la gente, con los servicios que presta en este caso el Ministerio de Desarrollo Humano, pero bueno, hay otros casos en otros ministerios. Nosotros entendemos, hay tanta gente sin trabajo, hay tanta gente que daría lo que sea por tener un empleo en blanco, con un sueldo garantizado a fin de mes, con una obra social, con todos los beneficios que tienen, y a lo mejor ven que otros que tuvieron esa posibilidad no lo cuidan, no cumplen con su función, y bueno, también nosotros en ese sentido tenemos la obligación como funcionarios públicos de que se cumpla la normativa, y claramente hubo desidia, hubo negligencia, o sea, a lo mejor se buscó tapar estas irregularidades en la gestión anterior, que con nosotros eso se terminó, digamos, ¿no? Entonces, no estamos haciendo ni más ni menos que cumplir con la normativa, y siempre empiezan algunos que empiezan a hablar de persecución, lo que fuera, no, los incumplimientos en estos dos casos venían de gestiones anteriores, nosotros no hicimos más que darle la celeridad correspondiente al tratamiento de los expedientes administrativos y bueno, terminar con el decreto del gobernador decretando la cesantía justificada por muchísimos incumplimientos y por la adulteración de ni más ni menos que un certificado médico para justificar inasistencias varias, ¿no?
0: Uh-huh. Ahora, ministro, ¿esa plata que esta persona cobró sin haber trabajado es plata que se pierde?
2: No, esto también se inician los recuperos, uh-huh, a través de las áreas correspondientes, del área jurídica, se inicia el recupero de la plata mal habida, digamos, mal que no debieran haber percibido en esos sueldos. Así que todos llevamos por las vías normales, las vías legales, para que bueno, no haya desmedro en los fondos públicos y que bueno, que aquellos que percibieron una vez sin tener que hacerlo, lo devuelvan. Así que bueno, nosotros creemos que estamos cumpliendo con nuestras funciones y también este ordenamiento va en beneficio de la sociedad, ¿no?
0: Uh-huh. Ministro, muchísimas gracias por estos minutos, muy amable.
2: No, gracias a ustedes.
0: Que tenga buen día. El ministro de Desarrollo Humano, Diego Gutiérrez, hablando sobre esta decisión de cesantear, ¿no?, a dos trabajadores, una mujer que desde el 2022 no iba a trabajar.

0: Nos vamos a la... frío.
1: Sí, está fresquito y está otra vez cielo encapotado a esta hora de la mañana. Bueno, hacemos una pausa, muy breve, en minutos tendría que estar comenzando ya la audiencia del caso Loan. Volvemos de la pausa y nos metemos de lleno en ese tema.

0: Es la hora 9:14. Es la hora 9:14.
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0: 9:26, está comenzando la audiencia del caso Loan. Hoy van a declarar 4 testigos vinculados con diferentes momentos de la investigación, algunos incluso vinculados con la función o no que tuvo la Fundación Lucio Dupuy. Alicia Esther Axon es una de las enfermeras que atendió a María Victoria Caillaba, va a declarar hoy. Daisy Leonela Ábalos, una vecina que esa misma noche se encontraba en la guardia con su hija, va a declarar. Cándida Yamila Alegre, sargento de la Policía de Corrientes que participó con la perra Kira del rastreo de la zapatilla de Loan. Y la periodista del canal de noticias TN, Paula Bernini, que estuvo 59 días en 9 de julio. Ella está por iniciar hoy su declaración en esta jornada. Vamos a escuchar.
1: ¿Conoce las penalidades del falso testimonio?
2: No la conozco exactamente, pero entiendo que debo decir la verdad.
1: Bueno, el Código Penal prevé una figura penal del falso testimonio cuando el testigo miente, tergiversa los hechos, oculta la verdad, y cuando esa circunstancia perjudica a los imputados, la pena es más severa, incluso puede llegar hasta 10 años de prisión en la figura penal. Le voy a tomar juramento. ¿Jura usted decir la verdad de cuanto sepa y le fuere preguntado?
2: Sí, juro.
1: Bueno, muy bien, díganos su nombre completo.
2: Paula Bernini.
1: ¿Estado civil?
2: Soltera.
1: Ah, soltera. ¿Edad?
2: 48.
1: 48 años. ¿Qué profesión tienes?
2: Soy periodista, estudié la carrera de comunicación social.
1: ¿En grado de estudio?
2: Universitario.
1: Universitario, muy bien. ¿Su domicilio actual?
2: Es en Ramos Mejía, Lascano 364.
1: ¿Siempre vivió ahí usted?
2: Siempre.
1: Bueno, ¿nos dice la fecha de nacimiento, por favor?
2: El 2 de junio de 1978.
1: ¿Su número de documento?
2: 26-621-656.
1: ¿El nombre de su padre y de su madre?
2: Mi papá se llama Hugo Mario Bernini y mi mamá Ana María Trigueiro.
1: ¿A qué se dedican?
2: Mi papá es comerciante, tiene una pyme, un reparto de ensaladas de fruta, y mi mamá ya es jubilada, era docente de chiquitos discapacitados.
1: Bueno, le voy a hacer una prevención general. En relación a todos los imputados que hay en este juicio, si usted lo conoce, tiene algún tipo de relación con alguno de ellos, de amistad, enemistad, parentesco, deudor, acreedor.
2: No, nada.
1: Bueno, ¿tiene algún interés particular en el resultado de este juicio?
2: Ninguno.
1: Bueno, muy bien. Voy a abrir la rueda de preguntas que le van a hacer. Esta testigo está ofrecida en primer término por la fiscalía, en segundo lugar la querella, por el doctor Orué, en tercer lugar por Machuca Juni, y el doctor Ponce por el señor Soris. Así que le doy la palabra a la fiscalía para que comience el interrogatorio.
3: Gracias, señor presidente. Buenos días, Paula.
2: Hola.
3: ¿Nos podrías contar cuándo llegaste a la provincia de Corrientes para cubrir este caso?
2: Loan desaparece un jueves. Yo estaba trabajando en Tucumán, que tenía que hacer una cobertura especial el día domingo. Y salgo para Corrientes el día lunes y llego el martes al mediodía a Corrientes, así que 14 fue viernes, 15, 16, 17, el 18 de junio.
3: ¿Qué fue lo primero que hiciste cuando llegaste acá?
2: Fui a la ruta 123, donde había apostado gente de la policía que estaban haciendo un allanamiento ahí en los campos alrededor de la casa de la abuela Catalina, del Algarrobal, pero bueno, me pareció que era el lugar donde tenía que estar, porque no sabía ni siquiera cómo estaba distribuido 9 de julio. Y cuando llegué ahí estaba mi compañero Sebastián Domenech, ya que estaba cubriendo desde hacía unos días, así que él me dijo que se iba para una punta del allanamiento, yo me quedé ahí, hice una salida al aire con la información que tenía de los medios locales, de lo que había leído de los diferentes medios locales, porque no tenía todavía contacto con nadie. Y bueno, después de esa salida quise ir al baño, entonces le pedí a uno de mis compañeros que tenía un auto alquilado que me lleve a una estación de servicio para ir al baño. Me dijo que no había estación de servicio para ir al baño, que me iba a llevar a lo de Rosita, un comedor. Y bueno, me llevó, me acuerdo que era el mediodía, y Rosita estaba cerrado. Así que le digo, bueno, no sé, necesitaba ir a un baño. Y nosotros dimos una vuelta a ver si encontrábamos algún lugar para ir a un baño. Me acuerdo que una señora me saluda, y bueno, yo aprovecho y le pido de ir al baño. Bajo y le pido de ir al baño. Y me dice que el baño lo estaban refaccionando, no sé qué estaban haciendo en el baño. Y me dice que por qué no le pedía ir al baño a quienes habían estado en el almuerzo de la casa de la abuela Catalina del caso Loan, que era Pérez y Cayllave, y me señala que vivían ahí a una cuadra. Y le digo, ¿y estarán? ¿Me abrirán? Yo nunca había tenido contacto ni nada. Sí, seguro, me dice, gente macanuda. Le digo, ¿y cómo sé cuál es la casa? Y me señala como un tanque, no sé si de agua o de un tanque, me acuerdo que había. Y bueno, voy hasta ahí y me atiende Pérez, gentilmente me hace pasar y paso al baño de ellos. Eso fue lo primero que hice apenas llegué a 9 de julio.
3: ¿Usted los entrevistó?
2: Sí.
3: ¿Ese mismo día?
2: Ese mismo día.
3: ¿Cómo se coordinó esa entrevista?
2: Bueno, me abre Pérez la puerta, enseguida él me conoce y me dice, me llama por mi nombre, me dijo que estaba mal porque había vivido situaciones feas en una manifestación que se había hecho o algo así en esos días. Y bueno, yo la verdad le digo que yo estaba medio necesitada de ir al baño, si yo podía pasar al baño, y me dice que sí, por supuesto, así que lo primero que hice fue pasar al baño. Y cuando salí, yo empiezo a hablar con él y entiendo la importancia de su testimonio. Ahí empiezo a darme cuenta que al ser ellos quienes habían estado en ese almuerzo, en esa comida, su testimonio era importante. Pero me acuerdo que miro la hora y justo estaba comenzando uno de los programas en TN. Entonces faltaba como 10 minutos, suponete, para que empiece. Entonces yo dije, bueno, si logro hablar con ellos, por ahí soy la apertura de ese programa. Y digo con ellos porque ya a esa altura él me cuenta que estaba también María Victoria Cayllave con él. Todavía no la había visto a ella, pero yo a él ya le digo la posibilidad de hacer una nota. Y bueno, me dijeron que estaban mal, pero que sí, que accedían. O sea, se los vio predispuestos a darme la nota. Nos quedamos hablando un ratito previo a la nota. Me ofrecieron empanadas, me acuerdo, una gaseosa, y a la una, creo que era la una, no me acuerdo si era la una que empezó el programa o a las tres, era uno de esos dos programas. Hicimos la nota con ellos dos.
3: ¿Recuerda cuánto tiempo duró esa entrevista?
2: Y fue más larga de lo habitual, de por ahí el tiempo que te da TN para hacer una nota. No sé, media hora habrá durado, probablemente un poquito más.
3: ¿En algún momento Pérez o Cayllave preguntaron qué preguntas le iba a hacer usted, le formularía durante la entrevista?
2: No.
3: En el momento de la entrevista, ¿usted pudo observar si esas respuestas fueron espontáneas?
2: Ellos estaban, más que nada ella estaba muy angustiada y estaba llorando, de hecho, Él estaba un poco más armado, pero no lloraba por ahí, pero también se lo veía angustiado. Y yo en ese momento, las preguntas que hice fueron las que me salieron y noté que sus respuestas eran espontáneas. Yo qué sé, tal vez el que tenía más... el que llevaba más la entrevista era él, pero supongo que porque ella estaba en ese estado tan angustiante.
3: ¿Por qué se decidió empezar primero con ella en la entrevista?
2: Yo no recuerdo si fue con ella. Sí, puede ser porque ella estaba tan mal que yo le pedí a él que la deje hablar sola. Porque previo, o sea, detalle no me acuerdo de cómo fue el movimiento, pero sí seguro que ella estaba tan mal que yo agarré y le pedí a él que la deje hablar sola. Y él accedió y se fue primero. Él no estaba en... cuando empezó a hablar ella, él se fue. Y después él vino y se sentó al lado de ella. Sí, así fue. Le pedí que la deje hablar sola porque yo a ella la vi muy mal. Entonces, si él estaba en la entrevista, periodísticamente era probable que más él que ella frente a lo compungida que estaba.
3: Cuando estuvieron los dos juntos en la entrevista, ¿pudo advertir si alguno corrigió o completó la respuesta del otro?
2: Sí, todo el tiempo, porque los dos habían vivido la misma situación. Entonces, yo en ese momento no lo tomé como una corrección, sino como que se iban complementando en lo que iban contando.
3: Le voy a preguntar ahora exclusivamente por Kayllaba y le voy a pedir que mire al tribunal cuando conteste. Bueno, nos señaló que Kayllaba estaba llorando, ¿no?
2: Sí, estaba llorando.
3: ¿Usted pudo advertir si alguna pregunta o algún asunto especial le provocaron alguna mayor reacción de llanto?
2: No lo recuerdo. Ahora sí no lo recuerdo. Ella estaba llorando mucho. No, era. Me parece que era como de altibajos. No sé si tenía que ver con preguntas mías puntuales.
3: ¿Recuerda qué le manifestó específicamente Kayllaba acerca de su participación en la búsqueda de Loan?
2: Y acá se me confunde un poco sobre lo que ella me contó y lo que uno después va sabiendo a lo largo de la investigación. Pero ella sí me dijo, los dos me dijeron que habían estado en el almuerzo, que se vuelven a su casa, que ella había sido la que dio aviso a la policía. Dijo que ella tenía, eso sí me había llamado la atención durante la entrevista, que tenía como contacto con la policía. Bueno, dijo que volvieron a buscar a Loan, que los dos volvieron. Yo ahí, por ahí cometí el error, no le pregunté exactamente los horarios. Durante la entrevista creo que yo no le pregunté horarios exactos. Eso, me dijeron eso, que volvieron a buscar a Loan, que ellos volvieron a su casa, se fueron del almuerzo y que después volvieron a buscar a Loan. Eso fue lo que me dijo en la entrevista.
3: ¿Le dijo cómo se enteró de que había desaparecido Loan?
2: ¿En esa entrevista?
3: Sí.
2: No.
3: ¿Le dijo por qué tenía contactos con la policía, esto que señaló recién que le llamó la atención?
2: No me acuerdo exactamente si usó esa palabra, pero como que ella había pasado datos. No quiero decir la palabra informante porque no recuerdo si me la dijo porque esto fue fuera de cámara, pero sí como que le había pasado unos datos a la policía sobre algunos lugares de posible venta de droga 9 de julio.
3: ¿Le dijo a qué integrante de la policía había avisado y por qué medio?
2: No.
3: ¿Le mencionó en algún momento que era funcionaria municipal?
2: Sí, sí, porque me cuenta que... me cuenta que ellos habían llevado una virgen previo a este almuerzo, habían llevado una virgen por diferentes parajes de 9 de julio o alrededores, donde creo que el marido Carlos la había acompañado, y que lo hacía de siempre por una cuestión de solidaridad o de compromiso, y que tenía alguna participación con la municipalidad, que llevaban una virgen, me acuerdo, que yo después, tiempo después, creo, no me acuerdo si fue esa entrevista, vi una foto de esa virgen que llevaban por los diferentes lugares.
3: ¿En algún momento le habló de Walter Maciel?
2: En esa entrevista seguramente sí me nombró que había llamado al comisario, pero no sé si dijo, no sé si concretamente recuerdo que me haya... O sí, tal vez lo dijo. Yo no estaba, yo llegué a 9 de julio hacía 2 horas, entonces no estaba tan familiarizada con los nombres. Ni siquiera sabía yo que Walter Maciel era el comisario ahí de 9 de julio. Entonces, tal vez lo nombró y yo no le di importancia, pero sí me acuerdo que ella dijo que había llamado a la policía y había dado la noticia de que había un chiquito desaparecido.
3: ¿Le describió el viaje que había realizado con Pérez luego de la desaparición de Loan?
2: No recuerdo. Me dijo que... Sí, lo que me dijo es que Carlos Pérez me dijo que él estaba más tranquilo, me acuerdo, y que había llevado sus vehículos a la comisaría porque unos vecinos lo estaban acusando de que los había lavado, y que él sentía más tranquilidad de que estos vehículos estén en la comisaría.
3: ¿Por qué sentía más tranquilidad? ¿No le dijo eso?
2: Dijo como que tenía miedo de que le planten algo. Esto basándose en lo que había pasado, que no sé exactamente lo que había pasado en esa manifestación que tanto los había angustiado.
3: ¿Pudo advertir si la versión que le proporcionó Cayaba cuando la entrevistó coincidía con la de Pérez cuando se sumó a la entrevista?
2: Sí, ellos se iban como complementando en el discurso. Ella estaba muy mal. Entonces, por momentos por ahí, él completaba lo que ella decía. Pero yo lo tomé en su momento como que habían vivido un mismo hecho, como que eran un matrimonio y que iban complementando y cada uno sumando, digamos, al hecho, a lo que me estaban contando.
3: ¿Observó si Cayaba en algún momento miraba a Pérez antes de responder o buscaba su aprobación durante la entrevista?
2: Ellos estaban los dos sentados frente a mí, o sea, me acuerdo a Cayaba de un lado, a Pérez del otro. Me miraban los dos a mí, por momentos se miraban, pero no cruzando miradas, pero tampoco era tan notorio. Yo creo que me hubiese llamado la atención. En ese momento yo lo naturalicé como ya te digo, un apoyo de Pérez a Cayaba, que estaba tan, tan mal.
3: Ahora, para ir a Carlos Pérez, ¿cómo describiría la actitud de Pérez durante la entrevista?
2: Él estaba un poco más entero, más verborrágico, él hablaba mucho más que ella. por ahí estaba más firme en el relato. En un momento yo sentí como que él sintió en esa manifestación que lo estaban atacando de los diferentes medios, y cuando él me vio llegar a su casa de casualidad, porque la verdad es que nosotros no habíamos pautado nada antes ni nos habíamos cruzado, él sintió como que una periodista que por ahí no había estado en esas acusaciones de la manifestación o de donde fuere, lo podía llegar a escuchar. Entonces yo sentía que esa ganas de contar o esa verborragia era de confianza hacia mí.
3: ¿Le dijo por qué se sentía acusado por los periodistas?
2: Había pasado algo en esa manifestación que no recuerdo exactamente, pero me lo contó. No sé si un vecino o un periodista, creo que me dijo, recordando así, creo que me dijo que no lo dice al aire, me lo dijo a mí, que Crónica lo había, como que lo había señalado, lo había atacado, que él estaba muy enojado con la gente de Crónica.
3: ¿Le dijo por qué lo habían señalado?
2: Sí, pero no lo recuerdo. Él me lo explicó, lo que pasa es que yo estaba como con mucha información en mi cabeza y había cosas como que yo las sacaba, como que yo quería saber. Yo le pregunté cosas muy básicas al principio, pero ustedes estuvieron en el almuerzo, pues yo había visto la foto, pero por ahí no los tenía. Yo les preguntaba cosas como muy básicas porque no tenía toda la información. Había llegado recién y estaba como muy desinformada, si querés, o poco empapada del caso.
3: ¿Qué le manifestó Pérez en relación a la búsqueda de Loan?
2: Que volvieron, que estaban desesperados, que se quedaron hasta tarde buscándolo, que no podía creer que ese chiquito se lo haya tragado la tierra, que estaban desesperados, que no lo podían creer.
3: ¿Le dijo dónde había buscado y con quién?
2: No, me dijo que volvieron al lugar donde había desaparecido. Imagínate que yo todavía no conocía lo que era la zona cero o la casa de la abuela Catalina. Así que él cuando me dijo que volvió al mismo lugar, yo me imaginaba un campo.
3: ¿Recuerda si le habló Pérez de los vehículos que él poseía?
2: Sí, me dijo que llevó dos vehículos a la comisaría, su camioneta y el auto.
3: ¿Le habló en un momento de lavado, de limpieza de los vehículos?
2: Que los vecinos decían que lo había lavado, que eso no era cierto, pero que bueno, que él sentía que los vehículos, estando en la comisaría, le daban más seguridad que estando ahí en el garaje de su casa, que estaba al alcance de la mano de los vecinos. Que él mismo había llevado los vehículos, o que él mismo había pedido que los vehículos permanezcan en la comisaría.
3: ¿Le mencionó el viaje que había realizado con Cayaba el día posterior de la desaparición?
2: La verdad no me acuerdo, es probable.
3: ¿Pérez le hizo referencia en algún momento a Walter Maciel o algún otro funcionario policial?
2: Yo creo que sí, yo creo que ellos, cuando me cuentan esto de que habían llevado los vehículos a la comisaría, me habla de que habían hablado con el comisario y que habían acordado eso. No recuerdo si directamente me dijo Walter Maciel. Yo después decanté que era Walter Maciel porque se entendió que había hablado con el comisario el llevar sus vehículos ahí, pero hoy no me acuerdo si él dijo Walter Maciel en esa primera entrevista, en ese primer contacto.
3: ¿Pudo notar alguna actitud nerviosa en Pérez cuando preguntó sobre los vehículos o sobre la desaparición de Loan?
2: Sí, los dos estaban extremadamente nerviosos. Aparte, tenían una cámara apuntándolos y él Sí, estaban muy nerviosos, los dos. Pérez también.
3: ¿Entrevistó a Laudelina Peña?
2: Sí.
3: ¿Nos podría contar en qué circunstancias se produjo esa entrevista?
2: Laudelina se quedó con Catalina los días posteriores a la desaparición de Loan, y en una oportunidad ella sale con una camioneta del camino que va a la casa de la abuela Catalina y la ruta 123, estaban saliendo, y me acuerdo que un colega va y los entrevista, ella estaba en el asiento de atrás. Ahí me doy cuenta que es Laudelina. Ya era medio de noche, eran las 6, 7 de la tarde, porque me acuerdo que tuvimos que tirar una luz con la cámara para verla bien. Y ahí me doy cuenta que es Laudelina. Me quedo escuchando un poquito a mi compañero, que le hace súper larga la entrevista para que yo no la pueda hacer, hasta que medio ahí lo pellizco, como terminar la entrevista. Entonces ahí me da paso y yo logro entrevistar a Laudelina, que ya estaba como extenuada de haber dado esa entrevista. Entonces es una entrevista corta. Y me acuerdo que quienes manejaban dijeron que estaba muy cansada y que se tenían que ir. Subieron las ventanillas y se fueron.
3: ¿Sabe quiénes manejaban esa camioneta?
2: La manejaba esta gente que dice que eran de la organización Dupuy.
3: ¿Eso en qué fecha fue?
2: Yo supongo que de... De que habré llegado a 9 de julio, 4 o 5 días después. No más. No recuerdo la fecha exacta.
3: ¿Recuerdan los nombres de las personas que manejaban la camioneta?
2: Bueno, estaba... No quiero decir los nombres exactos, porque puede ser que los tenga confundidos o no. Sé que era este chico flaquito, alto, que usaba siempre sobre todo, y al lado de él estaba una chica rubia, un poquito más... robusta. Laudelina estaba atrás y había alguien más con ella, pero no recuerdo quién era en el asiento de atrás, porque ya no lo veía. O sea, la atención estaba puesta en Laudelina.
3: ¿Y quién de estas dos personas, el hombre o la mujer, le manifestó que Laudelina...
2: El hombre que manejaba.
3: ¿Qué le manifestó Laudelina en esa entrevista corta que tuvo con ella?
2: No, que estaba mal, que estaban buscando a su sobrino, que no había tenido contacto con Benítez, que se lo habían llevado detenido ese mismo día, y no mucho más. Yo no sé si creo que le pregunté por la abuela Catalina, si estaba bien. Yo todavía no había tomado contacto con ella, dijo que sí y se fue. Muy corta fue esa entrevista.
3: ¿Recuerda hacia dónde se dirigían con el vehículo?
2: Hacia 9 de julio.
3: ¿En algún momento usted entrevistó a Camila o a Macarena?
2: Sí.
3: ¿Cuántas veces entrevistó a cada una?
2: A Macarena la entrevisté 2 veces y a Camila 1, y hablé varias veces con ella, muchas veces con ellas, fuera de esas entrevistas.
3: Le voy a preguntar primero por Macarena. ¿Cuándo fue la primera vez que entrevistó a Macarena?
2: La entrevisté en una... Acá se me confunde si la primera vez fue en el hotel o si la primera vez fue en una habitación a una cuadra de la plaza. Porque fueron tantas las veces que uno habló con Macarena fuera de cámara. La primera vez que la entrevisto es en Es como una especie de habitación frente a una gomería, ahí a una cuadra de la plaza, que me llaman y me dice que tenía una información importante para darnos, Macarena, que vaya sola. Y a mí me dio cosa ir sola, no por una cuestión de miedo, sino por una cuestión de compañerismo hacia mis colegas. Yo estaba con un colega, Alejandro Pueblas, de América, y le dije que venga conmigo. Así que fuimos, la habitación era extremadamente chiquita, así que entró mi camarógrafo conmigo y el camarógrafo de él. Y ella estaba con este chico, el americano. Y ahí fue la primera vez que la entrevisté.
3: ¿Quién la llamó a usted para decirle que tenía una información para darle?
2: Este chico Nicolás Sorri, como decía que se llamaba.
3: ¿Él la llamó a su celular?
2: Me escribió.
3: ¿Recuerda específicamente qué decía ese mensaje?
2: Sí, que tenía una información, Macarena, para darnos, específicamente textual, ¿no? Pero que vaya sola, que Macarena nos iba a dar una entrevista. Me iba a dar una entrevista.
3: ¿Qué le manifestó Macarena en esa entrevista?
2: Básicamente que Laudelina había inventado lo del accidente. Me cuenta todo con detalle cómo había sido el viaje de Laudelina de 9 de julio a Corrientes, cómo había sido acompañada, que ella había ido con la madre. Relata ese viaje.
3: ¿Recuerda si se encontraba alguien más presente en esa entrevista, además de el americano?
2: No. Ella, él y nosotros cuatro.
3: ¿Sabe si en ese momento Macarena se encontraba alojada o asistida por integrantes de la fundación?
2: Ella me había dicho, cuando yo apenas entré, me acuerdo que ese día hacía frío, había una estufa eléctrica y lo primero que me comentan es que esa estufa eléctrica se la había comprado este chico Nicolás, el americano. Y yo le pregunté si estaba bien y me dijo que sí, pero estaba como muy, no era la Macarena con la que yo hablaba por ahí fuera de cámara, estaba como muy temerosa, hablaba bajito. Yo entendí que lo que estaba contando por ahí era una contradicción con lo que había declarado su mamá, entonces tal vez entendía esa actitud. Me acuerdo que le pregunté si estaba bien y me dijo que sí. Yo ya le había preguntado fuera de cámara en algún momento, en algún encuentro, si ella confiaba en este chico, el americano, y ella me dijo, textual, es el único que nos da una mano. Así que descarté que confiaba.
3: ¿Le llamó la atención esa actitud temerosa con la que hablaba Macarena?
2: No sé, Macarena es muy inteligente, es una persona que sabe, no es boba, sabe qué decir y sabe qué no decir. Por supuesto que en la situación que ella estaba, donde la madre había dicho que todo esto había sido un accidente, donde todo el foco estaba puesto en Laudelina, donde ellos habían vivido esa situación en la que acompañó a la madre a Corrientes a declarar, yo qué sé, sentí que se entendía cómo estaba ella, pero por otro lado también sentí que esa entrevista estaba como muy, muy hablada con este chico Nicolás.
3: ¿Y cómo se dio cuenta de eso?
2: ¿Que estaba hablada?
3: Sí.
2: Porque él tenía un papel que me dio cuando llegó con unas preguntas. eso me dio a entender como que ellos habían hablado ya que tenía ella que declarar, o por ahí, que declarar no, que testimoniar en televisión. Y después él, por ahí, si ella se olvidaba algo, le tiraba una palabra.
3: Es decir, ¿Soria le indicó qué preguntas debía hacer?
2: ¿Intentó conmigo?
3: Sí.
2: Sí, pero yo le dije que no hacía entrevistas con preguntas establecidas, así que le devolví el papel.
3: ¿Y qué actitud tomó él?
2: No presté atención a la actitud de él, porque directamente le devolví el papel y él lo agarró y aceptó eso. O sea, aceptó que yo no iba a leer las preguntas del papel.
3: En la entrevista, ¿dónde se ubicó él específicamente?
2: Era una habitación muy, muy, muy chiquita. Había dos camas y ella estaba apoyada en el rincón de una cama. Me acuerdo si las paredes eran amarillas o naranjas. Me acuerdo que eso me llamó la atención. Yo estaba pegada a ella. Yo estaba así muy, muy cerca de ella. Que después creo que ella se para, pero yo quedo cerca de ella. Al lado mío queda mi compañero Alejandro Pueblas. O sea, yo mi visión era esta, chiquitita, ella ahí. Después él estaba como a un costado, ella sí lo veía a él, y atrás nuestro estaban los dos camarógrafos, atrás mío el camarógrafo mío y atrás de Alejandro el camarógrafo de él. Era una habitación extremadamente chica. La verdad es que donde se pusiera él, ella lo iba a ver, porque era la única que estaba mirando para ese lado.
3: ¿Recuerda si Macarena tenía alguna hoja o anotaciones?
2: No, no tenía nada ella.
3: Dijo que la segunda entrevista la hizo en el hotel.
2: Sí, acá tengo que decir que no me acuerdo si fue la primera en la habitación o la primera en el hotel. Yo creo que, y me puedo equivocar acá, que la primera fue en esta habitación y la segunda en el hotel. Pudo haber sido al revés, porque ya te digo, fueron muchas las veces que hablé con Macarena, entonces no tengo bien el registro de cuándo fue la primera que la entrevisté periodísticamente.
3: ¿Usted estuvo en el hotel?
2: Sí, porque la entrevisté en el hotel.
3: ¿Identificó a las personas que estaban en el hotel?
2: Eran todos conocidos. A esa altura ya nosotros estábamos hacía tiempo, 9 de julio, así que yo conocía a Macarena, conocía a la hermana de Macarena, al chiquitito, también estaba Camila, la hija de Camila, estaba la gente de la organización Dupuy, que era este chico que te digo, creo que llamaba Alan. Después estaba otro chico con bracket que me dijo que era un psicólogo. Había dos mujeres, una rubia de ojos, de pelo largo, rubia, y otra un pelito más cortito. Sí, eran toda gente que uno, a ver, conocido, toda gente que uno ya se había cruzado.
3: ¿Recuerdas si en el grupo de la fundación había abogados?
2: Sí, ellos decían que sí.
3: ¿Quiénes?
2: Nosotros entendíamos que este chico Alan y Elizabeth eran abogados. Me refiero al chico flaquito, con sobre todo, y esta mujer por ahí, rubia, de pelo largo. Rubia.
3: ¿Sabe si en el hotel había algún psicólogo infantil?
2: Bueno, nosotros entendíamos que esta mujer que tenía pelo más cortito, rubia, era alguna psicóloga infantil o algo así, porque me acuerdo que estaba dibujando con los chiquitos. De hecho, nos hicieron correr a nosotros en un momento diciendo que eran importantes esos dibujos que los chicos estaban haciendo, que necesitaban estar tranquilos.
3: ¿Eso le manifestó esta psicóloga?
2: Sí, porque nosotros estábamos como muy apostados en ese hotel, sobre las ventanas, que eran todas vidriadas. Entonces entendí como que la intimidad de los chiquitos por ahí se veía un poco alterada.
3: ¿Tiene ¿Tiene usted conocimiento desde qué fecha se encontraba este grupo de la Fundación el 9 de julio?
2: Yo llego el día 5 o 6 de la desaparición de Loan y esa misma noche con Seba Domenech me junto y vemos unos videos que estaban dando vueltas, que eran videos donde se veía a la abuela Catalina con gente de la organización Dupuy conversando, como preguntándole sobre el hecho. Yo descarté que eran los primeros días de la desaparición de Loan.
3: ¿Sabe cuánto tiempo este grupo de la fundación estuvo con los menores en el hotel?
2: Mínimo 3 días.
3: ¿Recuerda qué le manifestó Macarena en esa entrevista?
2: Macarena estaba muy nerviosa porque la abuelina había sido trasladada a Ezeiza. Sí, ese día que yo estuve ahí, la abuelina estaba en Ezeiza y resultaba... No me acuerdo cómo fue la conversación, pero sí, ella quería que la abuelina reciba a una abogada que estaba en la puerta de Ezeiza y esa abogada no la dejaban entrar a Ezeiza. Y entonces estaba muy, muy nerviosa Macarena porque quería comunicarse con la madre. Ella quería comunicarse con la madre y decirle a la madre que confíe en esa abogada. Yo me acuerdo porque nosotros le decíamos, bueno, quédate tranquila que ya se van a encontrar. Ella lo que no quería era que la madre siga siendo representada por Codazzi. Y esto se lo había aconsejado ahí desde la organización Dupuy. Y lo que sí me acuerdo es que iba a dar como una conferencia Macarena con nosotros, se sentó, nos sentamos todos, y en ese momento le comunican a Macarena que la tenían a Laudelina en el teléfono. Así que Macarena se levanta, va a hablar con la madre, primero ahí, adelante nuestro, y después ya sube a un primer piso que viene el hotel, y se escuchaba llanto, se escuchaba como a Macarena mal, hablando con la madre, y ahí nos piden que salgamos del hotel, a todos los periodistas que estábamos. ¿Cuál era la pregunta que me hiciste?
3: Le vuelvo a preguntar de vuelta porque yo también me olvidé. ¿Quién le aconsejó esta abogada a Macarena?
2: Bueno, yo entendí que era la gente que estaba ahí con ella, la gente que decía que representaba a la organización Dupuy, porque estaban haciendo todo lo posible para comunicarse con Laudelina, que el servicio penitenciario le pase con Laudelina para que Laudelina pueda confiar en esta abogada. Yo supongo que Laudelina estaría desconfiada porque ella ya se había desdicho de lo que había dicho en su momento con Codazzi.
3: ¿Recuerda el nombre de esta abogada?
2: Yo descarto que es la abogada que está hoy, que era Chiribim, porque en un momento sí escuché que le decían, que Macarena le decía a la madre por teléfono, es rubia. Pero bueno, no puedo asegurar que sea Chiribim. Nadie dijo el nombre.
3: Dijo recién que Macarena mantuvo comunicación con Laudelina en ese momento.
2: Sí.
3: ¿Sabe quién le facilitó o gestionó esa comunicación a Macarena?
2: Yo lo que sí me acuerdo es que le pasan el teléfono algunos de los integrantes de... ¿Quién exactamente? ¿Quién le pasó el teléfono? No, pero los que estábamos ahí vimos todos que le pasaron el teléfono. Tuvo que haber sido de algún integrante de la organización Dupuy, porque no había más gente en el hotel.
3: ¿Escuchó algo de esa conversación?
2: No, sí, lo que te dije, que primero le dijo que era rubia y enseguida Macarena como que se puso a llorar. Así que lo que pude haber escuchado era entre sollozos, o sea, enseguida ella sube a hablar con la madre.
3: ¿Pudo hablar con Macarena después de esa comunicación con Laudelina?
2: Sí.
3: ¿Y qué le manifestó?
2: No, que estaba más tranquila, que había hablado con la madre y que... eso, que estaba más tranquila, que había hablado con la mamá.
3: ¿Recuerda cómo se presentó ante usted esta persona que señaló como el americano?
2: Yo no me acuerdo el primer contacto con él, pero sí, él llamó inmediatamente la atención de todos los periodistas por su manera de hablar, su manera de moverse dentro de lo que era 9 de julio. Entre los periodistas hablábamos de él como este personaje. O sea, era para nosotros era un personaje. Pero sí tuve un contacto con él por WhatsApp, donde él me dice que me podía conseguir una entrevista con Macarena. Yo todavía no había hablado con Macarena. Por eso digo que la primera entrevista con Macarena fue en esa habitación amarilla, chiquitita, porque yo sentí como que él cumplía lo que me había dicho. Porque el primer contacto que tengo

0: Intentar hablar con la mafia política. Eso dijo. Lo escribió.
1: ¿Cuándo se enteró usted en realidad quién era esta persona?
0: Ah, bueno, cuando lo detuvieron. La verdad que nunca puse el foco en él. Yo siempre fui clara con él y él fue claro conmigo, creo. Yo le dije que yo no le iba a conseguir ningún teléfono a cambio de ninguna entrevista. Si él consideraba que me podía conseguir una entrevista con Macarena, a quien yo quería entrevistar, bien. Y si no, bueno, que yo le iba a conseguir por otro lado. Y él en eso fue... no fue correcto, no se enojó, no dijo... No me trató mal ni nada. De hecho, me lo volví a cruzar reiteradas veces el 9 de julio y siempre se mostró como colaborativo. Él siempre igual mostraba como que tenía más conocimiento o información más calificada que nosotros los periodistas. Pero bueno, eso pasa todo el tiempo porque nosotros muchas veces no tenemos toda la información.
1: ¿Le llamó la atención que le haya pedido estos números de teléfono de políticos?
0: Sí, porque no me esperaba justamente esos dos teléfonos, pero también a veces siento que lo hacen como para chequear qué llegada tenés vos o qué predisposición tenés vos como periodista. Nosotros podemos conseguir el teléfono de un gobernador o de un exgobernador. Pero yo creo que me estaba como probando también. Pero cuando vio que yo le dije que no conseguía teléfonos a cambio de entrevistas, nunca más me pidió nada.
1: ¿Cuántas notas periodísticas logró realizar dentro del hotel?
0: Yo al hotel entré una sola vez y entrevisté a Macarena y a Camila.
1: ¿Presenció alguna nota que se haya interrumpido de manera abrupta?
0: Y bueno, esa conferencia de prensa que te mencionaba de Macarena, donde inmediatamente consiguieron la comunicación con Laudelina, se suspendió la conferencia de prensa. Ni había empezado a hablar Macarena.
1: ¿Recuerda qué le manifestó Camila en la entrevista?
0: La verdad es que no, si me preguntas detalles de esa entrevista, no. Con Camila también tuve reiteradas charlas fuera de cámara. Yo, si es por deducir lo que yo le pude haber preguntado en esa entrevista, es otra vez, ¿no? Sobre el almuerzo, dónde estaba ella, qué hacía ella, por qué se vuelven con Laudelina del camino cuando iban al Naranjal. Nosotros, los periodistas, siempre rondábamos en el hecho de la desaparición de Loan y queríamos saber qué pasó entre que Loan sale de su casa y desaparece del Naranjal. Entonces, todo el tiempo eran esas las preguntas.
1: ¿Recuerda cómo se encontraba Camila en ese momento?
0: Por ahí cada vez que nosotros queríamos entrevistar a Camila o a Macarena estaban nerviosas, pero por una cuestión también propia del periodismo. Pero ellas estaban como muy confiadas en el hotel, como resguardadas, como seguras de que estaban siendo representadas por la gente de la organización Dupuy. De hecho, cuando la justicia manda a desalojar el hotel, cuando Poserpenso manda a desalojar el hotel y que cada chiquito vuelva a su casa, fue Camila la que me dijo, por favor, graben esto, nos están mandando a cada uno a nuestra casa, eso me da miedo. Entonces yo sentí que ellas se sentían como resguardadas.
1: ¿Cuando hizo la entrevista con Camila, ella se encontraba sola?
0: ¿Sabes que no me acuerdo?
2: ¿Qué tal? Buen día. le contaron estas personas?

0: personas que estaban ahí, los de la Fundación Dupuy, ¿qué se fueron a hacer a Corrientes?
1: No recuerdo yo saber que ellos hayan ido a Corrientes.
0: Fue ahí a 9 de julio, digamos, que había sido. Perdón.
1: Sí, todos estaban en pos de la verdad, en pos de encontrar a Loan, y yo entendí que ellos representaban a Camila y a Macarena, que eran abogados.
0: ¿Usted sabe si después de ese día que pasó el episodio?
1: Estaban mucho focalizados, ahora que lo pienso, en los chiquitos, en resguardar a los chiquitos, a la hija de Camila, al hijo de Laudelina.
0: ¿Y qué sería? ¿Cómo sería ese resguardar? ¿Qué manifestaban al respecto? ¿Qué hacían?
1: Cuidarlos. Ellos habían sido los últimos testimonios y los más fidedignos de que Loan había ido al Naranjal. Ellos hicieron una reconstrucción, me acuerdo, con Joaquín, el hijo de Laudelina. Los primeros días, donde se lo ve a Joaquín.
0: Sin nombre, con la.
1: Donde se lo ve a este chiquito descalzo y muy canchero, muy conocedor de la zona. Entonces, bueno, por supuesto que a mí me llamó la atención eso, porque habían ido al lugar o a la zona cero con este chiquito, con Laudelina, porque se la ve a Laudelina también.
0: ¿Usted sabe quiénes eran las personas que estaban ahí con ellos, con los menores, eso? Digamos, ¿le dijeron en algún momento qué profesión tenían?
2: Objeción, señor presidente, ya la contestó.
3: Le respondió la testigo.
0: Pero cada uno de los menores, digo yo, con respecto a la respuesta que dio recién, a eso le estoy preguntando, señor presidente. Si sabe,
2: que sea más específico, señor presidente.
3: De la profesión ya habló.
0: No, pero de los que estaban atendiendo a los menores, específicamente esas personas que estaban alrededor de los menores, si sabe, si le consta nada más.
2: Ya lo contestó, señor presidente, objeción.
4: A preguntas de la señora fiscal, ya lo contestó, señor presidente. Dijo que era cada uno, pero siempre lo mismo.
0: No, señor presidente, le estoy preguntando respecto a los menores, si sabe qué
3: opinión tenía. Señorita Bernini, ¿usted entendió la pregunta que le hizo el fiscal?
1: Sí, porque dos de ellos decían que eran abogados y los otros dos, que estaban más enfocados en los chiquitos, uno dijo que era como un perito.
2: Señor presidente, yo le voy a pedir por favor que no. Estoy objetando, no, señor fiscal, el doctor Marquí.
0: Está contestando.
2: Bueno, interpongo recurso de reposición ante el pleno, señor presidente.
3: Objeción. Porque usted está.
2: Sí, bueno, voy a interponer. No, señor presidente, interpongo
3: reposición. Téngase presente, está respondiendo la testigo.
2: Señor presidente, interpongo reposición ante el pleno, habida cuenta que usted no puede reconvenir las preguntas que la señora fiscal ya ha hecho y que el fiscal quiere volver a insistir. Con lo cual, como usted es el presidente, de persistir esta actitud, solicito que el pleno resuelva esta cuestión, señor presidente, porque ya fue contestado. No tenemos miedo a las respuestas.
0: Le estoy preguntando puntualmente.
3: Bueno, si no hablen si no tienen el uso de la palabra. Igual para usted, doctor Baqué, la presidencia considera esa pregunta pertinente y la testigo estaba respondiendo. Así que, señorita Paula Bernini, ¿puede usted redondear la respuesta?
1: Yo creo que lo que entendíamos todos los periodistas era que dentro de la organización Dupuy, y justamente, ¿no?, viniendo del caso Lucio Dupuy, había gente como esta chica, por ejemplo, de pelo corto, rubia, que se dedicaba más a los chicos. Obviamente nadie le pidió exactamente el cargo, pero sí entendimos que se referían a o que pertenecían a personas que podían estar más vinculadas a los menores. Y uno de ellos, que tenía bracket, me acuerdo, lo que dijo en un momento fue que era como un perito no sé si infantil forense o algo así, un título así, que incluso nos dio risa con nuestros colegas, pero nosotros entendíamos como que dentro de ese grupo había gente especializada en menores.
0: Le pregunto,
3: señor fiscal, le recomiendo que se limite al objeto del proceso.
0: Señor presidente, este ministerio público se limita al objeto del proceso. Lo que pasa es que la pregunta es importante porque los menores que tenían alrededor eran las personas que nosotros queremos saber quiénes eran.
2: Objeción, señor presidente. Alega. Objeción, señor presidente. Está alegando para hacer una pregunta.
0: No, deja seguir.
2: No, yo lo dejo seguir.
3: No dialoguen.
2: Estoy haciendo una objeción. ¿Me deja, señor fiscal, hacer la objeción? Usted alega, dice, este Ministerio Público necesita saber de la pregunta. No necesita hacer un introito ni alegar. Tiene que hacer la pregunta y una pregunta que no haya sido respondida, preguntada por su colega, que para eso estoy terminando la objeción, señor presidente. Que el fiscal me respete. Para poder llevar un interrogatorio, señor fiscal, hay que escuchar lo que preguntó su colega. Para no repetir las preguntas, nada más, y no alegar. Esa es la objeción, señor presidente. Muchas gracias.
3: Téngase presente. Continúo. Señor fiscal,
0: sí.
3: Haga la pregunta sin consideración de otras cuestiones, en forma directa, como siempre.
0: Es que la hice de forma directa. Señor presidente, disculpe. ¿Le dijeron en algún momento, o sea, le exhibieron algún documento, sabe si a usted o a los otros periodistas, que ser pertenecer a la Fundación Dupuy, algún documento?
2: Objeción, señor presidente.
3: No, doctor, objeción denegada.
2: Compuesta.
3: Objeción,
2: no, está
3: bien.
2: Señor
3: objeción
2: presidente.
3: Objeción denegada.
2: Señor presidente, voy a terminar la objeción.
3: Pregunta.
2: Es compuesta, le dijo ya la señora, es compuesta, le dijo ya la
3: bueno,
2: señora
3: doctor.
2: O a otro periodista.
3: Doctor, ¿va a respetar al tribunal o no?
2: Sí, por supuesto, siempre. Pero déjeme terminar la objeción, señor presidente. Téngame un poco
3: pero
2: de paciencia.
3: Pero la pregunta es pertinente porque es distinta.
2: Sí, pero es compuesta, señor presidente. Acaba de decir, ¿a ella o a otros periodistas? La pregunta no puede ser compuesta nada más, señor presidente. Pero, téngame paciencia. Bueno, yo tengo que hacer mi trabajo, señor presidente. Usted
3: tenga,
2: es el fiscal del
3: DEL. Presente.
2: Es compuesta.
3: Señorita Bernini, disculpe usted la interrupción. ¿Puede dar respuesta a la pregunta?
1: No, nunca a nosotros se nos acercó ningún papel ni ninguno de nosotros tampoco corroboró eso.
0: Le pregunto, ¿le explicaron en algún momento por qué Camila y Macarena estaban con abogados ahí en ese lugar?
1: No, y eso nos llamaba la atención porque ninguna de las dos estaba acusada de nada. Eso sí era algo que nosotros hablábamos entre los periodistas. Porque decíamos, no sé, tendrán alguna información de que pueden llegar a quedar detenidas, estarán vinculadas en algo, porque tienen representantes legales. Pero bueno, también entendíamos que por ahí desde la organización Dupuy, se acercaban espontáneamente a preservar a las chicas que eran madres o hermanas de los menores que estuvieron con Loan.
0: Misma pregunta con respecto a la Audelina. ¿Usted sabe si en ese momento cuando usted la vio a la Audelina estaba libre, estaba imputada de algo?
1: No, la Audelina estaba libre cuando yo la vi. La Audelina no fue detenida inmediatamente. Benítez, Ramírez y Millapi fueron detenidos inmediatamente y la Audelina queda desde ese día en la casa de la abuela Catalina. Un poco, supongo yo, consternada con la situación y también cuidando a su mamá, pero se quedó ahí. Ella no volvió a su casa, pero estaba en libertad.
0: Perfecto. ¿Le decían a estas personas qué había pasado con Loan?
1: ¿Quiénes?
0: Y lo de la Fundación Dupuy, o Macarena, Camila. ¿Le decían qué había pasado? ¿Cuál era la hipótesis? ¿Tenían ellos? ¿En algún momento le manifestaron en alguna nota?
1: Es que nosotros no, yo no, a mí particularmente, si en algún momento hemos hablado así fuera de cámara, yo no le prestaba atención a sus hipótesis, primero porque ellos no estuvieron en ese almuerzo, y a nosotros lo que nos importaba esos primeros días era saber exactamente qué había pasado durante ese almuerzo, minuto a minuto, hasta que desaparece Loan. Entonces, todo el tiempo, por lo menos mi interés, era saber a qué hora la Audelina recibió el llamado de Benítez, a qué hora Benítez salió, por dónde salió Benítez, dónde estaba sentado Benítez, lo vio Benítez o no salir a Loan, pudo salir o no, los chiquitos dónde estaban. Entonces, más allá de que muchas veces había especulaciones, yo por lo menos en mi trabajo, trataba de, sí, obviamente le seguís la charla, pero sacarlas esas especulaciones, porque consideraba que ninguno de los de la organización Dupuy tenía información fidedigna, o sea, más allá de que sí le daba valor a ese, a esa reconstrucción o a ese recorrido que habían hecho los primeros días con los chiquitos en el Algarrobal, porque ninguno había podido hacer eso, ninguno había ido con los chiquitos hasta el lugar.
0: Cuando fue el día de la inspección en el hotel con la prefectura, disculpe, para.
1: Es que la fecha exacta hay que buscarla, obviamente.
0: Le quiero preguntar ahí. Ah. Disculpe que estoy con.
1: No, estoy bien.
0: Le pregunto específicamente ahí cuando fue el día de la inspección ocular o la inspección de la prefectura. ¿Usted le entrevistó a Camila ahí?
1: ¿Cómo?
0: Si la entrevistó a Camila, el día ese que se hizo la inspección.
1: Sí. ¿El día que entré al hotel?
0: No, el día que se hizo la inspección ocular.
4: Objeción, señor presidente. Ya respondió cuando le entrevistó a Camila. Fue real. Señor
3: fiscal, en sus días. Primero, pregúntele cuándo fue la inspección.
0: Sí. Sí, el día de la contratación, el 10 de julio.
2: ¿Usted la entrevistó? Objeción, señor presidente. No fue el 10 de julio la inspección.
3: Bueno, pero. Pero deje que responda, doctor. Sí. Baqué, por favor, no interrumpa.
2: Pero, señor presidente, fue el 9 de julio la inspección. ¿Qué quiere, que deje que mienta la testigo? Dígame, señor presidente, ¿usted quiere que yo deje que mienta la testigo? Yo la dejo, pero no. La inspección fue el 9, no el 10.
0: ¿Usted la entrevistó a Camila ese día que se hizo la inspección?
1: Lo que yo no estoy entendiendo es que llaman por inspección.
0: ¿Cuándo fue la prefectura, hizo todo el procedimiento ahí?
4: No, el día anterior. Presidente, disculpe, señor presidente, objeto. Está siendo indicativo. Nunca dijo la señora que estuvo en la prefectura, se lo está indicando el señor fiscal. Ya dijo en qué oportunidad entrevistó a Camila y dio detalles de esa entrevista. Dio detalles precisos, que fue llamada por su madre, que le pasaron el teléfono y claramente...
3: Usted está también dando explicaciones.
4: Señor presidente, estoy lo que dijo la testigo.
0: El día que
4: es lo que dijo la que, señor,
0: para ser preciso,
4: está manejando el debate el presidente. No dio, estoy objetando con justa razón y lo estoy justificando. Ya fue clara cuando entrevistó a Camila. Ya le dijo, la entrevistó una vez y no estoy dando explicaciones. Estoy diciendo lo que estoy tomando puntillosamente lo que está diciendo la testigo, señor presidente. Esa es mi objeción. Entiendo. Que pregunte directo y que no sea indicativo. Nunca habló de prefectura la señora. Él se lo está diciendo. Entonces no está siendo directo, señor fiscal. ¿Para qué? No estoy interrumpiendo. Señor, por favor, que no me interrumpa. Yo con el
3: señor
4: presidente.
3: Señor, por favor, acá el que dirige el presidente. Listo, no le autorizo a levantar la voz ni censurar.
4: Disculpa, pero yo no siento que me está faltando razón, no, yo estoy hablando con
3: usted interrumpió porque está.
4: Objeté y estoy fundamentando de una manera.
3: Por favor,
4: señor presidente, la objeción de una manera impecable.
3: Llámese la atención. Deje constancia de la,
4: no
3: de la
4: problema, manifestación. Señor presidente,
3: porque deje estoy... constancia, señora secretaria,
4: estoy
3: de la actitud asumida por el doctor Leiro.
4: Pero estoy objetando, señor presidente, estoy fundamentando de una manera impecable la objeción, diciendo los puntos que el señor fiscal no está haciendo directo, está induciendo a la testigo.
3: Deje constancia, señora secretaria. ¿Usted va a seguir hablando, doctor?
4: No, señor presidente, hice una objeción y la fundamenté. ¿Me da lugar o no me da lugar a la objeción? Es simple, señor presidente. No estoy haciendo una cosa que no tenga.
3: Está interrumpiendo la marcha de este debate, doctor.
4: Estoy objetando, señor presidente.
3: ¿Puede guardar silencio?
4: Pero es mi trabajo, señor presidente.
3: Nadie le niega su trabajo, doctor.
4: Objeté y fundamenté de una manera correcta.
2: Señor presidente, ¿me permite la palabra?
3: No, ya está, doctor.
2: Okay.
3: Ya está, doctor Baqué.
2: Perfecto.
3: Reformule pregunta, señor fiscal.
0: Gracias, señor presidente, pero para no confundir.
3: Reformule.
0: El día que lo sacaron del hotel a los menores, ¿usted le entrevistó a Camila?
1: Fue el día anterior.
0: El día anterior. ¿Y cómo estaba Camila? ¿Cómo
1: Camila,
4: objeción, señor presidente. Tengo que objetar porque ya lo dijo, señor presidente.
3: Doctor. Señor fiscal, eso ya declaró ampliamente.
0: Está bien, te pregunto.
3: Testigo.
0: ¿Está subida esa nota? ¿Esa se hizo, se publicó esa nota que usted hizo de Camila en TN?
1: Sí, sí. Todo lo que yo hago es en vivo, así que cualquier cosa que haya una imprecisión de lo que digo es por la memoria, pero todo lo que hago en vivo sale en el momento que lo hago, no hay nada grabado.
0: Perfecto. ¿La nota que se hizo en la pieza con Macarena salió también al aire?
1: ¿En la pieza del hotel o en la pieza...?
0: La primera vez que usted dice, que aparentemente entiende que es la primera vez en esa...
1: Todo sale al aire.
0: Todo salió al aire. No más preguntas, señor presidente, muchas gracias.
3: Bueno, la querella va a preguntar... Doctora Russo Coronara.
5: Muchas gracias, señor presidente. No tengo ninguna pregunta.
3: Bueno, muy bien. El doctor Orué va a preguntar.
6: Sí, señor presidente, muchas gracias. Buen día, Paula. Tengo muy poquitas preguntas. Hoy en algún momento señalaste que Camila, cuando la desalojaron del hotel, te había manifestado que tenía miedo. ¿Te explicó de qué tenía miedo?
1: Sí, de que vuelvan a los chiquitos a sus casas y estar como desprotegidos, como que la hija tenía miedo, porque todo esto de ir y venir y la policía y juez y abogado, yo qué sé, como que tenía miedo la hija de Camila, y ella decía que volver a su casa era estar desprotegida porque su marido no estaba trabajando afuera, entonces eso me dijo.
6: ¿Te comentó si tenía custodia en su domicilio?
1: Hasta ese momento no, pero yo después varias veces estuve con Camila y le habían puesto custodia en el domicilio. Perfecto. Y ella me dijo que estaba tranquila.
6: Bien, otra cuestión. ¿Te explicó alguien de la fundación en algún momento sobre la presencia de este señor Soria? ¿Te dijeron si pertenecía a la fundación, si no pertenecía?
1: No, yo con él tenía diálogo directo, entonces podía preguntarle. Yo las veces que hablé con él me dijo que representaba o que había trabajado en una organización contra el narcotráfico en Estados Unidos, que algo había pasado con su jefe, como que le habían hecho una cama, una cosa así, entonces que él estaba acá en pos de encontrar respuestas del caso Loan, que él tenía mucha experiencia. En su momento me dijo que... Porque yo le pregunté una vuelta, no sé cómo le pregunté, no sé, porque imagínense que soy periodista, entonces muchas cosas una va preguntando. Le habían sacado el teléfono y él a los dos días tenía otro. Entonces yo le pregunté cómo. Y él me dijo algo así como que tenía disponibilidad de recursos, que estaba en el negocio de compra y venta de partes de aviones. Yo qué sé, todo era tan magnífico que a veces nos daba risa y creíamos que era... verso, y en parte otras veces decíamos, bueno, por ahí es, porque yo qué sé, era un caso tan importante que había llegado de manera internacional que creíamos que sí, que podía venir a colaborar. Ahora, nunca me dijo, estoy con la organización Dupuy, y más allá de que en el hotel sí estaba él, y que sí en un momento nos dijeron que tenían que hablar con él, y que sí él se mostraba cercano más que nada a Macarena. Él era el único que entraba y salía de la casa de la Udelina, y él era una persona que estaba así cercano a Macarena, y de hecho me demostró, porque me consiguió, entre comillas, no sé, que Macarena nos dé entrevista, así que no tenía por qué descreer de él, pero siempre se lo notaba andando solo, no con estos abogados o estos... o estas personas de la organización Dupuy. Él era más una persona que se manejaba sola.
6: Bien, y te hago una última pregunta. Según tu criterio, según lo que pudiste ver en el hotel, ¿quién o quiénes estaban a cargo del manejo de la situación en el hotel?
1: Yo creo que nosotros para acceder al hotel hablábamos con este chico flaquito, Alan, que tenía este sobre todo, y con la chica de pelo largo, rubio. Pero me parecía que todo lo... todo lo consultaban entre todos. Era una cosa más... tampoco nunca sentí que era una... un negocio, no es que nosotros teníamos que convencerlos, es como siempre una entrevista por ahí. Si el defendido quiere hablar, pero el abogado no, bueno, vas tratando de que el abogado te convenza. Era una cosa medio, ellos por ahí nos decían, mira, no es momento, Macarena está mal, déjame ver si hablo con ella. Pero finalmente nos dieron la entrevista. A mí y a todos los que estábamos ahí, a todos los periodistas, tanto con Macarena como con Camila.
6: Bien, no tengo más preguntas, señor presidente. Muchas gracias, Paula.
3: Doctor Ponce tiene la palabra por Soria.
7: Muchas gracias, señor presidente. Buenas tardes, buenos días, Paula. Marcelo Ponce, abogado Nicolás Soria. Te voy a hacer un par de preguntas. Recién hablaste de que conocías a Nicolás y tenías una relación directa con él. ¿Sabías si Nicolás quería dar notas?
1: No lo conocía, ni tenía una relación directa. Lo conocí ahí y lo que sí tenía era la posibilidad de, cada vez que nos cruzábamos, hablarle. No era una persona inaccesible. Yo no lo conocía a él y de hecho no lo conozco. Pero siempre que me lo crucé, a veces con chicanas, a veces porque él siempre estaba como en cosas, siempre estaba haciendo algo por ahí, pero siempre fue accesible a mis preguntas. Nunca me pidió nota, ni noté que él quiera dar nota.
7: Perfecto. ¿Se presentó alguna vez ante vos como voluntario de OUR?
1: Sí.
7: ¿Vos sabés qué significa OUR?
1: No.
7: Ok.
1: Hablaba mucho, mucho. Entonces, a veces por ahí vos querés preguntar algo y en todo lo que hablaba y con un tono raro se te olvidaba. Pensá que yo no estaba focalizada en ese momento. Decía Nicolás Sorri, que se llamaba, pero yo no estaba focalizada en el americano.
7: ¿Vos conocés el apellido real de Nicolás?
1: Hoy sí. Soria.
7: ¿Se asociaba en ese momento a ese Sorry, como decís vos? Bien. ¿Nicolás te comentó que buscó a Loan en dos viajes a Paraguay?
1: ¿Cómo?
7: Nicolás, si te comentó a vos, si buscó a Loan en sus dos viajes a Paraguay. ¿Si recuerdas eso?
1: No creo que hayamos hablado de viajes a Paraguay.
7: Ok.
1: Sí, él desaparecía por momentos de 9 de julio.
7: ¿Vos creías que Soria creía en la prensa y por eso se contactaba con ustedes?
1: Yo creo que... No sé, este es un parecer, ¿eh? Que Soria sabía usar la prensa.
7: Bien. ¿Vos recordás si en septiembre del 2024, para ser exacto el primero, le enviaste un audio a Nicolás a los fines de hacer un programa con un productor sobre tratas?
1: No.
7: ¿No recordás?
1: ¿Como Nicolás Sorri?
7: No, sí. Digamos, vos le enviaste un audio a Soria para hacer un programa con un productor sobre tratas. Sobre esa temática, no de tratas.
1: No lo recuerdo, porque yo no hago programas de tratas, pero si algún productor me ha pedido algún teléfono... Imagínate que nosotros desde acá todo el tiempo nos piden teléfonos o para llenar la pantalla te piden contactos. Pude haberle pasado el contacto y le pude haber pedido permiso a él, porque no suelo pasar un contacto sin pedir permiso. Puede ser tranquilamente, pero yo no hago programa de trata ni tampoco soy productora de los programas de trata.
7: Perfecto. El día que hubo el operativo ahí para reconocer en el hotel, ¿Soria te avisó a vos verbalmente o te mandó un mensaje que había llegado una comitiva de prefectura para llevarse los menores?
1: Sí, yo creo que sí.
7: Bien. ¿Viste resistencia a la autoridad por parte de Soria?
1: No, no.
7: ¿Sabés si llegó con posterioridad al hotel que el resto?
1: Y nosotros llegamos ya cuando... siempre los periodistas llegan para ese último. Nosotros llegamos cuando ya estaban todos adentro, incluso Camila, Macarena y los chicos. Es probable que el americano... Siempre se manejó separado del grupo. Siempre se manejó separado, así que es probable que haya llegado antes o después que ellos. Ah, después que ellos, puede ser.
7: Perfecto. ¿Nicolás alguna vez se presentó?
1: Nunca lo vi en la camioneta con ellos, nunca lo vi en el auto con ellos. Sí lo vi en el hotel con ellos, pero después, repito, siempre lo vi solo.
7: Bien. ¿Nicolás alguna vez se presentó ante vos como fuerza de seguridad nacional o extranjera?
1: Él hablaba mucho y entonces hay momentos donde su tono y entre que te daba risa y lo seguía. Yo creo que en un momento él habló de que pertenecía a la fuerza extranjera.
7: No se pudo haber confundido con OUR. ¿Vos no te pudiste haber confundido con, digamos, como que se presentó como ex miembro de OUR?
1: Sí, pero él después me ha contado que ha estado, suponete que yo me confunda, ¿sí? Pero él después ha contado que estuvo en operativos internacionales, con un jefe, hablaba él, con su fuerza, donde tenía experiencia en lo que era... No sé si habló de trata, habló de narcotráfico.
7: ¿Sobre qué temas, digamos, cuando él te contaba esa situación, sobre, digamos, eso era algo que él había vivido en el extranjero?
1: Sí, él hablaba del extranjero y que Laura había tenido que por determinadas situaciones, que él todo el tiempo era muy misterioso. Él jugaba al misterio, entonces había cosas que no te puedo decir, no te puedo especificar, todo en ese tono yanqui que nos daba risa. Entonces muchas veces lo tomábamos como... Yo no lo tomaba como una fuente del caso, ni lo tenía como un referente del caso. Sí lo tenía como una persona allegada a Macarena, y a mí Macarena me interesaba su testimonio. O sea, porque era la persona que conocía a Benítez y que conocía a Laudelina. A mí no me interesaba el americano, sino que me interesaba Macarena. Y él tenía llegada a Macarena. Lo que él decía, la verdad es que muchas veces yo lo tomaba muy en cuenta y otras veces no. Uno por ahí en ese caso no memoriza lo que le está diciendo. Hay tanta gente que se te acerca, muchos vecinos, y yo la verdad es que no haces una selección entre lo que te importa y lo que no.
7: Clarísimo. Tengo otra pregunta. Vos hablás de que Nicolás tenía contacto con directo con Macarena. ¿Vos crees que cuidar a una joven con dos niños a cargo esté mal?
1: ¿Cómo?
7: ¿Vos crees, digamos, en la relación que mencionás sobre Macarena, ¿no? Y Nicolás, ¿vos crees que cuidar a una joven con dos niños a cargo esté mal?
0: Me opongo, señor presidente del Ministerio Público Fiscal.
3: Sí, doctor. Le pregunte nuevamente.
7: Vuelvo a reformular la pregunta. ¿Vos crees que Nicolás cuidaba a Macarena?
0: Me opongo, señor, a la pregunta.
7: ¿Puede fundamentar?
0: Me está preguntando si cree y es lo que sabe y le consta, no lo que cree la...
7: Vuelvo a hacer la pregunta, pero considero que la pregunta está bien hecha. ¿Vos crees que Nicolás cuidaba a Macarena?
1: ¿De quién? Me preguntaba todo el tiempo.
7: Vos le preguntás, digamos, Macarena, vos le preguntabas de quién.
1: No, yo me preguntaba, ¿de quién cuida?
7: ¿Vos crees que Macarena tenía miedo?
3: Sí, ya dijo eso, doctor.
1: Macarena estaba... Macarena de repente se hizo cargo de una nena y de un nene, tenía a la madre detenida, al padrastro detenido, estaba a cargo de un abuelo, porque también el abuelo estaba ahí, pero Macarena de repente pasó a estar completamente desamparada. Ahora, yo creo que gran parte de los miedos a Macarena, y no estoy diciendo acá el americano ni nadie en particular, se lo implantaron. ¿Miedo a qué? ¿A los periodistas?
7: ¿Crees que no tenía miedo entonces?
1: No, se los implantaron, sí, tenía miedo, me lo dijo ella. Sí tenía miedo Macarena. ¿Pero de qué? No sé.
7: ¿De qué no sabes? Ok.
1: De todas maneras, déjame aclarar que Macarena, cuando nos da la entrevista con el americano en la habitación esta amarilla que te digo, habla de Codazzi, habla de un senador, habla de haber ido a Corrientes y tener que participar de la mentira de la madre. Entonces, bueno, si vos te pones a pensar, toda esa actitud de Macarena rara, y era lógico, es una nena, es una criatura, tiene 20 años.
7: Sin dudas. Tengo una pregunta volviendo justamente a ese día, en esa entrevista. ¿Dónde estaba Nicolás ubicado? Digamos, porque me decís que la habitación era muy chica. Señor presidente, si me permite terminar la pregunta. Volviendo a ese día, Paula, te pido disculpas. Volviendo a ese día de la entrevista que tuviste con Macarena. Nicolás, digamos, al ser tan chiquita el lugar, al ser tan chiquito, ¿estaba ubicado cerca de Macarena?
1: No, los que estábamos cerca de Macarena éramos nosotros, los periodistas. Después estaba como un segundo cordón, si querés, de estos dos camarógrafos. Y después estaba Nicolás.
7: Bien, y le hablaba a Don...
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16: Que usted estuvo en el hotel, ¿vio a Alan Cañete impedirle salir a Camila del Mimo?
17: No, no.
16: ¿Vio a Alan Cañete impedirle salir a Macarena del hotel?
17: No.
16: ¿Vio a Alan Cañete impedirle salir a alguno de los menores del hotel?
17: No.
16: ¿Vio a Alan Cañete ejercer violencia, amenaza o intimidación sobre alguna de las personas que estaban en el hotel?
17: No, para nada.
16: ¿Escuchó a Alan Cañete que obligaba a alguien a quedarse en el hotel?
17: No.
16: ¿Escuchó personalmente, esto es importante, personalmente a Alan Cañete indicarle a Macarena que lo que tenía o no que decir?
17: No.
16: La misma pregunta para Camila. ¿Usted escuchó que le indicó a Camila lo que tenía que declarar?
17: No.
16: Alan Cañete, estamos hablando. ¿Escuchó personalmente a Cañete indicarle a Laudelina que modificara la versión de los hechos de lo que pasó con Loan?
17: ¿Te escucho?
16: No. ¿Alan Cañete alguna vez le manifestó lo que había pasado con Loan?
17: ¿Su teoría?
16: Sí. ¿A usted? Siempre hablando de usted, ¿no? ¿A usted?
17: No, hablábamos mucho, pero nunca hablamos de...
16: ¿Sí o no es? ¿Le manifestó?
17: No.
16: ¿Alan Cañete alguna vez le afirmó si sabía él de la teoría del accidente?
17: No,
16: ¿le dijo?
17: No.
16: Ya casi terminamos, ¿eh? ¿Alan Cañete alguna vez le exhibió a usted alguna credencial como abogado?
17: No.
16: ¿Le exhibió alguna matrícula como abogado?
17: No.
16: ¿Usted verificó personalmente si Alan Cañete era abogado ingresando a algún padrón de abogados?
17: No.
16: La última, ¿lo vio alguna vez desde que estuvo en el hotel a Alan Cañete comentar algún delito?
17: ¿Cometer
16: algún delito?
17: No.
16: Y la última, ¿algún colega le comentó que lo vio a Alan o escuchó que haya cometido algún delito?
17: No.
16: No tengo más preguntas, gracias, señor presidente.
18: Gracias. Doctor Vallejo. Buen día, señora Paula, ¿cómo le va? Señora Paula, usted, a preguntas del Ministerio Público Fiscal, refirió que llegó 5 días más o menos desaparecido el niño. En ese momento, ¿recuerda si ya se encontraba Codazzi en la causa?
17: Por lo menos que yo recuerde, no estaba ese nombre dando vueltas.
18: ¿Recuerda si Laudelina en ese momento le manifestó haberse entrevistado con Codazzi?
17: No.
18: ¿No? ¿Usted sigue las audiencias? ¿Actualmente sigue las audiencias?
17: No, porque justo tengo un noticiero durante... el comienzo de las audiencias, entonces siempre que lo engancho están en cuarto intermedio.
18: ¿En algún momento pudo ver un recorte, por ejemplo, de la declaración del padre donde manifestó que al otro día le dijo a Laudelina del accidente?
17: ¿Qué padre, José?
18: Sí.
17: Salió en las noticias, sí.
18: Sí, escuchó al otro día. Bueno. Oye, ¿usted hace periodismo de investigación?
17: No.
18: ¿No hace periodismo?
17: Hoy no.
18: Hoy no. ¿Lo hizo en algún momento?
17: Lo hice.
18: Sí. ¿En algún momento, por ejemplo, tuvo la posibilidad usted de entrevistar a alguno de los miembros de búsqueda?
17: Finís como periodismo de investigación.
18: ¿Investiga? Por eso yo hago la pregunta. si usted investiga, el periodismo de
17: investigación. Pero yo, por ejemplo, no investigo el caso Loan. Nosotros, el periodismo de investigación puede investigar un caso de corrupción y a partir de esa denuncia empezar nosotros. Acá hay una investigación judicial. Yo no hago periodismo de investigación en el caso Loan. Pues, quiero que quede claro, porque...
18: Le pregunto.
17: Pues, no, para que quede claro, sí, la función, no, en este caso.
18: Sí, por eso me quedó claro. Le consulto, ¿en algún momento tuvo la posibilidad usted de entrevistar a quienes integraban el bloque de búsqueda del niño?
17: No, nunca.
18: ¿Policía Federal, Gendarmería?
17: Nunca.
18: ¿General de Cristóbal, comisario Pierrone?
17: Muchas veces nos han dado notas, pero solamente para decirnos por ahí qué se podía hacer, qué no se podía hacer, hasta acá llegan, hasta acá no, pero... Una entrevista, no estuve con ninguno de ellos cerrada, ni
18: ¿con quién?
17: ¿Con quién? Ninguno de las fuerzas policiales.
18: Pero te dicen qué se puede hacer, qué no se puede hacer.
17: Por ahí se acercaban y nos decían, bueno, hasta acá llega el periodismo, no pueden ingresar, va a estar cerrado por tantas horas porque vamos a estar haciendo un allanamiento.
18: Bien, bien.
17: Ahora les va a hablar la ministra Bullrich, que está viniendo, eso.
18: Bien. Usted hoy refirió...
17: No lo tomo como una entrevista yo.
18: Sí, sí, entiendo. Usted hoy refirió a que, bueno, Macarena justamente estaba asustada porque su mamá había venido acá en Corrientes Capital a declarar, ¿no?
17: Estaba asustada de antes porque le habían dicho que podía llegar a quedar detenida Laudelina y Macarena por el hallazgo del botín.
18: ¿Eso quién se lo comentó a usted?
17: Macarena.
18: Bien. ¿Usted en algún momento tomó conocimiento de la hipótesis del accidente?
17: Sí, todo el tiempo.
18: ¿Y usted, estando en el lugar del hecho, las descartó completamente?
17: Nunca descartamos ninguna hipótesis.
19: Señor abogado, no puede hacer las preguntas indicativas. Señor presidente,
18: le pregunto,
19: señor presidente,
18: descartó, ¿no?
19: Voy a hacer una objeción porque hoy el fiscal, cuando le pidieron a la testigo que haga una interpretación, el señor fiscal objetó. Y en este caso, curiosamente, cuando pregunta, el doctor no objeta, que es lo mismo que se le está pidiendo a la testigo. O sea, mantengamos el mismo criterio y le asiste la razón al doctor Belforte.
20: Pregunte.
19: ¿Qué se refiere? No lo escucha el fiscal.
20: Bueno. Es una manifestación nomás que hizo.
18: Y bueno.
20: Doctor Belforte, ¿está usted en el uso de la palabra?
19: No, le digo al doctor Vázquez que la referencia respecto a la objeción del fiscal, no sé si la hace por mí, pero yo no lo escuché al fiscal decir algo que en mi criterio fuera materia de esta observación.
21: No, lo que dije, voy a aclarar, doctor, con el mayor de los respetos, dije que hoy cuando se le pidió a la testigo que reflexionara, hubo una objeción, y acá se emparenta en esa objeción para que la testigo no reflexione con lo que usted también acaba de decir, que era indicativa. Nada más, señor presidente.
20: Bueno, doctor. Ay, doctor Baqué.
22: Señor presidente.
20: El que estoy presidiendo soy yo el debate. ¿Usted qué quiere? ¿Asumir la defensa y darnos clase acá o qué?
21: Le voy a contestar, señor presidente, no, jamás. Le puedo asegurar que usted dirige muy bien el debate y yo creo que hago muy bien mi trabajo. Me preguntó, señor fiscal, qué quería yo.
20: Damos por terminado el entredicho.
21: Trato de ser respetuoso y contestarle, señor presidente, nomás.
18: Por favor, continúo. Señora Bernini, de todos modos estuve conectado al celular, estuve escuchando la audiencia. Yo no escuché en ningún momento referir usted acerca de si usted, por ejemplo, tuvo la posibilidad de entrevistarse con alguno de los niños que estaban en la planta de naranja.
17: No,

0: mencione el hijo de, porque lo está indicando, por más que no diga el nombre, está indicando al menor, por eso es que estoy pidiéndole que por favor.
1: Digo las siglas entonces. JB. ¿En algún momento le indicó si Loan vino solo del Naranjal?
2: Nunca hablé con los chiquitos del caso Loan.
1: ¿Usted tiene conocimiento cómo regresa el niño de ahí?
3: Objeción, su señoría, yo no lo puedo haber visto.
2: ¿Cómo?
1: Si ¿Tiene conocimiento usted cómo volvió? O sea, de acuerdo a su... a su vivencia, a su saber.
2: ¿Volvió a dónde? Si yo supiese que Loan volvió al camino, ya estaría abonando una teoría. Yo no sé qué pasó con Loan después del Naranjal.
1: ¿Y por qué dice volvió al camino?
2: Si vos decís volvió, ¿volvió a dónde? ¿Al camino? ¿A dónde?
1: Volvió.
2: ¿A dónde?
1: ¿Volvió en algún lugar?
2: ¿A la casa?
1: Sí.
2: ¿A la casa de la abuela Catalina?
1: Por ejemplo.
2: Si supiera eso, entonces ya tengo una teoría y tengo que descartar otra.
1: Por eso le digo, de todos modos, usted es testigo, recuerde.
2: Yo no sé si Loan volvió.
1: Usted es testigo.
4: Señor presidente, usted es testigo, estoy haciendo una objeción, señor presidente, decirle dos o tres veces, usted es testigo, es hostigar a la testigo que ya sabe que es testigo y está declarando y le está preguntando por algo que no estaba, que no está dentro de sus sentidos, saber cómo volvió, porque ella no estaba. Y recordarle, reitero, recordarle, sí, doctor, que usted es testigo,
5: doctor, y hostigarla. Eso es lo que yo estoy diciendo.
4: Muy bien, señor presidente, coincido con usted, perdón.
5: Gracias a usted. De intervenir, doctor, porque estamos... demorando este.
4: Siga. Tenemos tiempo, señor presidente.
1: Gracias. Señora Bernini, en algún momento, ya teniendo en cuenta el día que usted llegó, ¿tomó conocimiento de unas pericias que se han realizado sobre la camioneta y los resultados? ¿Pudo entrevistarse con aquellas personas que hizo la pericia, por ejemplo?
3: Objeción, su señoría, compuesta. Que haga una pregunta sola, no dos.
5: Sí, tiene razón. Pregunte primero.
1: ¿Tiene conocimiento si se realizó una pericia en los vehículos?
3: ¿Sobre el vehículo de Pérez y Caixaba?
1: Sí.
3: ¿Y del Ramírez?
1: Sí.
3: Sí, se realizaron pericias. ¿Hay resultados?
1: Sí, los resultados. ¿Y tiene conocimiento con las... mejor dicho, ¿usted dialogó en algún momento con aquellas personas que hizo la pericia?
3: No pueden, tienen prohibido las fuerzas policiales o los peritos hablar con nosotros. Muchas veces hemos querido, pero siempre tenemos que basarnos en los resultados, en los papeles que hay, los que se incorporan a la causa.
1: Bien. Por ahora no más preguntas. Muchas gracias.
5: ¿Va a preguntar, doctor?
6: Sí, por supuesto, doctor. Buen día, señora Paula. Yo soy Javier Carnevali, defensor del señor Benítez. Mucho gusto. Bueno, antes que nada, hacerle unas preguntas relativas a cuando usted llega al pueblo de 9 de julio. ¿Entrevistó personalmente al señor Benítez?
3: No, yo estaba detenido.
6: ¿En algún momento mantuvo alguna comunicación telefónica con él?
3: Jamás.
6: ¿Alguna información directa de esta causa usted la obtuvo de Benítez?
3: No.
6: O sea, todo lo que usted sabe de Antonio Benítez proviene por testimonios de otras personas que le hicieron saber a usted o por documentaciones.
3: Sí.
6: ¿Nunca tuvo entonces un trato directo con él?
3: Nunca tuve contacto con él.
6: Perfecto. Porque a preguntas de fiscalía, usted hace un rato había manifestado en dos oportunidades. Primero, cuando quería saber el minuto a minuto de lo que pasó en el almuerzo, usted mencionó todo el tiempo a Benítez. Y luego, que le interesaba Macarena porque era la persona que conocía a Benítez y a la Udelina. ¿Por qué no menciona usted tanto a Benítez? ¿Alguien le manifestó algo de Benítez?
3: No, a nosotros nos interesa, como periodista hablo acá, y nos interesa todos los integrantes de ese almuerzo que estuvieron con Loan. Entonces, si la historia comienza con un Benítez yéndose al Naranjal, donde después termina yendo Loan, esa es mi referencia a Benítez. Y Benítez no puede ser hoy excluido de la historia, periodísticamente hablo, porque estuvo en ese almuerzo, porque fue quien tuvo la idea o arrancó yendo al Naranjal, donde finalmente termina yendo Loan.

0: y es el último lugar donde se lo ve. Entonces, para nosotros, lo que hizo Benítez, Ramírez, Millapi, Laudelina, Camila también, Macarena, Pérez, Caillaba, todos ellos, la abuela Catalina, todos ellos, es importante periodísticamente.
1: Perfecto, y usted habló de que Benítez fue al Naranjal. ¿Alguien le comentó cuánto tiempo, si había ido antes que el resto de las personas?
0: Benítez mismo, en su primera declaración, él manifiesta que fue al Naranjal. A mí no me lo comenta nadie que Benítez fue al Naranjal, sino que nos basamos en las declaraciones de Benítez.
1: ¿Usted pudo ver entonces las declaraciones de Benítez?
0: Todo lo que está en la causa nosotros podemos, en un primer instante, todo lo que es la instrucción, acceder. Nosotros tenemos esa, la declaración de Benítez. Y Benítez cuenta que va al Naranjal, que va solo, que junta naranjas, dónde se sienta, qué ve. Yo pude incluso estar en el mismo lugar donde estuvo Benítez, basándome en las declaraciones de Benítez.
1: Perfecto.
0: Sin haber tomado contacto con él.
1: Perfecto. ¿Cuántas declaraciones de Benítez usted vio?
0: Nosotros
1: ¿O tuvo conocimiento?
0: Nosotros los periodistas tenemos la primera declaración de Benítez, que de hecho se filtró incluso el video.
1: ¿Solamente una tuvo acceso usted a una declaración de Benítez?
0: A un video donde él cuenta, sí.
1: Bien.
0: ¿Hubo más? Puede ser.
1: Sí, no se preocupe por eso. Te manifestó también que había ido a casa de tu abuela Catalina en alguna oportunidad.
0: En varias.
1: ¿Recuerda si presenció alguna discusión entre Catalina y Laudelina?
0: Nunca estuve en la casa de la abuela Catalina mientras estuvo Laudelina. Mientras estuvo Laudelina no tuvimos acceso los periodistas a la casa. O sea, nunca las pude ver juntas.
1: ¿Y tuvo conocimiento si en alguna oportunidad o alguien le comentó de alguna discusión entre ellas dos, Catalina y Laudelina? ¿Recuerda eso?
0: Y estamos hablando siempre de cosas que se dicen o que te llegan, pero que son rumores, no tengo nada concreto. De hecho, las veces que yo estuve con la abuela Catalina, no me comentó de esa discusión de la que hablan.
1: Entonces usted no recuerda que haya existido, o si existió o no.
0: No me consta, discusión. No me consta.
1: No le consta, perfecto. Habló también sobre las reconstrucciones que hicieron la gente de la organización Dupuy, así lo manifestó usted. ¿Recuerda cuántas reconstrucciones hizo este grupo ahí en la zona del Naranjal?
0: Nosotros los periodistas tuvimos acceso a un video informal que se graba en tiempo real. Se ve una reconstrucción donde está Benítez, así que esa reconstrucción la hizo la justicia, porque Benítez está detenido desde el principio de la investigación. La reconstrucción que nosotros pudimos observar es una reconstrucción donde se lo ve a Chiquito J descalzo, se la ve a Laudelina, se lo ve a Alan Cañete en el Naranjal. Esa reconstrucción, no me atrevo a decir que está en tiempo real, sino que está cortada por momentos, pero sí se los ve a todos en el Naranjal.
1: ¿Usted recuerda si alguien le comentó a usted por qué hacían esa reconstrucción?
0: No, pero me llamó la atención que fueron los únicos que fueron con los chiquitos, porque incluso la justicia no hizo reconstrucción con los chicos presentes cuando fueron. Con Benítez los chicos no estaban presentes, entonces me llamó la atención esa reconstrucción, porque después los testimonios de los chicos fueron en Cámara Gesell.
1: ¿Alguien le comentó a usted?
0: Pero periodísticamente para nosotros es muy importante ver a los chicos en el lugar contando dónde estaban y qué estaban haciendo, por eso me acuerdo de ese video.
1: Y respecto de esa reconstrucción, ¿alguien le comentó a usted si buscaban alguna contradicción entre los dichos de los imputados y Camila y Macarena?
0: No me lo comentó nadie, aparte me hubiese llamado la atención porque Camila y Macarena no llegan hasta el Naranjal.
1: En esa reconstrucción entonces que estamos hablando, que vio usted de las fotografías, ¿a ustedes les impidieron acceder a esa reconstrucción? No a las fotografías, sino...
0: Son videos los que vimos.
1: ¿En esos momentos ustedes estaban en 9 de julio?
0: Yo no estaba en 9 de julio. Por eso cuando me preguntaron si la organización Dupuy había llegado antes, yo digo que sí, porque esos primeros videos son de antes del día martes, que es el día que yo llegué.
1: ¿Y recuerda si de esos videos usted pudo ver alguna autoridad policial o judicial?
0: Nadie.
1: ¿En algún momento usted recorrió la zona del Naranjal?
0: Sí, dijo, muchas.
1: ¿Intentó hablar por teléfono?
0: Sí.
1: ¿Cómo era la señal telefónica en esos momentos, en esos lugares, en esa zona?
0: Tengo que decir que el teléfono por momentos a mí se me cortaba, tiene que ver con el viento, porque lo hemos hecho, pero nosotros tenemos un equipo de televisión que funciona con datos telefónicos y no se cortó en ningún momento, así que señal hay.
1: ¿Y si se mantuviese una comunicación telefónica extendida en el tiempo, podría llegarse a dificultar?
2: Objeción, señor presidente, no es perito, especialista en esto la periodista.
3: Tiene razón, doctor. Reformule la pregunta.
1: No, retiro la pregunta. Hoy hablaste también lo de la hipótesis del accidente, que era una hipótesis que también estaba dentro de las que manejaste. También habías dicho que...
0: Yo quiero hacer una salvedad, porque varias veces dicen que manejé. No la manejo yo, la maneja la justicia. Y nosotros como periodistas nos subimos a las hipótesis que maneja la justicia, porque tal vez uno como periodista tiene otra hipótesis remota y no es que la trabajás en la tele porque no está dentro de la justicia, sería entorpecer. Entonces, la hipótesis de el accidente, nosotros la manejamos los periodistas, pero porque está dentro de la hipótesis que maneja la justicia.
1: Perfecto, y a vos te consta, ya que dijiste consta hace un ratito, ¿a vos te consta que Laudelina haya mentido sobre esa hipótesis?
0: No, yo me baso en lo que dijo Macarena y repite lo que dijo Laudelina, pero yo no afirmo que Laudelina esté mintiendo o esté diciendo la verdad.
1: Perfecto. Por el momento no tengo más preguntas, sí.
3: Perdón, doctor Leiro, el doctor Baquet tiene la mano levantada.
2: Una sola pregunta, señor presidente. Paula, usted recién refirió a preguntas del defensor que vio los videos de donde había una reconstrucción que estaba la gente de la Fundación Dupuy, ¿cierto?
0: Sí.
2: Sin decir los nombres, en esa reconstrucción había menores, ¿cierto?
0: Sí.
2: En esa reconstrucción había mayores, como por ejemplo Laudelina.
0: Sí.
2: ¿Puede haber sido una reconstrucción, una inspección o una caminata? ¿Tiene alguna opinión sobre las tres posibilidades?
0: Bueno, nosotros cuando hablamos de reconstrucción siempre tiene que ver con una reconstrucción oficial que hace la justicia. Yo acá no me consta que hubiera efectivos de la justicia ni que la justicia haya ordenado esa reconstrucción. Así que supongo que tiene que ver con algo que habrán
2: ¿Puede
0: hecho.
2: ¿Puede haber sido una caminata hacia el lugar? ¿Cómo fue usted? Usted reconoció haber ido, ¿cierto?
0: Pudo haber sido, pero ese video termina con una entrevista, te diré, barra testimonial a la abuela Catalina. Entonces, nos llamó
2: Habló la abuela Catalina ahí, ¿cierto?
0: Esa entrevista termina con la abuela Catalina, que está sentada, me acuerdo, y con Alan Cañete y otro chico, otro hombre, preguntándole a la abuela Catalina sobre lo que había sucedido ese día. Entonces, yo qué sé, nos llamó la atención, porque al no ser periodistas...
2: Y la otra, ¿estaba Macarena también en esa caminata?
0: No lo recuerdo.
2: ¿Camila?
0: No, Camila no.
2: No. No tengo más preguntas, señor presidente. Gracias.
3: Bueno, doctor Leiro.
4: Sí, sí, una sola, Paula. La reconstrucción que sí presenciaste, ¿recordás si estaba custodiada?
0: No, ninguna presencia, ¿eh?
4: ¿Ninguna?
0: Ninguna. No tengo preguntas. Ninguna.
5: Señora Bernini, ¿usted recuerda haber entrevistado a la señora Cayaba, donde le hace referencia que Catalina le hizo un llamado?
0: ¿Para invitarla al almuerzo?
5: No, luego del hecho, luego de la desaparición del niño, si Laudelina le llamó o no, perdón, si Catalina le llamó o no.
6: Objeción, su señoría.
0: ¿Catalina o Laudelina?
5: No, Catalina.
0: ¿A Caixaba?
5: A Caixaba, sí.
0: ¿Si Catalina la llamó a Caixaba después de que Loan haya desaparecido?
5: Sí, sí.
0: Sí, sí, me dijo que sí, que la había llamado Catalina.
5: Sí. ¿Sí? ¿Y qué hizo Caixaba? ¿Qué le responde? ¿Recuerda qué le respondió?
0: No, no recuerdo.
5: ¿No recuerda usted si le dijo que se fijó debajo de la camioneta?
6: Sí, objeción significativa.
5: Listo, gracias.
3: Bueno, si no hay más preguntas, vamos a desocupar. A la testigo. Felicitaciones por la labor periodística, Paula.
0: Gracias. Espero...
3: Gracias por ilustrarnos sobre los rincones de nuestra patria permanentemente.
0: Gracias, de verdad, gracias. Espero haber colaborado.
3: Terminó su declaración. Puede retirarse.
7: No, muy bien, allí eternamente agradecido el señor presidente del tribunal con la periodista por ilustrar de cada rincón del país, ¿no?
8: Un poco cholulo.
7: Sin dudas, poquito. Sin dudas. Bueno, hizo referencia al trabajo de Paula Bernini, que más allá de este caso, suele estar en el interior del país, ¿eh? Sí. Mostrando, contando historias. La verdad que hace un trabajo muy, muy lindo. Bueno, escuchábamos a Paula Bernini, es periodista del canal de Noticias TN, seguramente más de uno la conoce, ha tenido un trabajo destacado en la cobertura de este caso, Loan, allí en 9 de julio, bueno, contando sobre las entrevistas que ha hecho, con quién ha dialogado, qué percepción tuvo de algunos de los que hoy están imputados y, bueno, respondiendo todas y cada una de las preguntas, con mucha solidez, con algunos datos que por ahí se notaba que se olvidaba, que no lo tenía muy claro y que tener en cuenta, han pasado 2 años. Así es que bueno, es la primer testigo de la jornada que ha pasado por los estrados allí en...
6: ¿Quedan 4 o eran...?
7: 4 más quedan, 4, sí. Igualmente 5. Me parece que hoy van a ir más rápido estos 4, ¿no? Son vecinos y una agente de policía.
8: Uh-huh. Sí, 2 horas estuvo, arrancó 9:30, culmina a las 11:30. Bastante la llevaron por todos lados. Bueno, le preguntaron primero sobre su labor, sobre las entrevistas a Pérez y Caixaba, y desde ahí en adelante hasta llegar a lo que fue esta participación, o al menos ella, la oportunidad de poder hablar con los representantes de esta falsa Fundación Dupuy.
7: Sí, habló puntualmente del americano, ¿no? Sí. Dijo que estaba como muy pegado a Macarena, Bueno, en un momento la periodista dijo que había manipulado las pruebas, las respuestas que Macarena daba a la prensa. Como que el americano había tenido un encuentro antes con Macarena, que se notaba que ellos ya habían hablado antes de la entrevista y que de alguna forma esas respuestas que daba Macarena, la hija de Laudelina, recordemos, en una nota que dio a TN y a Crónica, eran respuestas que ella, según dijo la periodista, se notaban que ella, Macarena, estaba incómoda, que no, claro, que no estaba del todo tranquila como en otras entrevistas anteriores, ¿no?
6: Bueno, y después la pelea de todos los días, ¿no? Basta que uno diga una palabra y ahí se pudre todo.
7: Sí, sí, sí.
6: Hay momentos en los que ya... Es como que es agotador escuchar siempre las mismas discusiones y entre las mismas personas hasta...
7: Bueno, contó también Paula Bernini que el americano era
6: ¿cómo
7: quien
6: es que
7: un poco...
6: ¿Cómo se apellidaba Soria,
7: Nicolás Soria, había intentado condicionar una entrevista exclusiva con Macarena a cambio de obtener dos números de teléfono? De Gustavo Valdés y el número de teléfono de Ricardo Colombi, gobernadores, ambos son ex gobernadores ahora. Valdés en ese momento era el gobernador de la provincia y que la periodista se negó, ¿no? Que ella no le iba a facilitar ningún número de contacto. Bueno, vamos a hacer la pausa, 11 de la mañana, 35 minutos. Tenemos los números de la quiniela, Sibila.
6: A ver, 2190, 2190.
7: Muy bien, ¿qué 90, es el 90?
6: No tengo idea.
7: El miedo.
6: ¿Quién sueña? Pará.
4: ¿Tuviste miedo en estos días?
6: ¿Qué has hecho?
7: El miedo.
6: Pero el miedo, ¿quién sueña con el miedo?
7: No, bueno, pero ¿y vos no sentís miedo a una pesadilla, por ejemplo? ¿Qué te
6: genera? Bueno, pero la pesadilla soñás con el monstruo, con el ladrón, con el asesino.
4: Las deudas.
7: A veces con alguien cercano también te genera una pesadilla,
6: pero,
7: ¿no?
6: Pero jugás con eso, no jugás al miedo que sentiste.
4: ¿No le tenés miedo a las alturas?
6: No.
4: ¿Alguna fobia en tu vida?
6: Sí, a las arañas. Odio las arañas.
7: ¿Vos? ¿Las víboras, serpientes?
4: Ah,
7: ¿no?
4: ¿Los sapos?
6: Porque es una cuestión.
7: ¿Sapos?
6: No, los agarro.
7: Sí, bueno. Okay. Mejor hacemos la pausa, sí. Ya volvemos.

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3: La policía hasta este lugar los detiene a estos menores, pero lamentablemente a las pocas horas ya están en la calle. Esto que estamos nosotros acá se fue captado por esa cámara de seguridad, que en este lugar habían al menos 5 jóvenes tratando de romper la cámara de seguridad, pero a su vez también causando desorden en el barrio. Al día de ayer se detuvieron a 4. 16 años, 3 de ellos, y otro tiene 15 años. Estos detenidos, por eso hablamos de menores de edad, que los vecinos están pidiendo aquí en Villa Facundo que se pueda hacer algo, porque están cansados de vivir en esta situación, en una situación muy lamentable, en una situación en la que todos los vecinos de la cuadra están aterrorizados por estos menores, que lamentablemente va creciendo tanto la violencia y la delincuencia, de la intención que tienen estos menores, que ahora también cometen robos con modalidad piraña. En bicicleta se desplazan por estas calles del barrio y van robando a los vecinos, incluso también lo que encuentren a su paso. Los detenidos, la edad es muy lamentable, porque reiteramos, 16 años, 3 de ellos, y uno tan solo de 15 años, y por eso es que ya los vecinos están pidiendo que se intervenga también de otra manera. Toda esta cuadra es la cuadra de la inseguridad aquí en Villa Facundo, y es una de las zonas más críticas que tiene este barrio, donde, reiteramos, los vecinos de aquí están pidiendo seguridad, que se pueda hacer algo después de haberlos detenido. Fíjense en ustedes los cables allá arriba, como están colgadas las zapatillas, ¿no? Lo lamentable de la zona. Es una zona, como les decía, muy complicada para convivir aquí, y están pidiendo inmediatamente que se intervenga, que puedan hacer algo ante esta situación, porque ahora tenemos las imágenes que captaron estas cámaras de seguridad, que podemos ver nosotros qué es lo que ocurre, pero son, por supuesto, los vecinos quienes están viviendo esta situación muy complicada en Villa Facundo, donde nos encontramos en estos momentos ahora, equipo. Señor, ¿lo puedo molestar un segundo? Buen día. Estamos trabajando en vivo por el último hecho que ocurrió ayer anoche. Aquí en la cuadra detuvieron a 5 menores que causaban desorden. ¿Es así el barrio? ¿Cómo viven ustedes?
4: Y bueno, justamente en este sector, sí.
3: Este es el sector más complicado.
4: Porque los chicos se complica por un mayor que vende droga.
3: Ah, ¿acá en el barrio?
4: Acá en el barrio.
3: ¿Y consumen los chicos?
4: No. No sé si consumen los chicos, pero ellos le hacen que hagan lo que están haciendo.
3: Ah, claro.
4: ¿Me entiendes? Claro. O sea, que inducido por los mayores.
3: Totalmente. ¿Usted anoche vio algo de lo
4: operativo? Anoche sí.
5: Nosotros tenemos pruebas.
4: Sí, anoche sí.
3: Anoche vio. ¿Qué estaba pasando? ¿Estaban rompiendo, robando?
4: No, anoche no, porque anoche hubo un operativo.
3: Claro.
4: Pero las noches anteriores, continuamente, empezando de las 12 hasta las 5 de la mañana.
3: ¿Todas esas horas?
4: Todos los días.
3: Claro. ¿Y son todos menores, por lo que vemos?
4: Todos menores.
3: Todos menores.
4: Adolescentes. Sí. Pero, ya le digo, inducido por personas. Incluso a nosotros nos amenazaron que iban a romper la cámara. Nosotros somos dos personas.
3: Ustedes son los dueños de la propiedad.
4: Sí.
3: Ah, de la cámara que los capta. Mirá vos. Justamente ustedes.
4: Sí, sí.
3: Que van a romper la cámara, le dijeron.
4: Van a romper la cámara, que no van a prender fuego a la casa.
3: Qué difícil vivir así, ¿no?
4: Es difícil, pero la justicia no actúa como debe actuar. Tendría que ser un poquito más estricto con esto. Pues nosotros necesitamos que nos protejan, que vengan, que le detengan a la persona que está vendiendo droga, que perjudica a lo que consumen. Hay mucha gente que están padeciendo por el consumo.
3: Totalmente.
4: Y nosotros una vuelta les reclamamos para que ellos, ¿cómo es? Que tenga un poquito más cuidado con la venta de su droga, ya que quiere vender droga, pero que vaya a vender la casa acá. El que vende droga no vive acá, de esta esquina que es nuestra casa al lado.
3: Y bien, ¿te le dijo que se vayan a vender otro?
4: No, que trate de no hacer 24 horas, por ejemplo. Ya que quieren vender droga, que vendan, pero que gradúen un poquito, porque venían de noche, una vez no entraron. Un chico que está muy endrogado, no entraron adentro. Rompieron la puerta con una patada y cuando yo me desperté, le tenía ahí con una botella de vino. Imagínese todas esas cosas que uno tiene que estar padeciendo.
3: ¿Y la seguridad cómo es?
4: Las veces que le llamamos vienen. Bien. Pero ellos no tienen autoridad para... Claro. Solamente vienen y qué sé yo. Se va la policía, siguen lo mismo ellos con su andanza.
3: Claro. Qué difícil se hace, equipo, vivir prácticamente, ¿no? Porque lo está diciendo él, de todas las amenazas que van sufriendo todos los días. Señora, ¿lo podemos molestar también? Buen día, escuchamos que estaba hablando su situación. ¿Cómo sí, es vivir así?
5: Buen día. Yo quisiera contar, sí. Ya hace bastante tiempo venimos siendo físicamente, no, pero verbalmente amenazando, haciéndonos daño. Vivimos dos personas mayores, yo tengo 66 años, mi esposo 72, yo tengo cáncer, mi esposo está operado de la hernia tres veces de la próstata, vivimos los dos solos y toda la noche es imposible poder dormir, nos cacotean, nos agreden, nos hacen cosas. Que anoche vino la división de investigaciones y lo llevaron, porque yo ya fui a hacer la denuncia porque me amenazaron quemarme la casa.
3: ¿Estos menores que veíamos en la imagen?
5: Sí, acá al frente son mis mismos vecinos. Es un desastre, un desastre. Yo estoy sin dormir. Anoche tenía miedo que dormida nos vengan y nos prendan juego.
3: ¿Cómo es su nombre, señora?
5: Nélida Aquino.
3: Tranquila primero, Nélida, ¿no? Sí. Ya están detenidos, esperemos,
5: no,
3: por supuesto que...
5: No, a las 6 de la mañana ya lo largaron.
3: Otra vez.
5: Yo tengo cámaras, tengo pruebas, todo. Es entrena, justicia, pero...
3: Nada sirve.
5: Estamos en la mano de Dios. Espero que la justicia nos haga un lugar.
3: Ahora.
5: Sí. Pedimos una ayuda y gracias a ustedes por comprenderme y hacerme una nota. No me siento bien.
3: No, tranquila.
5: Porque es muy difícil. Muy difícil, hijo.
3: Gracias, Nélida, ¿eh? Gracias.
5: Igualmente.
3: Vaya adentro que está.
5: Sí. Vale.
3: Sí. Vamos a acompañarlos, ¿eh? Sí. Gracias. Chicos, es por favor, gracias, Nélida, ¿eh? Gracias. Es muy difícil poder contar esta situación. Nélida está temblando aquí afuera de la situación que están atravesando. Ellos entonces son los dueños de la cámara de seguridad que le mostrábamos recién, que captó a este grupo de jóvenes, todos menores, ¿eh? 16, 3 y 15, el otro, los cuatro detenidos que estaban causando desorden. Esa es la cámara de seguridad que tiene Nélida enfrente de su casa, que capta a estos jóvenes intentando quemar la casa. Le dijeron que le van a prender fuego a la casa y que le van a romper todo si no sacan esa cámara. Dice que viven acá enfrente. Bueno, esta es la cuadra de las calles Villa Facundo, reiteramos, donde estamos trabajando ahora en vivo, que toda esta zona es una zona roja de la violencia que ejercen estos menores contra los propios vecinos del barrio, causando robos y destrozos, y bueno, ahora también relacionado a lo que nos están comentando los vecinos, la venta de droga.
6: Bueno, tremendo, ¿eh? Esto está ocurriendo en allí en Villa Facundo, uno de los barrios más inseguros, complejos, que tiene el área del Gran Resistencia.
7: Ahora, con la edad de los pibes, pueden quedar sí. tranquilamente. Un...
6: Sí, sí. El tema es que, bueno, haya alguien que se anime, ¿no? Bueno, las 11:59, ¿qué temperatura tenemos, Sibila?
7: Hoy tenemos una temperatura de 13 grados.
6: 13 grados, sí, grados máxima 5. Para hoy.
7: 19.
8: Bueno. Está negro allá, sí, ¿eh?
7: No, pero ya te cansas.
6: ¿Quién?
7: Este está amenazó negro. Más que mi ex,
8: mira. Oscuro mirá. Está el cielo, ¿eh?
6: Ajá.
8: ¿Cómo que quién?
6: Ah, no, pensé que...
8: el cielo sí. está oscuro.
6: Bueno, para mañana supuestamente sale el sol, mínima de 8 mañana.
7: Para que se actualizó 14.4, me dice es que ahora, cubierto.
6: Fresco, yo salí hace un ratito y está fresco, hay viento sur.
8: Está lindo para el onda invierno.
7: ¿Pero por qué aquel no se va?
6: Viento sur a 17 kilómetros por hora.
8: Pero sí está lindo la temperatura, Ale.
7: No, puedes tomar mate, calor, tomar café. Quiero más calorcito.
8: Charlar de la vida, al aire libre.
6: Sí.
7: ¿Charlar qué?
8: En la cara.
7: ¿De la vida?
8: De la vida, de la vida.
7: No.
8: El frío te da la oportunidad de compartir, de ser feliz, cosa que el calor es muy complicado.
7: ¿Hasta cuándo, dice?
6: Mañana mínima de 8, máxima 24. Jueves mínima 12, máxima 31 grados. Viernes mínima de 15, máxima 30.
7: ¡Aflojá!
6: Bueno, esto es lo que dice.
8: Lo peor es que es real.
7: En una locura climática.
6: Sí, es como una montaña rusa climática, sí, ¿no? Vas para arriba, hacia abajo.
7: O sea, no puedes guardar nada, tenés que tener todo lo de verano y todo lo de invierno a mano.
6: Todo a mano. Exacto. Bienvenido a Chaco. Bueno, nos vamos en vivo a Casa Rosada. Está hablando el vocero presidencial, Ravier, que está haciendo anuncios del gobierno nacional. Vamos a escuchar lo que dice.
9: Con la mayor celeridad posible. En primer lugar, castigar a quienes exploten nuestros recursos naturales de manera ilegítima en las Islas Malvinas, Georgias del Sur y Sandwich del Sur, en los espacios marítimos e insulares circundantes y en la plataforma continental argentina. En segundo lugar, generar los incentivos necesarios para que quienes participen de estas actividades cesen en dicha conducta. Y en tercer lugar, dotar al Estado Nacional de las herramientas indispensables para protegerse frente a amenazas externas. De esta manera, el proyecto busca dotar a la República Argentina de un marco normativo integral, permanente y coordinado para la defensa de su soberanía, la protección de los intereses vitales y estratégicos de la nación y el fortalecimiento de sus capacidades institucionales frente a las amenazas de nuestro tiempo. El proyecto se compone de 8 títulos, todos orientados a la defensa de la soberanía de la República Argentina. A continuación, vamos a revisar las principales medidas de cada título. El título primero trata sobre la defensa de los recursos naturales. Se deroga la ley número 26.659 y se la reemplaza por un régimen más duro que expande su ámbito de aplicación. Agrava las sanciones penales y, entre otras cosas, resuelve inconsistencias técnicas. Se amplía el alcance. No solo abarca las actividades de exploración y explotación de hidrocarburos en la plataforma continental argentina, como establece la ley número 26.659. También alcanza a cualquier actividad del aprovechamiento de recursos naturales que se realice en las Islas Malvinas, Georgias del Sur y Sandwich del Sur, en los espacios marítimos e insulares circundantes y en la plataforma continental argentina. Se prohíbe ser proveedor de sujetos que realicen actividades destinadas al aprovechamiento de recursos naturales cuando ello resulte esencial e indispensable para la viabilidad o ejecución del proyecto. Ser socio, accionista o participante directo de quienes desarrollen estas actividades. Y ser controlante, directa o indirectamente, o poseer la facultad de dirigir o influir de manera determinante en las decisiones de cualquier sujeto que realice estas actividades. Se definen sanciones administrativas. Previo sumario administrativo, la autoridad de aplicación puede imponer de forma alternativa o conjunta a la inhabilitación, b la interposición de una multa o c la suspensión o cancelación de las habilitaciones vigentes ante autoridades argentinas. Se fija un periodo de cese ordenado. A los efectos de establecer una transición ordenada y proteger a los terceros de buena fe, se dispone un periodo de cese ordenado que no podrá ser inferior a 30 días corridos ni superior a 180 para que el infractor realice las operaciones que la autoridad de aplicación haya autorizado. Vencido el cese ordenado, se producen de pleno derecho las siguientes consecuencias. A. La rescisión de los contratos que no hubiesen sido cumplidos o rescindidos con anterioridad. B. La revocación definitiva de las habilitaciones. C. La aplicación íntegra de los efectos previstos para la sanción de la habilitación. Y D. La entrada en vigor de la prohibición de contratar. Se crea el registro de infractores. Los sujetos sancionados deben ser inscriptos en un registro nacional de acceso público a cargo de la autoridad de aplicación de la ley. Se prohíbe celebrar contratos con los sujetos inscriptos en el registro de infractores. El Estado Nacional, las provincias, CABA, los municipios y las personas humanas o jurídicas domiciliadas, constituidas o que desarrollen actividades económicas, habituales y organizadas, o sean titulares de un establecimiento con representación permanente en la República Argentina, tienen prohibido contratar con los sujetos inscriptos en el registro de infractores. Delitos, nuevas figuras y agravamiento de penas. Se incorporan nuevas figuras delictivas y se agravan las penas para las actividades de exploración y explotación de hidrocarburos y de otros recursos naturales no renovables. También alcanza a quienes a sabiendas brinden bienes o servicios esenciales e indispensables a los responsables de estas actividades. Se previene la evasión por cambios de estructura. Se regula la responsabilidad sucesiva de las personas jurídicas para evitar que con un simple cambio en la estructura societaria los infractores evadan la aplicación de la ley. Por ejemplo, aunque una empresa infractora cambie de nombre, se divida en otras más pequeñas o se fusione con otra compañía más grande, la responsabilidad penal y administrativa se transmite a la persona jurídica resultante, incorporante o continuadora. Se introduce el régimen de desestimiento y regularización. Consiste en un mecanismo voluntario de salida para incentivar el cese de actividades ilegales. Para entrar al régimen, los infractores deberán demostrar el cese de actividades, realizar un compromiso de no reiterar las conductas y de no realizar ninguna otra prohibida por la presente ley, abonar una multa o realizar una reconversión de las inversiones involucradas en las actividades prohibidas hacia actividades lícitas en cualquier parte del territorio bajo soberanía y con autorización de la República Argentina. No podrán adherirse al régimen quienes hayan sido condenados mediante sentencia firme, ni quienes, habiendo sido sancionados por alguna conducta alcanzada, vuelvan a cometer alguno de los actos prohibidos. La adhesión al régimen podrá realizarse una sola vez. Se incorporan los delitos de esta ley entre los supuestos en los que procede el juicio en ausencia. No será necesario que el acusado esté presente en el proceso penal y se podrá avanzar incluso hasta una condena. Pasamos al título segundo, referido al Sistema de Seguridad Nacional. El sistema tiene por función articular y coordinar de forma permanente las capacidades del Estado para la seguridad nacional. El proyecto de ley define a la seguridad nacional como la situación de hecho en la que se encuentran protegidos la vida, la libertad, la propiedad, los derechos y garantías de los habitantes y la plena vigencia de las instituciones del sistema representativo republicano y federal. Se encuentran garantizadas la soberanía e independencia de la República Argentina y resguardados los intereses vitales y estratégicos de la nación, y se contribuye junto con socios y aliados a la seguridad internacional en cumplimiento de los compromisos asumidos. Ningún Estado puede defenderse eficazmente si las dependencias públicas trabajan de espaldas unas a otras. Por eso, el Sistema de Seguridad Nacional integra, bajo una lógica común, de conducción y coordinación estratégica a las funciones diplomática, económica, cibernética, de defensa nacional, jurídica, de inteligencia nacional y de protección de las infraestructuras críticas y de la soberanía nacional. En lo que respecta a la estructura y autoridades del sistema de seguridad nacional, la dirección política corresponde al presidente de la Nación en su carácter de jefe supremo de la Nación, jefe de gobierno y comandante en jefe de las Fuerzas Armadas. El órgano rector del Sistema de Seguridad Nacional será el Consejo de Seguridad Nacional. El Consejo será presidido por el presidente de la Nación y estará compuesto por miembros permanentes y no permanentes. Los miembros permanentes serán el presidente, el jefe de gabinete de ministros, los ministros de Relaciones Exteriores, Defensa y Economía, la Secretaría de Inteligencia de Estado y la Secretaría Legal y Técnica de la Presidencia. Los miembros no permanentes serán otros funcionarios u organismos convocados a reuniones extraordinarias según la materia específica que deba tratarse. Todos los miembros quedarán sometidos al régimen de confidencialidad y responsabilidades propios de la Ley de Inteligencia Nacional. El Consejo tendrá la responsabilidad de elaborar y elevar al Poder Ejecutivo la Política de Seguridad Nacional, un documento marco que establece los objetivos estratégicos. Su aplicación es obligatoria y transversal para toda la administración pública. Cada una de las áreas clave deberá redactar sus planes específicos, los cuales deberán adecuarse a la Política de Seguridad Nacional. El ministro de Defensa elabora la política de defensa nacional. El ministro de Economía elabora la política económica de seguridad nacional. La Cancillería elabora la política diplomática de seguridad nacional. Y la CIDE elabora la política de inteligencia nacional. El Consejo aprueba la política sectorial de los integrantes del sistema previa verificación de su adecuación a la política de seguridad nacional. Además de la elaboración de la Política de Seguridad Nacional y la aprobación de políticas sectoriales, otras funciones destacadas del Consejo son asistir al Presidente de la Nación en todo lo relacionado con la seguridad nacional, ejercer funciones vinculadas al control aeroespacial, marítimo, fluvial y lacustre, elaborar la Estrategia Nacional y el Plan Nacional de Seguridad de Infraestructuras Críticas, y ejercer las facultades previstas en el régimen de afectación o amenaza a la seguridad nacional. Continuamos con el título tercero, sobre la protección de la soberanía aeroespacial, marítima, fluvial, lacustre y de las infraestructuras críticas. Este título regula tres dimensiones operativas vinculadas con la seguridad nacional: la protección aeroespacial, marítima y de infraestructuras críticas. Se establecen reglas claras, secuenciales y progresivas respecto a los ámbitos de actuación estatal para proteger la soberanía, los intereses vitales y estratégicos de la Nación y los derechos y garantías de los habitantes. En lo que respecta a la protección aeroespacial, el proyecto dispone que, detectada una aeronave, la autoridad competente debe aplicar el siguiente proceso secuencial y progresivo. A. Identificación por los medios disponibles. B. Declaración como tránsito aéreo irregular, notificación y advertencia con indicación de curso de acción requerido y el plazo para su cumplimiento. C. Declaración como tránsito aéreo hostil por el comandante operacional. D. Demostración de fuerza a la aeronave o vector a través del despliegue de medios militares en posición de intercepción visible, el cual podrá incluir empleo de fuego no dirigido a la aeronave y solo con fines intimidatorios. Y E. Uso de la fuerza.
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0: bienvenido a este hermoso espacio que es Chaco en Redes, aquí donde la educación es posible a través de los distintos medios. Bueno, ahora dejemos un poquito la parte formal y vamos a seguir con esto de justamente el trabajar la diversidad, la inclusión de esto tan bello que empezó el día 21 de septiembre, que es la primavera, que es también sinónimo de estudiantes. La verdad que toda esta semana y en este mes en especial, como lo dije en otras ocasiones, festejamos el Día del Profesor, el Día del Maestro, el Psicopedagogo y sobre todo ¿de quién? Del estudiante, ¿sí? Porque está justamente en esta etapa de la vida que consideramos como intermedia, ¿no? Esta primavera de la vida. Y por ello también seguimos festejando desde aquí, desde Chaco Red, y compartiendo todas las actividades que desde educación podemos brindarle. Bueno, pasamos a saludarle. Miren, nos presento a alguien especial hoy aquí, el señor Luciano Costa, quien nos acompaña en esta hermosa mañana. ¿Cómo estás, Luciano?
1: Hola, Mara, ¿cómo estás?
0: Bien, usted me hace sonreír siempre.
1: Sí, bueno, muchas gracias.
0: Sí, bueno.
1: Disfrutando de este día.
0: Sí, cuénteme.
1: Arrancó la primavera, pero otoñal.
0: Sí, bueno, es una primavera típica, ¿no?
1: Otoñal,
0: pero usted vino,
1: otoñal.
0: Estábamos hablando, estábamos fuera del aire y le cuento que estábamos comentando que...
1: Yo vine con frío.
0: Eso, justamente. Porque yo me saqué la campera y el señor sigue encamperado. Todavía. Se está con frío hoy. Bueno, pasamos al saludo de quién, de nuestra señora productora Claudia Silva. Muy bien, ¿cómo está, señor productora? Bien, bien, contentísima, por supuesto. Y el señor operador Gabriel Machado. Bienvenido a Chaco en Redes. Sin usted no sería posible pasar esta música hermosa y, por supuesto, el manejo de todo este material. Gracias, señor Gabriel. Bueno, queremos contarle también y darles un saludo enorme a toda la comunidad que nos vienen siguiendo, recordarles que todo este material que ha traído Luciano, que le pasan a Claudia, que le pasan a Lili, igual que a Javier, este material los vamos a seguir subiendo a nuestras redes y compartiendo. Más allá que haya pasado el Día del Estudiante, más allá que haya pasado el Día del Maestro, del Profesor, también estamos con lo del profesor, vamos a seguir mostrando las distintas imágenes aquí y en nuestras redes sociales. Bueno, quiero contarles que desde esta mañana, desde horas tempranas, se logró un hermoso encuentro, justamente, déjeme que voy a abrir justamente la información para darle correcta. Desde el CEF hoy se realizó esta jornada, un encuentro inclusivo, lúdico, deportivo y recreativo adaptado y festejo del Día del Estudiante. Se llevó el día de hoy a cabo, hoy 22 de septiembre, desde las 9 de la mañana hasta las 12 del mediodía en la sede de La Valle al 700, el CEF. Allí se encontraron las distintas instituciones. Este evento está destinado, porque se están retirando recién, a personas con discapacidad de todos los niveles y modalidades. Será una jornada, y fue una jornada, para compartir, jugar, disfrutar entre todos, celebrar la diversidad, la inclusión. Y por ello también estuvieron muchas de las autoridades vinculadas a justamente a esto que es la discapacidad, porque hablar de discapacidad y hablar de inclusión no solamente es decir que incluimos o que podemos albergar a algún niño en alguna de las instituciones, no. Aquí se convocaron tanto las entidades públicas como privadas en esta hermosa jornada, de juego, de diversión. La consigna era ir disfrazados y disfrutar de cada momento. Señora, tenemos notas para mostrar. Gracias, señor operador. Vamos a las notas.
2: Mi nombre es Marcelo González, soy el anfitrión, el presidente de la Fundación de Socha, que hoy estamos viviendo una jornada recreativa, lúdica, y hoy con el lema de la primavera y el Día del Estudiante. Hoy aquí hay más de 650 personas con discapacidad de diferentes instituciones, tanto el ámbito público como privado, y también diferentes discapacidades. Por la estructura que tenemos, por la logística de las instituciones que nos acompañan, hoy están todos desde discapacidad visual, auditiva, intelectual, motriz, hay espacios neurodivergentes. Tenemos un espacio fijo que es el único espacio fijo de calma que hay en la provincia. Bueno, después obviamente todos los lugares. El trabajo transversal que hacemos junto al municipio de Resistencia, al gobierno de la provincia, con sus diferentes espacios, ¿no? Obviamente con el apoyo siempre del Ministerio de Educación, el IPROIS, Cultura, Deporte, se logra que entre todos podamos trabajar en pos del objetivo de mejorar la calidad de vida de las personas con discapacidad.
3: Bueno, buenos días, mi nombre es el profesor Fabián Maffei, subsecretario de Deporte de la Municipalidad de Resistencia, y aquí presente en lo que es todo el trabajo que realiza la Fundación de Xochitl, con el gran apoyo del municipio de Resistencia a través de la directiva del señor intendente Roy Nikich. Hablar de Fundación de Xochitl es sinónimo de inclusión, de crear puentes, de abrir puertas, y esta fundación visualiza todo el gran trabajo que hace con todas estas personas con distintas discapacidades. La Municipalidad de Resistencia, por supuesto, brindando todo el apoyo logístico que necesita este gran evento. Así que, como siempre digo, esto es una caricia al alma hacia todos estos chicos. ¿Y cómo no estar presente?
4: Me llamo Guillermo Sánchez, soy profesor de la Fundación de Xochitl, coordinador de todo lo que sea deporte adaptado de la Fundación. Y bueno, en este día estamos nuevamente en una jornada lúdica, deportiva, recreativa, festejando el Día del Estudiante con 32 instituciones que vinieron de públicas y privadas, de establecimientos escolares y no escolarizados, más de 650 personas con discapacidad, así que estamos felices, felices de poder festejar el Día del Estudiante.
0: ¿Qué juegos o qué pusieron, qué innovaron en este segundo encuentro?
4: Bueno, por supuesto, seguimos con la sala de estabilización para los chicos que se desregulan, con salas de rehabilitación y estimulación, porque tuvimos la suerte de poder contar con la escuela especial número 1 en número 40, que trabaja con los chicos más comprometidos motrizmente, y bueno, se fueron felices por todas las actividades que pueden realizar con nosotros. Bueno, contamos con el escultor Dante Arias, que también trajo su trabajo, y bueno, los chicos están trabajando en un mural ahí para trabajar, así que son todas cositas nuevas que vamos sumando día a día, y bueno, y nos hace felices de poder darle esta actividad a las personas con discapacidad.
5: Bueno, desde el IPRODICH estamos acompañando este encuentro por el Día de la Primavera, que reúne a las instituciones que ofrecen servicios a personas con discapacidad aquí en el Gran Resistencia, la verdad que siempre con Fundación de Xochitl, con el municipio, y hoy con la legislatura que también nos acompaña. Bueno, creemos que es una gran oportunidad para brindar un espacio de recreación y también un espacio de encuentro para niños y jóvenes. Realmente nosotros valoramos muchísimo este tipo de iniciativas y las estamos acompañando, bueno, con varias cuestiones que hoy se suman, como un espacio de calma que también venimos propiciando desde IPRODICH. Así que felicitaciones a quienes los organizan y bueno, toda la idea de seguir alentando este tipo de eventos.
6: Mi nombre es Andrea Fernández, soy supervisora de la modalidad de educación especial de la región 10A, B y C. Hoy nos encontramos, bueno, acá en un evento que organiza la Fundación de Xochitl, donde le brinda un espacio a los estudiantes, a niños y jóvenes, para compartir, hacer deporte, pintar, jugar, y la verdad que es un evento que todos esperan todos los años desde que hace la Fundación, y que estaría bueno que convoque a más estudiantes de otros lugares que no pueden acceder. Este evento se hace específicamente para festejar la primavera y el Día del Estudiante, que justamente es en honor a ellos. La convocatoria vino a través de la fundación, del profe Pepi, que es quien se contacta con nosotros y con las escuelas, y de mis escuelas vinieron, y el 70%

0: Queremos seguir compartiendo las distintas actividades y, por supuesto, estas visitas que tuvimos de las distintas autoridades. Allí también estuvieron los docentes, los alumnos y, por supuesto, las MAI. Así que tenemos más entrevistas para compartir con ustedes.
1: Mi nombre es Ana María Candia, soy directora de Educación Especial del Ministerio de Educación. Hoy nos convoca un evento muy importante en el marco del mes del estudiante y del Día del Estudiante. Estamos festejando en un encuentro de la Fundación de Socha, que acompaña al Ministerio de Educación, hacia un encuentro deportivo, lúdico, recreativo, en donde convoca a más de 600 chicos, así que y jóvenes. Estamos muy contentos de poder acompañar como ministerio. Bueno, fueron convocados puntualmente las escuelas de educación especial, también hay otras escuelas de los niveles educativos donde los estudiantes se encuentran en procesos de inclusión, así que la convocatoria fue también con la intención de promover espacios inclusivos y que a su vez tenga como objetivo poder recrearse y compartir

0: Seguimos presentando, vamos a seguir presentando a las distintas autoridades. Y en este caso, justamente relacionado con lo que es el predio del lugar, junto al deporte, la directora Daniela Esteganini.
1: Hoy nos encontramos en el CEF número 1, en una jornada recreativa, lúdica, deportiva, de estudiantes adaptados, donde participan familias y estudiantes en esta jornada que realmente nos llena el alma, porque sabemos que es una jornada importante para todos y acompañando del Ministerio de Educación en esta actividad.
2: Hola, mi nombre es Dante Arias, estamos aquí representando a la Fundación de Socha, festejando el Día del Estudiante, con distintos chicos de escuelas y colegios que tienen o atienden o trabajan con chicos que tienen dificultades en aprendizaje, motrices o de distinto tipo. La discapacidad no tiene que ser una barrera para que el color se acerque, para que se puedan expresar y para que puedan contar. Nada, hay que poner una tela, pinceles y colores y ellos solos van sacando todo lo que tiene que ver con su mundo interior y las ganas de contar cosas. Para esto la Fundación de Socha hace una oferta y el resto del año y el año que viene se dedica específica o exclusivamente a escuelas que atienden chicos con discapacidades. Para esto se formó un equipo y vamos a hacer lo imposible para llegar a todos los lugares que podamos para que el arte, el color y la expresión tengan lugar en lo que es su espacio de formación, que es la escuela.
3: Yo soy Bárbara Arias y estoy acá para justamente ayudar a los chicos, los asistimos un poco, les pasamos los colores y nada, esperando que los chicos se diviertan y la pasen bien.
4: Yo soy Leonardo Arias y estoy con la misma fundación que Dante y estamos acá para ayudarle a los chicos a tener una actividad extra y diferente para celebrar su día, para que puedan pasarla bien y al menos podamos ser parte de este día con ellos.

0: Bueno, la verdad que quiero contarles que se vivía una linda jornada porque se acercaron muchísimo los distintos. No ayudó mucho el tiempo hoy porque ustedes saben que no está muy lindo, pero así todo se acercaron las distintas instituciones con esta consigna que era venir con un disfraz, ¿no? O disfrazarse allí a través de este hermoso encuentro de juegos, de trabajo, de deporte. La verdad que muy recreativo y sobre todo este acompañado de las familias. Y allí justamente vimos esto que se dio de cómo intervienen los chicos en las distintas situaciones. Y en este caso le compete al señor Luciano Acosta, porque es en el área plástica. Ellos son conscientes de la forma en que plasman o que pintan. ¿Cómo sería eso, Luciano? No, vos la, que trabajás siempre con niños.
1: La verdad que esa amalgama entre deporte y arte también hace que los chicos se les dispare desde el juego a la creación, ¿no? Y guiado por un gran profesor como es Dante Aria, que para eso es el más...
0: El indicado, ¿no?
1: El indicado, sí, es un genio como artista. Y bueno, en esa búsqueda de inclusión que hay siempre de traer y darle sus primeras herramientas a los chicos a partir del juego, pero para no deja de ser un oficio también.
0: A través de esta expresión, ¿no?
1: Transformar el juego en algo expresivo y que eso expresivo se transforme en... Yo también puedo dibujar, yo también puedo pintar, yo también puedo empezar. No olvidemos que el arte es una expresión, ¿no?
0: Sí.
1: Como la persona que hace música, como la persona que hace poesía, como la que hace teatro. El arte también nos ofrece un lenguaje y
0: tal cual.
1: Hay que empezar con los niños, con el juego y con esas primeras herramientas, esos primeros pasitos, como digo.
0: La verdad que sí, tiene toda la razón, porque este como medio de expresión es algo tan importante que por ahí muchas veces las palabras no pueden darse, ¿no? O no pueden tal vez salir o transformarse o demostrar cómo se siente. Y usted sabe que todos los colores tienen una importancia, una implicancia, tienen desde la psicopedagogía o desde la psicología también tienen cierto valor y también influyen en esto de mostrar o justamente de proyectar las emociones, los estados de ánimos, las sensaciones. Así que la verdad que muy bonita la jornada y el dejarlo ser, como dice Luciano, darle esta herramienta no solamente para que se expresen, sino que el día de mañana también tengan un recurso, ¿no?
1: Claro, sí. Aparte siempre creo que también todos, algún día, a los adultos me refiero, todos en algún momento empezamos a pintar y a disfrutar. Sí. Después con el tiempo nos va alejando y uno dice, yo no sé dibujar, pero... No es que no sabe dibujar, todos sabemos dibujar. Lo que tenemos que disfrutar es de dibujar como nos sale, no de claro. La perfección. La perfección es hasta meramente tóxica, digamos. Buscar la perfección es una toxicidad para dejar que la gente deje de hacer esas cosas. Acá hay que disfrutar el camino, el hacer, el reírse, el estar con un compañero y dibujar los dos en una misma hoja, bailar la danza. Todas esas presiones deportivas a través del juego y bueno.
0: Genial.
1: Súper, súper.
0: Qué linda mirada la suya, me gusta, ¿no? Que lo diga, me gusta que lo exprese, porque muchas veces, más allá de tener la mirada del docente, ¿no? Esa mirada del otro es la que importa y es la que justamente está en este momento Luciano. Dando pequeños ítems o pequeños detalles dentro de lo que es de este encuentro que intervienen en lo que es el crecimiento personal, lo que interviene justamente en la expresión. Y darles esta herramienta me pareció muy, muy importante. ¿Por qué? Porque como siempre decimos con Liliana, el juego es el mejor método, el mejor camino, el puente, la estrategia ideal. La verdad que podemos ponerle muchos nombres a esto, al juego en sí, pero es el que ayuda a aprender, es la mejor manera de aprender. Usted, y si no hagas la prueba en casa con su hijo, si usted le cuenta un cuentito, que si le quiere contar para que aprenda algo, nárrelo. Y sobre todo con esto de poner las emociones, claro. Emplear el cuerpo, ¿no? A través de la pintura, por ejemplo. Todas estas narraciones, puedo asegurarle que le va a fijar muchísimo más que hacer una lectura corrida de un texto. Así que bueno, creo que me fui por la, uh-huh. un poquito más allá. Señor operador, ¿tenemos algo más? Cuénteme qué tenemos para presentar. Muy bien. Vamos con esto justamente de los niños y los docentes que estuvieron hoy presentes en el encuentro.
2: La Escuela de Educación Especial número 50, hoy acompañado por el equipo, tanto con la trabajadora social Gabriela Gay y el profesor Víctor Jiménez, Educación Física. Y estamos en este encuentro que es lúdico deportivo, me parece algo muy lindo, es inclusivo, estamos participando con varias escuelas, que los chicos compartan con otras instituciones, otros niños, todo lo que tenga que ver con inclusión, integración, el respeto mutuo que debe tener. Así que estamos muy felices acá con el equipo también presente. La Escuela Especial 50 está ubicada en Puerto Tirol, específicamente en un espacio compartido con Escuela Secundaria 17 y cerca de una biblioteca que también somos escuela donde estamos trabajando en inclusión.
3: Trajimos chicos que están integrados, que están en otra escuela, pero están en inclusión con nosotros. Son ellos, les pedimos permiso a las otras escuelas para traerlo y eso es lo que hacemos, tenemos escuela inclusiva y también tenemos dos grupitos ahí dentro de sección.
4: Yo soy la señora Clarisa, soy maestra de sección del turno mañana y tengo niños a mi cargo en un primer grado y además acá está otra señora.
5: Mi nombre es Lucía, yo soy May. Estoy en la escuela del nivel, en la escuela primaria número 7 de Puerto Tirol. Y bueno, hoy vine acompañada de tres estudiantes que estamos en inclusión.
6: Hola, soy Eyel González Martínez, vengo de la escuela 7.
0: ¿Un saludo a quién?
7: ¿Un saludo?
8: A la abuela Ana.
7: A la abuela Ana.
0: ¿Qué sentís estar en este encuentro? Sobre todo esto de adaptado, de inclusión.
7: Sí, me siento muy bien, la verdad. Me siento como, vamos a decirle que él está en su espacio. Porque no es lo mismo por ahí una escuela común, viste, con otros chicos que por ahí vos ves que juegan solo. Acá me sentí bastante bien, te sentí bienvenido, acogidos. Se siente bien, digamos, dentro de todo. Hermosa experiencia, la verdad, la primera vez, digamos, en este encuentro, porque ya veníamos en un encuentro con las escuelas especiales en la plaza, 12 de octubre creo que le dicen acá. Sí, nosotros venimos de Tirol y por lo menos sí, bastante como hermosa experiencia, la verdad, la primera y hermosa.

0: Bueno, y queremos contarle y demostrarle cómo trabaja la inclusión y esta mirada que tienen desde la Escuela Pública número 700, allí también estuvieron presentes.
1: Estamos acá en esta jornada, soy la directora de la EP 700, que está ubicada en Avenida Rivadavia 1700. Hoy venimos con los chicos de cuarto, de turno mañana y turno tarde. Acá está Bastián, uno de los compañeritos. ¿Y quién iba a saludar?
2: Hola, Bastián.
1: Hola.
0: ¿Qué te pareció los juegos y los chicos que encontramos acá para compartir?
3: Muy bien, me gusta.
0: Sí, ¿qué viste acá que te llamó la atención?
3: El inflable.
0: Chero, contame, ¿qué viste hoy acá?
3: Algo lindo.
0: ¿Y qué? ¿Qué es lo lindo? A ver, ¿qué cosas viste acá adentro?
3: La cancha de vóley y cancha de básquet.
0: Martina, contame un poquito, ¿qué estuvieron haciendo ustedes con tus compañeros y de qué grado son?
4: Somos de cuarto B y de cuarto A y estábamos jugando con los inflables, voleibol. Y fuimos a festejar.
0: Marco, contame un poquito y contarle a todos los que te están viendo, ¿qué vinimos a hacer hoy acá?
5: A jugar.
0: ¿Y con quién estamos compartiendo?
5: Con ustedes.
0: Tiago, ¿qué te pareció hoy lo que hicieron acá junto con tus compañeros de cuarto?
6: Bien, me encantó la experiencia.

0: Bueno, la verdad que fue una hermosa jornada. La verdad que gris, pero con muchísima alegría, no, festejando.
1: Y aparte escucharon los chicos que,
0: ¿te gustó,
1: que
0: ¿no?
1: le encante la experiencia, que otro día venimos a encontrarnos y a jugar. Es súper noble, ¿no?
0: Sí, porque, o sea, que educación no solamente estar con las letras, los números y reglados, sino este espacio, justamente, desde el juego, desde lo lúdico, mostrar esto, proyectarse a través de las distintas actividades y dar la posibilidad, justamente, a todos los niños que puedan tener una jornada justamente inclusiva, lúdica, deportiva y, por supuesto, adaptada como fue la de hoy y esta gran actividad hecha a través de, que fue realizada a través de Socha, el municipio de la ciudad de Resistencia y por supuesto el Ministerio de Educación. Bueno, así es, así que felices, vamos a seguir después mostrando un poquito más de estas actividades, pero le quiero contar un poquito que se viene una semana de festejo. Siempre estamos hablando de educación, estamos hablando de estudiantes, estamos hablando de los profesores, pero en este caso vamos a hablar y justamente dar a conocer algo muy importante, importantísimo, porque el día viernes va a ser 100 años, un cumpleaños, un centenario de esta escuela a la que vamos a tener el gusto de salir con su señor director Juan Jesús Chamorro, porque en ella cumple justamente 100 años. Así que desde aquí, desde Chaco Redes, Norte Grande Federal y Cadena Federal, junto a Luciano y el equipo de Chaco Redes, damos la bienvenida al profe Juan Jesús Chamorro, su director. ¿Profe?
2: ¿Qué tal? ¿Cómo están? Buenos días. Buenas tardes, depende de quién y de dónde han
0: sí,
2: almorzado o no. Sí. ¿Cómo está?
0: Muy bien. Usted representa a la escuela al EP número 137, justamente de Carlos Víctor Lotero de Campo Largo, ¿no?
2: Sí, así es.
0: Cuénteme, profe.
2: Del Chaco.
0: De la provincia del Chaco. Del Chaco, perdón. Mm. Cuénteme, profe, ¿qué conmemoramos este viernes?
2: La escuela cumple sus 100 años de trayectoria justamente en este mes de septiembre, así que bueno, el 25 hacemos el acto central en la escuela a partir de las 20 horas, con la invitación a toda la comunidad educativa, la que hoy por hoy está transitando, como la que ha transitado a aquellos que fueron sus los descendientes del primer director, de la primera vicedirectora, ¿no? Que don Carlos Víctor Lotero justamente fue su primer director, el que lleva el nombre la institución. La señora de él, Clotilde, fue la vicedirectora, fueron los dos primeros docentes también de la institución, y bueno, también contactar con sus familiares que bueno, prometieron su visita ya también para este evento, así como muchísimas personas que han transitado o sus familiares, ¿no? Que hoy por hoy no nos acompañan y que van a estar el viernes, si Dios quiere.
0: Profe, ¿cómo va a estar distribuida la logística o el acto en sí del día viernes?
2: La idea principal obviamente tiene que ver con el acto central y es un acto que tiene que ver con el programa de banderas ceremonias, cantar el himno nacional argentino, representación también de la canción del Chaco. Anterior a esto vamos a estar obviamente descubriendo la placa, va a haber una inauguración también de un portal que se está haciendo en la entrada de la escuela, que tiene que ver con la identificación y también con la referencia al centenario de la escuela, ¿no? Y también se van a estar presentando una canción del centenario. También tiene que ver con el reconocimiento de directores, ex directores también de la institución, que también se van a estar reconociendo en el mismo acto.
0: Profe, ¿cómo está compuesto su plantel docente y no docente?
2: Tenemos 37 docentes de grado, más 8 docentes que son de materias especiales, 2 bibliotecarias y 3 personal de servicio. Tenemos también 2 directivos me acompaña en la gestión la vicedirectora y una secretaria.
0: Muy bien. ¿Nos cuenta cómo es el nombre de nuestra vicedirectora?
2: María Rosa Zacarías, la secretaria Elba Elena Díaz.
0: Bueno, la verdad que esperemos que sea una jornada de mucho gozo, de mucho trabajo, pero trabajo para demostrar esto, no demostrar, perdón, no es la palabra correcta, sino para mostrar esta gran trayectoria que tiene la institución. Como un siglo, la verdad que no, un siglo no para destacar dentro de lo que es la localidad. ¿Fue una de las primeras escuelas o es la primera escuela de Campo Largo?
2: Es la primera escuela, sí. Es la primera escuela de Campo Largo que arrancó allá en 1926. Un primero de septiembre fueron sus primeras clases. No en el lugar donde actualmente se encuentra instalada, sino que fue cerca del predio del ferrocarril a unos 300 metros del lugar actual, ¿no? Era un lugar muy, muy humilde, ¿no? De paredes de adobe con techo de tierra. Después se tuvieron que cambiar a un lugar con tablas y ya tenía chapa de chapa sería el techo de zinc y posteriormente ya se pudo instalar en el edificio nuevo, digamos, posteriormente, ¿no? Con el esfuerzo de la comunidad que trabajó en aquel entonces para poder construir dos aulas. En principio, bueno, los sanitarios que en ese tiempo pudieran construir, hasta que después en el mismo predio, digamos, ya por 1982-1983, se comenzó a construir el nuevo edificio que actualmente está funcionando y que alberga a sus estudiantes, a sus docentes, a la comunidad educativa hoy por hoy.
0: Profe, ¿comparte usted entonces con la biblioteca el lugar?
2: Tenemos una biblioteca que es escolar, que está en el interior del establecimiento y está a cargo de dos bibliotecarias. En el turno mañana hay una y en el turno tarde otra.
0: Bueno, la verdad, profe, que queremos felicitarlos desde aquí, desde Chaco Redes, desde la ciudad de Resistencia. Desearles los mayores éxitos, por supuesto, que puedan disfrutar esta jornada, que este acto de los 100 años de la institución, este centenario, la verdad que no siempre podemos festejarlo. Agradecemos su participación y que podamos darlo a conocer. Enviarles los saludos a la directora regional, Paloma Egea también, quien dijo justamente, me refiero, acordate que el día viernes es el centenario de la escuelita 137, Carlos Víctor Lotero. Así que bueno, profe, la verdad que lo felicito, un gran abrazo desde aquí a toda la comunidad educativa, por supuesto, y que tengan un excelente aniversario el día viernes.
2: Muchas gracias a vos, Mara, y a toda la audiencia de Chaco Redes.
0: Gracias, profe. Bueno, hemos llegado. ¿Cómo se nos fue el tiempo? Mañana hágame acordar.
1: Mucha información, eso es lo que pasa.
0: Mucha información. Hágame acordar que vea el estado del tiempo porque me olvido de decir en qué condición está el clima. Bueno, ¿qué le puedo decir?
1: Dígame. ¿Qué esto fue?
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0: yo los encontré ahí en esa zona de campo.
1: ¿Te sabes si ese Benítez el que detuvieron acá en la causa?
0: No es.
1: ¿No es?
0: No.
1: ¿No sabe cómo le dicen a ese Benítez que usted está haciendo referencia?
0: No.
1: ¿Tiene un sobrenombre?
0: No, nosotros decíamos Gordo, normal decíamos. Y el señor Pachu, que le dicen el señor Moreira, le decían Gordo.
1: Una pregunta, señor presidente, gracias.
2: La querella, doctora Russo Cornara.
3: Sí, muchas gracias, señor presidente. Buenas tardes, señor Alegre.
0: Buenas tardes, señora.
3: Le hago una consulta. Cuando un perro de rastro específico llega a un punto y no consigue continuar con el recorrido, ¿qué explicaciones posibles existen para ese comportamiento?
0: Hablando de otros casos, le doy un ejemplo. Nosotros buscábamos a una persona, hizo el rastro, nosotros observamos por cámaras, por ejemplo, seguimos un rastro, llegamos a una casa y ahí ella empieza a girar alrededor de menos de 10 metros, empieza a girar, y ahí me indica que pierde el rastro. Esa es la conducta de ella cuando pierde el rastro, que no hay. En ese caso, por ejemplo, lo habían levantado en un vehículo y lo habían trasladado a otro lugar, que después se confirmó. Es decir, si una persona es levantada o por ejemplo en este caso que a mí me tuvo en contra del viento, yo no pude salir de ese lugar. Eso también es un factor. Los factores también influyen a veces el clima. Ese día, por ejemplo, el clima era un clima que no era bueno para el trabajo. ¿Por qué? Porque desparrama como las partículas de olor y le traslada y se puede llegar a se pierde los rastros. Por ejemplo, un clima ideal que mantiene por ejemplo el olor de una persona, por ejemplo los días así frescos, de humedad, de frío, esos son duran un poco más el rastro de la persona. Nosotros lo que tuvimos en contra era el viento, que era muy fuerte ese día. Eso es lo que tuvimos en contra ese día, que no pudimos, no se pudo salir de ese sector. No sé si le quedó bien claro, doctora.
3: Sí, muchas gracias. Y en su experiencia, ¿qué ocurriría con el rastro cuando una persona deja de caminar, cuando deja de desplazarse a pie y continúa arriba de un vehículo?
0: Y se pierde, digamos, en mi caso del trabajo de Kira se pierde.
3: ¿El CAN buscó en alguno de los vehículos algún rastro?
0: Como le manifesté, a ver, yo le expliqué, mi trabajo no es ese de por ahí de la otra parte, que sí, ellos son canes más entrenados para diferenciar que utilizan distintos frasquitos y ahí colocan distintos olores, donde el can vaya a determinar el olor que le estoy presentando, dónde está en los distintos, por ejemplo, tubitos de ensayo, lo que fuere. Ese día lo único que hicimos fue en el vehículo del señor Ramírez, que ha pedido también del comisario, ¿no?, para tratar de ver si tuvo algo que ver, pero como yo le dije, yo ese trabajo yo no hago, más que nada para colaborar, a ver si tenía, pero prácticamente no hubo mucho interés en el vehículo, que eso no le puedo decir si estuvo en ese vehículo, no es de mi trabajo, es imposible.
3: Y le hago una consulta, en este caso en concreto, cuando estamos hablando del naranjal que estuvo ahí con Kira, por el comportamiento de Kira, el can, ¿cuál sabría decir cuál de las posibles explicaciones había ocurrido o técnicamente no se puede establecer por el tema del viento?
0: Y para mí no se puede establecer por el tema del viento. Eso a mí No pude salir de ahí, eso es lo que yo quiero que entiendan. Yo no pude salir, no pude seguir trabajando, no me llevó a otro lugar. Me jugó en contra el viento.
3: Y una última pregunta, ¿usted conocía con anterioridad a Maciel?
0: No.
3: Muchas gracias. Muchas gracias, señor presidente. No tengo más preguntas.
2: A usted. Gracias. El doctor González.
4: Perfecto. ¿Qué tal? Buen día. ¿Cómo le va, Negre? Disculpe, tendría que mirar hacia el tribunal nomás, por una cuestión de que pueda escuchársele bien y demás. Usted dijo que para que su perro pueda trabajar requería ropa de Loan, ¿es así?
0: Así es, correcto.
4: Y que usted fue acompañada con una funcionaria a buscar ropa de Loan.
0: Exactamente, sí.
4: ¿Sabe de qué dependencia era esa funcionaria?
0: Ahí de 9 de julio también, que ella nos guió hasta la casa de Loan, porque no, como le repito, yo no soy del lugar. Entonces el comisario Maciel designó una funcionaria femenino y ahí nos dirigimos hasta la casa de Loan.
4: Usted mencionó también que fue atendido por una señora desconocida. ¿Esta señora desconocida fue la que le dijo esta ropa es de Loan?
0: No. Sí, ella, porque ella te tenía preparada en una bolsa, ya estaba. Sí, porque yo le fui y le digo, mira, yo necesito pasar para tener ropa de Loan que haya ocupado. Y ahí ella tenía en una bolsita, ya tenían la ropa y ahí me hace entrega.
4: ¿Y sabe por qué ella tenía ya preparada esta ropa en una bolsita?
0: No, desconozco.
4: Usted hoy mencionó una gorra, un pantalón y una remera de Boca, ¿puede ser?
0: Sí, señor.
4: ¿Las tres prendas estaban dentro de una misma bolsa?
0: Sí, las tres estaban, porque era una bolsa de sé que era de algo de supermercado, algo así. No recuerdo el color.
4: ¿Y para tomar estas prendas usted elaboró algún tipo de acta?
0: No.
4: ¿Le dijeron cuándo fue la última vez que se había usado particularmente la remera?
0: Creo que me dijo el día antes, algo así, no recuerdo bien, no recuerdo.
4: ¿Y el pantalón?
0: Tampoco, no recuerdo bien.
4: ¿Y la gorra?
0: La gorra es la que tenía puesta, me dijeron.
4: ¿Cómo que tenía puesta?
0: Que tenía puesta en el almuerzo. La misma gorrita esa, la celestita, con estrellita, con numeritos, esa.
4: ¿Qué recaudos exactamente tomó usted para recolectar esas tres prendas?
0: Me puse guantes de nitrilo, color negro, y coloqué en la bolsa de Ziploc. Todas nuevas, no estaban usadas.
4: Vamos al momento en que usted va hacia el Naranjal, por favor.
0: Sí, doctor.
4: Usted dijo que llevó a su perra Kira, ¿es así?
0: Así es.
4: Y que Kira le marcó que había olor en la zona del Naranjal.
0: Exactamente. Y llevaba hacia atrás. Pero, como le digo, puede ser por el tema del viento. No vamos a olvidar el factor del viento, que eso desparrama por todos lados las partículas de olor.
4: Si Luan se hubiese ido caminando hasta el Naranjal, ¿tuvo que haber quedado olor de Loan en el trayecto hasta el Naranjal?
0: Sí, pero como le digo, yo me fui al último lugar donde ellos lo vieron. Yo no antes ni después, no. Yo voy al último lugar donde lo vieron por última vez físicamente a él. En ese sector yo me dirigí y ahí comencé la búsqueda de Kira, con Kira.
4: ¿No recorrió la zona de la casa de Catalina con su perro?
0: Después estuvimos ahí nomás haciendo tiempo para descansar, estuvimos en esa zona, pero no trabajando así, anduvimos caminando, sí, pero no.
4: ¿Tampoco del trayecto de la casa de Catalina hasta el Naranjal?
0: Tampoco.
4: ¿Aparte de su perro había otros perros de búsqueda?
0: Ese día no, pero después empezaron a llegar. No sé, digamos, después de, creo que se de la alerta Sofía, empezaron a llegar canes.
4: ¿Cuántos?
0: Desconozco.
4: ¿Sabe qué día exactamente?
0: No.
4: ¿Usted explicó a las autoridades encargadas de la investigación esta circunstancia del viento que nos está explicando al día de hoy?
0: Sí.
4: ¿De que a causa del viento el olor queda o quedaba en el naranjal? ¿Lo explicó?
0: Sí.
4: ¿A quién se lo explicó?
0: Cuando me llamaron. Pero anteriormente a nadie, porque nadie se acercó a preguntar. El comisario Maciel anduvo conmigo y bueno, él estuvo ahí en el lugar y nada más. Estuvo recorriendo al lado mío, cerca mío, y ahí anduvo.
4: ¿Podría ser un poco más explícita respecto a esta circunstancia?
0: Sí.
4: Usted llevó el perro, dijo.
0: Sí.
4: Y puso a trabajar al perro, dijo.
0: Sí.
4: ¿No le preguntaron a usted cuál fue el resultado? ¿Alguien no le preguntó qué resultado está arrojando el perro? ¿Qué está indicando el perro? ¿Nadie le preguntó?
0: No, nadie me preguntó.
4: ¿No habló sobre las conclusiones a las cuales está llegando al día de hoy acá?
0: No.
4: ¿En ese momento?
0: No, nadie.
4: ¿No tuvo otra oportunidad para volver a hacer este mismo trabajo, es decir, buscar con su perro en un momento que no haya viento?
0: No. Después nos dirigimos al otro sector. El día siguiente también se trabajó todo en el otro sector donde estaba el botín el supuesto botín de loa, ¿no? Ahí se trabajó todo el tiempo ahí en ese lugar. Y bueno, eso también nadie me preguntó nada en ese sentido.
4: Y le pregunto, respecto a las prendas, a las tres prendas, ¿qué pasó después con cada prenda?
0: Las prendas estaban en distintas bolsitas. Yo hice entrega ahí en comisaría, si creo que mal lo recuerdo, iba a dejar ahí. Y después no sé si hicieron entrega a otra fuerza, pero yo dejé ahí en comisaría, dejé las prendas.
4: ¿Recuerda quién le dejó las prendas?
0: Al comisario Maciel.

0: ¿Existe un protocolo para la recolección de prendas?
1: Sí, cuanto menos contacto tenemos con la prenda, las personas, es lo mejor. Por eso mismo yo utilicé guantes y la bolsa de Ziploc.
0: Entiendo los recaudos que usted dice, pero ¿existe un protocolo que regule estos recaudos que usted está mencionando?
1: Y así, ahora en este momento no sabría decirle. Pero sí existe. Obviamente que hay que hacer el protocolo de, como yo ya digo, yo no fui con ningún oficial a cargo, yo me manejé con el jefe de comisaría, y bueno, por ende después obviamente que hay que hacer actas y todo eso, ¿no? Para levantar la. Pero como se veía que nosotros necesitábamos llegar, digamos que se veía que estaban preocupados, que querían llegar al lugar y yo también empezar a trabajar, y bueno, y se hizo de esa forma.
0: ¿Usted en algún otro momento tuvo en su poder prendas de vestir de Loa? Aparte de esta situación en la época.
1: Sí, tuve en la siguiente etapa que fuimos, tuve nuevamente prendas de Loa, que yo fui hasta la casa a tratar de tener más prenda, pero ya no había más, y bueno, logré conseguir alguna de las prendas que yo ya tenía anteriormente.
0: A ver, ¿podría explicarse por favor cómo?
1: Nosotros fuimos hasta la casa con uno de los hermanos de Loan, que nos acompañó para tratar de buscar, pero ya no había más. Y cuando regresamos encontramos al personal policial de, si mal no recuerdo, era de federal, y ahí nos hacen entrega de bajo acta todo, digamos, a mano alzada me entregaron las prendas de Loa.
0: ¿Las tres prendas que usted hizo mención hoy?
1: Ahí no recuerdo, tengo que verla. A ver, no recuerdo si eran las tres, pero la gorrita era una, la gorrita era. La remerita creo también, creo que tenía que con esas pues yo llevé y tratamos de trabajar, pero después hicimos más que nada rastrillaje, como le dije nuevamente.
0: Quiero volver un poquito para atrás, disculpe. Usted hoy cuando estaba hablando del perro en la zona de Naranjal que se iba para atrás, hacia atrás, ¿me podría decir qué punto?
1: Hacia el sur.
0: Punto cardinal era justamente. Sí. Respecto a otro punto, usted después dijo que había sido llamada desde la comisaría para firmar papeles, ¿es así?
1: Exactamente.
0: ¿Recuerda quién le llamó?
1: Un oficial.
0: ¿Recuerda el nombre del oficial?
1: No, lamentablemente no recuerdo.
0: ¿Recuerda el día?
1: Sí, fue el 15 a la noche.
0: ¿La hora exactamente recuerda?
1: No, pero era tarde, después que finalizamos con el tema del vehículo del señor Ramírez.
0: ¿Y recuerda quién se contactó con usted para que vaya a firmar estos papeles?
1: Un oficial que estaba ahí, que sé que él que estaba redactando, digo yo,
0: Disculpe, le reformuló, ¿de qué manera le comunicaron eso?
1: Me llamó por teléfono. Disculpe, me llamó por teléfono y me pidió que regrese, que tenía que firmar unos papeles. Eso.
0: Si bien dijo que no recuerda qué papeles, ¿recuerda si eran papeles en blanco?
1: No.
0: ¿Eran formularios?
1: Eran formularios.
0: ¿Recuerda cuántos?
1: Y más, y creo que eran seis, algo así.
0: ¿No le no preguntó después usted qué fue lo que firmó?
1: No pregunté, ese fue mi, la verdad que yo no me di cuenta en ese momento, como le digo, yo ya estaba, no daba más, estaba cansadísima, no, y yo estaba esperando que por ahí ellos soliciten algo para un informe, algo para por el tema del trabajo y todo eso.
0: No más preguntas por ahora. Muchas gracias, señorita Leer.
2: Gracias.
1: Doctor.
2: Sí, señor presidente, esta defensa va a hacer preguntas. ¿Qué tal, señora Lere? Buen día. Yo soy Javier Carnevali, defensor de Antonio Benítez. Le voy a hacer unas preguntas. Usted había referido que llegó a la localidad de 9 de julio aproximadamente a la hora 6:30 o 7 de la mañana. Sí. A la zona del Naranjal, ¿recuerdan qué horario usted se hizo presente?
1: Y yo creo que más o menos, no, con exactitud, más o menos a las 8:30, que supongo, ¿no? La verdad que no. Pero más o menos su horario, lo más temprano posible, nosotros tratamos de salir hacia el Naranjal.
2: ¿Ya era de día cuando llegaron al Naranjal?
1: Sí, sí, sí.
2: ¿Usted recuerda o tuvo conocimiento en qué horario aproximado hacen mención de que Loan se pierde?
1: Lo que me informó mi jefe era que era cerca de mediodía o después de mediodía, me dijo que se había desaparecido un nene en zona de campo.
2: ¿Eso fue del día anterior?
1: Exactamente, a mí me avisaron el 13 a la tarde-noche.
2: Entonces, ¿es correcto decir que había transcurrido toda la tarde y toda la noche desde que desapareció Loan?
1: Sí, yo ahí todavía no me había hecho presente en ese lugar.
2: Perfecto, y cuando usted llega a la zona del Naranjal, ¿habían policías, bomberos, familiares, personas de civil?
1: Sí, habían.
2: ¿Habían muchas personas?
1: Había bastante gente, sí.
2: ¿Bastante gente? Bastante
1: personas, sí.
2: ¿Usted puede o podría precisar la cantidad de personas?
1: No, porque eran bastante, había bomberos, personas de civil, policías, había muchas personas.
2: Y esa zona del Naranjal, a donde estaba exclusivamente la planta de naranja, ajá, ¿se podían ingresar vehículos motorizados? ¿Automóviles?
1: No, hasta dentro, nosotros llegamos hasta un sector y ahí bajamos y caminamos.
2: ¿Ustedes cómo llegan entonces a la zona del Naranjal?
1: Nosotros llegamos, quedamos ahí cerquita del Naranjal porque se puede ingresar con vehículo, pasámoslo, hay unos tubos ahí para que se ubiquen los que anduvimos la reconstrucción, pasamos los tubos y ahí nos metimos un poco y ahí bajamos y caminamos, que no era nada.
2: Le voy a preguntar acerca de las medidas de seguridad. Uh-huh. Cuando se hace un trabajo como el que usted realizó de rastro específico, sí, con un perro, con un can, ¿existen algunas medidas tendientes a evitar que se contamine el
1: claro, zona? Sí, lo ideal sería que no tratar de que cuantas menos personas anden en el sector o es lo ideal. Cuanto menos se contamina, mejor.
2: Dijo cuanto menos personas transitan, sí, mejor.
1: Exactamente.
2: ¿Usted tiene una idea aproximada de las personas que transitaron desde la pérdida de Loan hasta el momento que usted hizo?
1: No. Yo cuando llegué ahí en el sector, las personas no estaban ahí adentro, estaban atrás, digamos, en el frente, por decirlo, para que se guíe del camino. Ahí estaban esperando las personas. Y después, adentro, sí, después había una o dos personas, pero no sé quién era.
2: ¿Y alguna otra medida de protección que utilicen para preservar los rastros, si hubieran?
1: Y tratar de lo que menos posible es que no hayan personas, más que nada. Que no caminen, que no contaminen, que no tiren cosas, que nada, eso.
2: ¿Y usted sabe si

0: Por eso le digo, siempre se resguarda más las partículas de olor en invierno y en zona húmeda o bosques muy cerrados, ayuda a conservar. El viento fuerte y estaba un poco calor, no sé el día anterior cómo estuvo exactamente el clima, que eso también, quiera o no, modifica el lugar.
1: Perfecto, entonces sí, al viento fuerte, al calor le sumamos también la cantidad de personas que pudieron haber transitado por esa misma zona. ¿Eso puede dificultar a que un perro individualice un rastro específico?
0: Y yo hablo por mi can, sí, sí, porque modifica y es más difícil porque ya saca del lugar, como decimos, ¿no? Descarrama y lleva a otro sector, traslada las partículas de olor, los vientos.
1: Y ya que habló de su can, le pregunto, ¿el can Kira, es así?
0: Sí.
1: ¿Está certificada?
0: No.
1: ¿Al momento de la inspección estaba certificada?
0: No.
1: ¿Y eso podría indicarnos usted qué significa que no esté certificada?
0: Nosotros la idea era justamente certificar, pero no nos está dando las condiciones para poder, económicamente lo estoy hablando, para poder certificar. No tiene certificación. Solamente tiene trabajos reales y las prácticas.
1: ¿Qué implica con los resultados que puede dar un can que no está certificado? O sea, ¿qué atribución científica se le puede dar a un rastro que marque si no está certificado el can? No sé si se me entiende la pregunta.
0: Y tendrían que evaluarla justamente, sí, para ver si realmente trabaja, hace bien su trabajo.
1: ¿Hacía cuánto tiempo trabajaba usted con Kira antes de...?
0: Antes y casi un año y unos meses.
1: ¿Usted está certificada como instructora o como guía de can?
0: Como guía de can, en cursos, capacitaciones.
1: ¿Esto es con anterioridad a esa realización?
0: Sí.
1: Perfecto. Ahora, preguntándole específicamente del señor Antonio Benítez, ¿sí?, a quien usted mencionó varias veces.
0: Sí.
1: Cuando usted llega a la comisaría, sí, de 9 de julio, ¿había alguna persona detenida?
0: Estaban, había, si no mal lo recuerdo, había 3 personas, si no mal lo recuerdo. Estaba el señor Benítez, el señor Ramírez y creo que la esposa. Estaban sentados ahí en la zona de la guardia, en la recepción.
1: Perfecto, ¿y sabe por qué condujeron solamente al señor Benítez junto con personal policial?
0: Desconozco.
1: En el momento de la recorrida que hicieron por la zona del Naranjal, ¿Benítez colaboró con ustedes?
0: Y él explicó, me explicó dónde por última vez le vio y que le anduvo jugando ahí, eso.
1: ¿En algún momento usted sintió que él intentó obstaculizar?
0: No. Digamos, lo único sí que me molestaba es que él esté ahí cerca de nosotros que estábamos trabajando, porque yo me iba por un lado y él también se iba y
1: pero esa ya, molestia, ¿es usted la sintió por algo personal o por algo que haya hecho el señor Benítez?
0: No,
2: ya respondió eso, doctor.
1: Sí, pero se está refiriendo nuevamente, sí, a ese tema, doctor. Quiero que quede claro. ¿Usted sintió que el señor Benítez interfería en ese momento?
0: Interfería no, me sentía molesta por él, sí, pero no.
1: Perfecto. Y con respecto a Benítez y su actuación con la perra o con el can Kira, uh-huh, ¿usted presenció, observó que Benítez intentaba desviarla al can, confundirla?
0: No.
1: ¿Indicarle algún lugar falso?
0: No.
1: Con todo esto, con el rastro que marca el can en distintos lugares, el viento fuerte, cálido, ¿usted puede concluir si lo han fue retirado del Naranjal por alguna persona?
0: No.
1: Gracias, no tengo más preguntas.
2: Bueno, la doctora Chiribín tiene la palabra.
3: Gracias, señor presidente. Una sola pregunta, señora Alegre.

0: Usted se refirió que en el naranjal se va para el fondo el animal. ¿Se produce una laguna de olor allí?
1: Exactamente, sí, sí. Es la laguna de olor que queda ahí en el lugar que se va trasladando, obviamente, por el viento.
0: Y para ser más específico, eso sí. Es atrás del naranjal, es decir, que no se puede ver desde donde está el naranjo, sino serían los atrás donde están los. Quiero que me especifique eso. ¿Dónde se produce la laguna?
1: En ese sector hacia atrás, todo ese sector desde el Tacuaral hacia atrás, pasamos el primer alambrado que se veía en el Tacuaral, se lo recuerda, y detrás había unas plantas del que se veía toda esa zona. Sí. Ahí en esa zona ella anduvo todo el tiempo las dos o tres veces que se le trabajó ahí, que se volvió a iniciar.
0: Esas dos o tres veces le arrojan una laguna de olor. La laguna de olor, ¿podría implicar que el niño es levantado?
1: Y no le puedo, porque como le digo, fue trasladado el olor por el mismo viento. No sabría decirle, no podía afirmarle que fue levantado. No puedo.
0: Se pierde el rastro.
1: Exactamente, sí, porque queda ahí esa parte de ahí. No pude salir de ahí.
0: Si siguiera caminando, ¿podría seguir el animal, el olor?
2: Objeción, señor presidente, ya contestó reiteradas veces.
3: Doctora Chiribín,
0: formule la pregunta. Está bien. No, desisto. Ya me contestó de la laguna de olor dónde fue. Gracias, señora. Gracias, señor presidente.
4: Disculpe, señor presidente. Quisiera hacer unas preguntas.
3: Bueno, tiene la palabra.
4: Buenas tardes, Camila.
1: Buenas tardes.
4: Doctor Guillermo Hernández, por la defensa del señor Maciel.
1: Sí.
4: Usted, cuando llegó a 9 de julio, tomó contacto con el comisario, ¿es cierto, no es cierto? Sí, lo dijo.
1: Exactamente.
4: ¿Cómo lo atendió? ¿Cómo lo recibió?
1: Bien.
4: ¿Cómo lo notó a él? ¿Cómo lo encontró en respecto a esta situación?
1: Sí.
4: De la búsqueda de este niño. ¿Cómo lo notó a él?
1: Y que él quería empezar ya la búsqueda para tratar de ubicar, de localizar a Loan.
4: Perfecto. Eso cuando lo recibió. Y en los dos días que usted estuvo ahí trabajando, sí. ¿Cómo se comportó él? ¿Cómo se dirigió
1: con respecto? Porque yo después, ya el segundo día, yo ya no tuve prácticamente contacto con él. Yo ya me pasé de que me levanté, nos fuimos y nos quedamos, el segundo día ya nos quedábamos prácticamente adentro del monte. Es decir, yo con él ya perdí en ese contacto.
4: Prácticamente él lo recibe a usted y sí, le deja haciendo usted su labor.
1: No, exactamente con este...
4: con esas muestras que tenían.
1: Sí, y con este comisario el primer día. ¿No?
4: ¿Qué comisario?
1: El nombre no recuerdo. Tiene que estar en el libro de...
4: Una pregunta más. ¿El comisario Maciel intentó guiar o guionarle de alguna manera a usted su trabajo?
1: No, en ningún momento.
4: ¿Y al CAN?
1: No.
4: ¿Tampoco?
1: No, porque el CAN soy la única que toca, soy yo, nadie más. Digamos, no puede trabajar otra persona.
4: ¿Notó alguna actitud reticente por parte del comisario en cuanto a la labor en esos dos, ese breve tiempo que usted estuvo?
1: No.
4: Más preguntas, señor.
3: Bueno, la doctora Russo Coronara tiene la mano levantada.
5: Señor presidente, tengo levantada la mano para preguntar.
3: Sí, ya veo, doctor, no sé si le va a ceder el turno a...
5: Con mucho gusto.
3: Bueno.
6: Muchas gracias, señor presidente. Muchas gracias, doctor Baqué. Es una única pregunta para que quede claro de dónde obtuvo concretamente la gorra de Loan que usó para presentarle a Kira al CAN.
7: Objeción, señor presidente. Ya dijo. Lo dijo tres veces.
3: Señora...
6: Sí, doctora. Es que no quedó claro para...
3: Lo dijo, ya lo dijo, esa es una respuesta que ya dio. Le pregunto otra cosa.
6: Perfecto. No, es que está bien. Muchas gracias.
3: Bueno. Doctor Baqué.
5: Buenas tardes, ¿qué tal? ¿Cómo está? Dos o tres preguntitas nada más. Usted dijo que cuando ingresó al Naranjal fueron en un vehículo, que luego se bajaron y caminaron hasta el árbol de naranjas, ¿cierto?
1: Sí, doctor.
5: ¿En qué, a cuántos metros quedó desde el vehículo hasta el árbol de naranjas? Aproximadamente, ¿no es cierto?
1: Sí, como mucho, 30, 20 metros, 30, porque no era muy lejos, ¿no? Como mucho, no sé, 50 por decir, pero ya era mucho ya, pero 20 por ahí más o menos.
5: Para situarme entonces, uno, sí, yendo desde la casa de Catalina, de donde salió caminando, sí, el menor, hasta, sí, el Naranjal, ¿uno podía ir en auto, sí, hasta 20 metros del auto?
1: Hasta ahí cerquita,
5: a ver,
1: sí,
5: perdóneme, porque... sí, desde el Naranjal al auto 20, 30, 50 metros.
1: Claro, sí,
5: ¿eso
1: pero
5: fue lo que dije?
1: Claro, sí, porque ahí tipo una, había tipo una zanjita ahí.
5: Está bien, está entonces, bien. Yo necesito saber, sí, a cuántos metros uno puede ir en, sí, auto. Después, sí, esa laguna que se forma y ese rastro que usted sigue con el can desde el árbol hasta donde usted se detuvo en el auto, ¿llegaba el rastro desde el árbol en Naranjal hasta donde usted se detuvo en el auto?
1: Yo no inicié el trabajo ahí y en ningún momento me fui para ese lado. Digamos,
5: nunca
1: no
5: fue para
1: no,
5: ese
1: no
5: lado.
1: No lo llevó el can hacia ese lado. ¿Me entiende? Yo inicié,
5: sí,
1: el,
5: sí,
1: trabajo,
5: claro,
1: adentro y se fue hacia atrás, no hacia adelante, donde se estacionaban, donde habían vehículos de bomberos, de policía, de...
5: Había, y ya otra pregunta. ¿El viento para dónde corría? ¿Para atrás o para adelante?
1: Era norte
5: o para el costado.
1: Norte hacia sur.
5: Para situarme, porque yo soy medio burro con los puntos cardinales, estando el árbol de naranjas y el auto donde usted llegó, eso, el viento, ubíqueme para dónde iba.
1: El auto estaba, a ver cómo le puedo explicar para que se guíe. Me bajo del vehículo y como que me seguía el viento, ¿me entiende?
5: Perfecto, o sea, de la espalda, para entender, el viento le venía de la espalda.
1: Exactamente, de la espalda.
5: Yendo de donde usted estaba hacia el árbol, ¿se entiende? ¿Estamos de acuerdo?
1: Sí.
5: No quiero guiarla, no quiero marearla, pero para yo entender, el viento venía de su espalda, iba de donde usted estaba hacia el árbol.
1: Y sí, porque yo me bajo también.
5: Sí, sí, sí, sí, sí. Bueno, ¿sí? Y después el perro siguió en el sentido del viento para más atrás.
1: Claro, hacia más atrás, exactamente. En sentido del viento hacia atrás, exactamente. Sí.
5: O sea que para el can, si hubiese venido para donde dejó el auto, hubiese tenido que venir contra el viento.
1: Sí.
5: No tengo más preguntas, señor presidente. Muchas gracias, muy amable.
3: Gracias. Doctor Hanson, tiene la palabra.
8: Señor presidente. Sí, gracias, señor presidente. Buenos días, buenas tardes.
1: Buenas tardes, doctor.
8: Señora Alegre. Una pregunta la llevo al momento que usted dice intervino en el auto del señor Fierro.
1: Sí.
8: ¿A qué hora fue exactamente eso?
1: ¿De eso día, fue en la noche? Tarde, ya estaba oscureciendo.
8: Ajá. ¿Usted a quién informó el resultado de ese procedimiento?
1: Al comisario Maciel.
8: ¿A alguien más?
1: Supongo el oficial también que estaba ahí.
8: ¿Al fiscal Castillo le informó?
1: Eso no recuerdo.
8: ¿Recuerda si estaba el fiscal Castillo?
1: Sí, estaba, sí. Sí, él estaba en la oficina con el comisario Maciel.
8: Ajá. ¿Ese procedimiento se filmó?
1: Sí.
8: ¿Qué le dijo exactamente Fierro a usted?
1: No, porque me manifestó.
8: Antes que nada, ¿usted recuerda haber declarado anteriormente en el juzgado, verdad?
1: Sí.
8: Ok.
1: Sí.
8: Sí, siga.
1: No, que me manifestó que los chicos estaban, jugaron ahí dentro del auto, en alrededor del auto, eso.
8: ¿Está segura que le dijo así o fue otra cosa?
1: Sí.
8: Señor presidente, si se puede leer página 6 de la declaración anterior, para que aclare, porque hay una... no contradicción, pero un olvido aparentemente.
3: Bueno, señora,
1: sí,
3: le van a leer ahí la secretaria para refrescarle la memoria.
1: Por favor.
9: Doctor Hanson, ¿es la declaración, disculpe, del día 17 de septiembre?
8: Sí, señora secretaria. En la página 6, a mitad de página, comienza el párrafo: el fiscal entraba y salía de la comisaría. Perdón, antes dice, después del vehículo del señor Fierro.
9: Bien, entonces se lee la declaración del 17 de septiembre, requerida por el doctor Hanson, en la parte que dice, después el vehículo del señor Fierro, el fiscal entraba y salía de la comisaría, presentar el olor a Kira y a ver si ella mostraba interés en trabajar, y ella no mostró ningún tipo de interés. El niño no estuvo en los domicilios. Ella no mostró interés si estaba, iba a caminar, a cambiar el comportamiento. ¿Qué prenda usaba? La remera de Boca. Respecto al vehículo, había un acolchado, lo retiramos y lo dejamos a un costado y se lo dejó en un sector. Esperé un rato para que suelte el olor, ahí estuvo dando vueltas. Fierro me dijo que el nene estuvo sentado en la colcha. Eso yo le transmití al fiscal. Muy poco interés hubo en el vehículo del señor, porque como le expliqué al comisario, este no eres mi sector. ¿Qué le aclaró a Macías?
8: Gracias. Ahora le pregunto de nuevo, señora Alegre. Esto que usted declaró el 17 de septiembre del 2024, ¿fue lo que realmente le dijo el señor Fierro o lo que dijo recién acá en esta audiencia?
1: No, sí. Así me había manifestado que los chicos estuvieron ahí en el vehículo y sí, eso yo no me estaba recordando.
8: En el vehículo agregó ahora, por eso le pregunto de nuevo. Usted antes dijo que le habló solo de la colcha.
1: Ajá, de la colcha que estaban jugando y que estaban alrededor del vehículo.
8: Por eso, pero es distinto, usted entenderá.
1: Sí.
8: Bueno, ¿cuál es lo correcto para el tribunal? ¿Lo que dijo el 17?
1: Lo correcto, claro, lo correcto es justamente eso, lo que él me manifestó el señor Ramírez.
8: ¿Pero cuál de las manifestaciones, señora, por favor, la que dijo?
1: Disculpe.
8: ¿El 2024 o la que dice ahora?
3: Sí, 2024. Espere, doctor Hanson, voy a repreguntar. ¿Usted escuchó la declaración recién?
1: Esa.
3: ¿Es así?
1: Esa.
3: ¿O es lo que le está preguntando?
1: No, esa es la que está, que recién nos leyó la doctor.
3: Bueno, está doctor, continúe doctor Canto.
8: Gracias. Con el señor Rosillo, ¿habló en algún momento, cuándo, cómo y de qué?
1: Él me llamó y me preguntó el trabajo que yo hice. Yo estaba en Paso de los Libres, estaba allá. Ya estaba.
8: ¿Cuándo fue eso? ¿Cuándo fue?
1: Y fue el día exacto, no sé, pero fue después que regresé del primer día que yo vine, digamos, los primeros días después que yo regresé, ahí él me llamó. Y me preguntó si qué trabajo hice y le expliqué y... me preguntó por el tema del que yo le dije que hizo tipo un golpe de cabeza así el cani, y ahí es donde se ve la marquita de como que fuera de un botín, y más que nada eso fue lo que hablé con él.
8: Respecto al procedimiento en el vehículo del señor Fierro, como lo llama usted, ¿hablaron?
1: No.
8: Uh-huh. ¿Usted dijo que se filmó eso?
1: Sí.
8: ¿Sabe si el señor Rosillo vio ese video?
1: A eso no sabría decirle.
8: Correcto. ¿Quién filmó, sabe?
1: No.
8: ¿Pero usted estuvo en el procedimiento?
1: Sí, sí, estuve, sí, sí, sí.
8: ¿Y cómo no sabe que firmaban?
1: Y porque después me mostraron el video en cuando me llamaron en Goya.
8: Y por eso mismo le pregunto, ¿usted sabe quién filmó cuando le mostraron el video o se enteró quién filmó? ¿En el momento usted no sabía que se estaba filmando cuando se hacía eso?
1: No recuerdo.
3: No, doctor, no, está preguntando, está confundiendo a la testigo usted con las preguntas.
8: No, doctor, si quiere reformular, no tengo problema. No es mi intención. Yo estuve en las dos audiencias, por eso le estoy preguntando.
3: Y le dijo que no vio, al principio ya le dijo que no vio. Pero
8: me dice que vio el video y también cuando le pregunté si filmaron, me dijo que sí.
1: Y sí, filmaron porque vi que en el cuando me llamaron a la audiencia.
8: El juzgado.
1: Yo no recuerdo.
8: Ahora mi pregunta es otra, para que quede claro, señor presidente. Si durante el procedimiento que lo hizo usted,
1: sí,
8: ¿usted sabía que estaban filmando? ¿Vio a alguien filmando?
1: No recuerdo, le soy sincera, no recuerdo. Pero seguramente que sí, sí. Por eso está el... Y seguramente ordenaron que firme. Está bien también, como corresponde.
8: O sea, habitualmente con el código de procedimiento de provincia, que es el que usted actúa, uh-huh, ¿se filma?
1: Sí. Sí, doctor.
8: ¿Usted cuando firmó el acta que dijo que no leyó, puede ser, sí, que hubiera constancia de esa filmación?
1: Desconozco.

0: No tengo más preguntas. Gracias, señor presidente. Gracias, señor Alegre.
1: Bueno.
2: Gracias, doctor.
1: Gracias. Si no hay más preguntas, vamos. Señora defensora de menores, ¿no tiene usted pregunta?
3: Una, doctor.
1: Bueno, vamos a desocupar a la testigo. Su declaración ha terminado. Puede retirarse. Disculpe la molestia.
2: Gracias. Permiso.
1: El tribunal va a hacer un cuarto intermedio de media hora, 45 minutos, para un refrigerio.

0: Bien, acaba de culminar esta primera parte de la audiencia del día de hoy, que ha comenzado pasada las 9 de la mañana con el testimonio de Paula Bernini, y acaba de culminar la segundo testigo del día, Yamila Alegre, que pertenece a la División Canes de la Policía de Corrientes, hablando sobre lo que ha sido su trabajo en la zona cercana al Naranjal y además su trabajo en la zona en la que se halló el botín de Loa, ¿no?
1: Exactamente. Buen día para vos, Guille. Buen día para todos. En esta transmisión ya de prácticamente que comenzó a las 8:30 de la mañana con un juicio que 9:30 comenzó, como bien lo decías, Guille, también con el primer testimonio de Paula Bernini, que duró 2 horas y media, se puede llegar a decir, y con un cuarto intermedio cerca de las 12 del mediodía, que bueno, comenzó con este segundo relato de Yamila Alegre con su perro Kira, con la perra Kira, quienes fueron a cargo de encontrar o hallar más precisamente la zona del botín. Y esto que hablábamos, que lo hablábamos fuera de aire, Guille, esta relación con Walter Maciel, y algo que también señaló Yamila Alegre, que pidió que Benítez se retire porque la incomodaba.
0: Exactamente, sí.
1: Una de las frases más resonantes que hubo en estos en este testimonio.
0: Fierro, le decía.
1: Fierro,
0: ¿no? Le decía. Se refería a él como fierro. Esta agente de policía que comenzó declarando diciendo que firmó un acta sin haber leído.
1: Ajá.
0: Algo que también llamó la atención porque se supone que es alguien que conoce, que sabe qué es lo que tiene que hacer, cómo tiene que actuar. Bueno, dijo, yo leí un acta, que no leyó el acta porque se quería ir y que lo firmó sin haber leído.
1: Sí, sí. Y que las primeras horas de búsqueda encontró a un Maciel predispuesto y que no hubo ningún tipo, al menos ella le dio la sensación, ningún tipo de entorpecimiento, ni
0: exacto,
1: tampoco que haya marcado al menos una hoja de ruta tanto a ella como al CAN. Por lo tanto, bueno, unos testimonios que dieron puntualmente a las primeras horas de búsqueda y sobre todo a este botín que se halló, que tanto se habló.
0: Sí, sí, sí. Bueno, quedan 2 testigos más para la jornada, media hora 45 minutos de receso, determinado el juez Ceroleni, que hoy se conoció, se va a jubilar desde el 1 de diciembre, va a dejar el cargo de juez el 1 de diciembre, casi al filo de lo que se prevé va a ser la finalización de este juicio.
1: Claro. ¿No?
0: Que, recordemos, hay en agenda testigos hasta el mes de noviembre, y a partir de allí, bueno, se verá cuánto tiempo le puede llegar a demorar al tribunal dictar una sentencia. ¿Lo hará este juez? ¿No lo hará este juez? Bueno, es uno de los interrogantes que a medida que vayamos acercando hacia el fin de año sabremos si se llega o no.
1: Irse con el último juicio, que es el caso Loa,
0: ¿no? Tan mediático, ¿no?
1: Tan mediático. Bueno, hoy también tuvimos ahí una presencia casi incluso cholula del presidente del tribunal con Paula Bernini, sumándose también a estas grandes incertidumbres que tenemos, si es que la sentencia será este año o el año que viene. ¿Y quién será a cargo? Todo indica que Bosch.
0: Exactamente, que es el cuarto juez suplente, ajá, chaqueño él, muy conocido, que integra como juez suplente, ¿no?, este tribunal, así es que podría asumir él, que estuvo desde el minuto uno también,
1: desde la primera
0: audiencia, justamente para casos como estos, ¿no?, en el que alguno de los titulares no pueda asistir o tenga que dejar el cargo y que no se tengan que volver a empezar todo el juicio. Es que este cuarto juez suplente, está siempre participando de las audiencias. Bueno, 1:00 p.m, 43 minutos, estamos en esta edición ya del Noticiero de la Gente, junto a ustedes. Nos vamos al contacto de nuestro móvil, ya vamos a volver al caso Loan, pero nos vamos con Juan Alba. Adelante, Juan.
2: Guillermo, muchísimas gracias. Nosotros, en este caso, aquí en la Ciudad de Resistencia, calle Santa María de Oro, Guille, en lo que es la casa de Emerenciano Sena, porque en este lugar Emerenciano podría ser trasladado ante el pedido que hizo de la prisión domiciliaria. Él, a través de una carta, le escribió a la justicia pidiéndole, solicitándole que le otorguen la prisión domiciliaria. Y esta es la casa justamente de Emerenciano. Si la justicia le da esta domiciliaria, acá es donde va a ser trasladado. De hecho, ahora está analizando la justicia ese pedido que hizo Emerenciano, en el que da las razones de por qué él quiere ser trasladado a su casa o una mejor condición, dice en esta carta de Merenciano, de su lugar de donde se encuentra detenido. Dice que tiene varios problemas de salud, que tiene diabetes, que la diabetes se ha dificultado mucho poder cumplir con el tratamiento médico por en donde se encuentra alojado, y además se le agravaron, ahora que está preso, tiene otras enfermedades también. Entonces, esta es la casa, el único lugar que tiene de registro como domicilio. Planta alta vive Paula, la hija de Marcela Acuña, y planta baja es la casa donde, bueno, la parte donde se alquila. Recordarán también que cuando era la fecha de darse a conocer la sentencia contra Merenciano y el resto de las personas, hubo una discusión con la inquilina que en ese entonces estaba en esta casa, que abandonó, prácticamente todo ocurrió en vivo, que abandonaba este lugar en donde estaba alquilando. Bueno, ahora nuevamente está alquilada la propiedad de la planta de baja. Y por supuesto que en el medio de todo esto, el análisis que se está haciendo ahora al pedido de Merenciano Sena habla de su estado de salud, que es muy grave, de que su diabetes se complicó, y además de que también lo que está diciendo Merenciano es que en el lugar en donde él está, en la carta, en el escrito que le hizo a la justicia, habla de mal olor, de que no puede convivir y que trata de mantenerse con vida para seguir, dice Merenciano, demostrando que él es inocente ante estas acusaciones que, bueno, ante la condena, de hecho, que pesa contra él. Pero en caso de que la justicia le dé la domiciliaria, como se está analizando a estas horas, a esta casa es donde sería trasladado entonces el dirigente social, el piquetero y el condenado por el femicidio de Cecilia Strisowski, una casa que se mantiene, por lo menos la construcción de afuera, casi lo mismo que como cuando vivía él con Marcela Acuña en este lugar. No hay modificaciones, por lo menos a simple vista. Lo que sí, en el interior sí se ha dividido, como es una casa muy grandísima, se dividió que en la planta alta viviese Paula, la hija de Marcela Acuña, y planta baja es donde se alquila entonces. En el alquiler hay una familia que está alquilando hace 2 meses, que no sabía tampoco de este pedido de la prisión domiciliaria de Merenciano. Hace instante, cuando nosotros llegamos al lugar, obviamente sin dar la cara, porque es una familia que quiere resguardarse mediáticamente, les comentamos que vinimos justamente por este pedido de domiciliaria. Quedaron sumamente sorprendidos, porque de hecho ellos están todavía en momento de mudanza, y se sorprende porque la primera pregunta que hicieron es si podría ser trasladado hasta este lugar, y sí, es por lo menos hasta ahora el único lugar que tiene registrado la justicia equipo. La cuestión es que no hay muchos movimientos, pero esta es la casa que donde está queriendo ser trasladado nuevamente Merenciano.
0: Perfecto. Todavía, bueno, no hay resolución. No es el primer pedido que hace domiciliaria Juan, ¿no? Ya incluso recuerdo, antes de ser condenado, había pedido en varias oportunidades cumplir una prisión domiciliaria. Juan. Bueno, ya vamos a tomar contacto con nuestro compañero Juan Alba, que está allí en la casa del horror. Hay que recordar, claro, que en esta casa es donde se la ve a Cecilia entrar y no se la ve salir, o mejor dicho, se ve una imagen de un bulto cargado en una camioneta que manejaba César Sena, donde todo parece indicar ahí va el cuerpo de Cecilia.
1: Claro, claro. Y esta casa que hoy, o gran parte de la casa, está en alquiler. Bueno, recién lo decía Juan, de una familia que está viviendo ahí hace 2 meses. Ahora, alquilar un lugar donde se presume que fue asesinada una persona es un poco complicado. Y por supuesto también, Juan, que si esto llegara a tener algún tipo de circulación por parte de la justicia a favor de Merenciano, mega operativo policial va a haber ahí.
2: Y me imagino que sí, van a tener que poner por lo menos una custodia policial frente a la casa de Merenciano, si la justicia le otorga este lugar como el nuevo lugar donde tenga que cumplir la condena. Merenciano en la carta habla de otro lugar, también pone como opción, o será la justicia en todo caso también, de que si considera que está mal en donde se encuentra detenido ahora y le quieren dar la razón en cuanto a su estado de salud, puede ser la justicia también que otorgue otro lugar o otro centro carcelario donde pueda tener un mejor control para su estado de salud. Pero el domicilio de Merenciano es acá, en calle Santa María de Oro, y él en la carta dice que quiere la domiciliaria. Por eso digo, se está analizando todavía por parte de la justicia de ver qué decisión toman. O directamente no hacen caso a su pedido o le otorgan en la domiciliaria, y les reitero, va a ser esta casa. Como ustedes pueden ver, es una casa que se mantiene con los dos garages, no, por eso le digo, no hay muchas modificaciones en cuanto a la construcción desde afuera. Desconozco en el interior, lo que sí que se divide, de hecho, hace instantes veíamos cómo todavía están limpiando las personas que se están mudando a la parte de abajo, a la planta baja, para que alquilaron. Pero en caso de que Merenciano vuelva a esta casa, obviamente que el movimiento no va a ser el mismo. Primero, porque si están alquilando, seguramente las personas que están alquilando van a tener que abandonar, claro, el lugar. A su vez, está Paula. Vamos a ver cómo va a ser ahí la convivencia con la hija de Marcela Acuña. Y el barrio tampoco va a tener el movimiento que tiene ahora. Va a haber custodia policial y demás seguridad, porque va a estar nada más y nada menos el condenado por el femicidio de Cecilia viviendo en este lugar.
0: Claro, exactamente. Bueno, hay que recordar que también esta casa pertenece a Marcela Acuña, uh-huh, pertenece a César Sena. Sí. Habrá que ver también qué va a pasar con la cuestión del resarcimiento, sí, claro, ¿no? Porque más allá de la condena penal, la familia de Cecilia, su mamá, su hermana, pueden pedir un resarcimiento económico en el fuero civil por el daño que le ha causado, luego ya una condena. Una vez que quede firme esta condena, que hay que decirlo, falta una revisión que se ha pedido desde las defensas al Superior Tribunal de Justicia, pero una vez que esta condena quede firme, podría avanzar por la vía civil la familia Cecilia y pedir un resarcimiento económico. Eso lo va a tener que afrontar la familia de los condenados, ¿no? En este caso la familia Sena, más allá de los honorarios a los que fueron condenados, sí, a pagar, que son multimillonarios también, hay que decirlo, honorarios profesionales de los abogados, que todo lo tiene que pagar la parte perdedora, en este, claro, caso, que es la familia Sena. Esta casa, eventualmente, no sé si no estará en condiciones a futuro de ser rematada, obtener algún capital económico a partir de esta propiedad.
2: Sí, es una casa bastante grande que tiene un, en el sentido económicamente, vale muchísimo también este domicilio, un patio muy amplio que no tiene mucho acceso, y es impactante estar aquí en el lugar porque es acá donde entró Cecilia y de acá no se la ve por las cámaras de los vecinos saliendo Cecilia caminando de la manera como ingresó. La justicia y de hecho la condena de él se analiza que la mataron aquí en el interior de esta casa, que ahora hay al menos tres mujeres que estaban limpiando la planta baja, que son las que comenzaron a alquilar hace poquito nada más. No quisieron hablar mucho, pero sí quedaron muy sorprendidas porque le dijimos que Merenciano está pidiendo la domiciliaria y que puede justamente volver a vivir en esta casa. Y obviamente quedaron sumamente sorprendidas por esta decisión. En caso, se imaginan ustedes, que llega a venir Merenciano hasta este lugar, es muy, muy impactante para ellos, que seguramente de igual manera conocen que esta casa es la casa de donde ocurrió este femicidio, pero que de igual manera están alquilando en el lugar. Paula vive arriba, les reitero, Paula es la hija de Marcela Acuña, y abajo es donde están ahora alquilando. Tienen cámara de seguridad que lo ha instalado la hija de Marcela Acuña. Estas cámaras no tenía, o por lo menos no recuerdo que hayan estado funcionando cuando ocurrió el femicidio de Cecilia, porque llegan a la conclusión de que Cecilia entra en este lugar gracias a las cámaras de los vecinos. Esta casa no tenía registro fílmico de ese ingreso aquí ni del movimiento que hacía la familia Sena cuando se estaba investigando la desaparición de esta joven. Así que las cámaras la instaló y la está utilizando la hija de Marcela Acuña, que de hecho vimos hace instantes nada más un móvil policial que llegó hasta aquí, a este lugar, intentó estacionar acá donde estamos nosotros y se retiró muy despacito, un móvil de la comisaría que está aquí muy cerca, seguramente dieron aviso que hay movimiento periodístico en la casa, por eso rápidamente también viene la policía hasta este punto, ¿eh? Pero estamos viendo que las únicas personas que estaban recién eran las inquilinas, ahora se metieron por supuesto en el interior, no quiere ser registrada, y así está la casa a la espera entonces de ver qué decisión toma la justicia, si Emerenciano vuelve o no.
1: Juan, sumándose también, bueno, Guille, no solamente tiene un juicio en esta relación con respecto a una sentencia, más precisamente por Cecilia Strisowski, sino que tiene otro juicio más, que es por lavado de activos.
0: Claro, exactamente.
1: Que también, sí, sí. Incluso hasta la vivienda puede ser parte
0: de pago. Puede ser decomisada. Exactamente. Sí, es verdad. Una causa por lavado de activos que está en el fuero federal, todavía sin un juicio a la vista, ¿no?
1: Claro.
0: Así es que bueno, tenés razón, Ezequiel.
1: Ahí está Marcela Acuña con el Emerenciano, que Marcela, sí, es la propietaria de la vivienda.
0: Sí, sí. Juan, en el barrio Emerenciano no les ha quedado propiedades, ¿no? Que sepamos al menos.
2: No, que sepamos no. No, que conozcamos no han quedado propiedades de ellos. De hecho, todo el tiempo ellos desde este domicilio se iban al barrio, no es que tenían una casa allí, por lo menos que yo conozca, que tenían una casa donde estaban viviendo en el barrio, y todas las propiedades que quedaron prácticamente ya no están al nombre ni al poder de la familia Sena. No hay propiedades, de hecho eso yo también pensé, puede ser que él haya pedido una domiciliaria y ponga un domicilio del barrio y sea trasladado al barrio. Bueno, no hay registro de que hayan tenido una casa en el barrio Emerenciano. Ellos vivían aquí en la ciudad de Resistencia, es decir, en la calle Santiago del Estero, donde nos encontramos, y desde este lugar se trasladaban hacia el barrio Emerenciano.
0: Sí, sí. Santa María de Oro.
2: Santa María de Oro, exactamente.
0: Bueno, Juan, muchas gracias.
2: Por favor, hasta luego.

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2: Bueno, nos vamos a la pausa con números de la quiniela. El 1384 a la cabeza de la primera de Lotería Chaqueña. Enseguida volvemos con más el noticiero de la gente.

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0: Tenemos que irnos al interior de la provincia del Chaco, más precisamente a Napayamay, porque llega nada más y nada menos que más ripios a Napenay, y en ellos con trabajos hidráulicos y sumándose también a nuevo sistema de alcantarillas que van a beneficiar al acceso a la localidad.
1: Bueno, muy contento primero de estar aquí en Napenay con el intendente, con Claudia, directora de esta institución también, la Escuela 800, que en realidad se ven beneficiados por una tarea en conjunto que se hace entre Vialidad y el Consorcio Caminero y que beneficia a la zona rural, no solamente a este establecimiento, sino también a los productores, a un hotel que está acá muy cerca, que permite que los días de lluvia, con las inclemencias del tiempo, puedan llegar. Y muy lindo compartir en esta institución. Estábamos con la directora recorriendo las instalaciones, compartiendo con los chicos, y esto evidentemente habla también de una comunidad educativa de mucha participación, donde están los papás, donde acompañan a los chicos, donde están los docentes, así que bueno, muy contentos de estar aquí en Napenay, y realmente con esta obra que es importante, porque muchas veces las dificultades que tienen para llegar para dar clase, las dificultades del productor de entrar y de sacar su producción también, así que es una obra que beneficia a toda la zona. Una articulación que hemos hecho, ¿no? Una articulación de esfuerzo compartido entre el Consorcio Caminero, Vialidad, la Asociación de Consorcios, y de esa manera lo que tenemos que ir viendo de qué manera nuestra producción, nuestro sector que trabaja, habrán visto cuando venían los campos ya con trigo, con sembrado girasol, y ojalá que toda esta producción realmente nos permita seguir creciendo al Chaco, porque cuando le va bien al campo, le va bien a Napenay, sí. Le va bien a la gente, a los chaqueños, y eso es lo que pretendemos.
2: La verdad que esta es una obra realizada por el Consorcio Caminero y por Vialidad Provincial, así que es un hecho histórico para la zona rural de esta colonia, y qué decirle, que beneficia a gran parte de la comunidad rural. Así es, cuando llegué, justamente estaba saludando a los vecinos y expresaban su emoción, porque es una vía de comunicación principal, así que muy agradecido con las autoridades de Vialidad Provincial, con el Consorcio Caminero, y bueno, con nuestro gobernador Leandro Esdero, que hechos, siempre con hechos.
3: Actualmente contamos con una matrícula de 20 alumnos de la zona.

0: Habernos hecho llegar este ripio que es necesario para nosotros acá en el campo, la salida, viste que siempre fue en el campo difícil para salir el día de barato, y aparte para la escuelita, y es buenísimo para nosotros también, porque aparte es muy lindo que en el campo tengamos esa clase de cosas. No, felicitaciones al gobernador, y muy lindo esto, porque gracias a él se pudo hacer esto. ¿Estás mejor?
1: Está re lindo porque justo... digamos el lote 27 da la donde nosotros también vivimos por ese lado, así que gracias a Dios que no sé cómo agradecer al intendente y al gobernador del tema, todo lo que está ayudando para esta escuela.
2: Un camión despistó y volcó a la altura del kilómetro 167 en la ruta nacional 16, jurisdicción de Sáenz Peña. El hecho ocurrió en la mañana de hoy, minutos después de las 11 de la mañana, y obligó al corte total de ambas calzadas. Fuentes policiales informaron a ANG Federal que se trató de un vehículo que transportaba carbón vegetal, despistó y volcó sobre la carretera nacional, provocando el corte total del tránsito, que a esa hora era abundante, teniendo en cuenta que estamos hablando de una de las rutas nacionales más transitadas del norte argentino. Hasta el momento, las causas y circunstancias en las que ocurrió este siniestro forman parte de la investigación. Trascendió también que tras este vuelco, insisto, en ruta nacional 16, kilómetro 167, las autoridades informaron que el estado del conductor, su cuadro de salud, no es de gravedad y que la circulación vehicular en la zona se estaba retomando paulatinamente con muchas demoras y por la banquina. Se trató de un vehículo que transportaba carbón vegetal que despistó y volcó, provocando el corte total de la calzada. El camionero de 67 años fue trasladado en ambulancia hasta el hospital de Sáenz Peña. Se encuentra consciente y con signos vitales, en tanto que el camión Mercedes-Benz con semirremolque pertenece a una empresa privada. Está aún sobre la calzada, obstaculiza ambos carriles, aunque la policía caminera logró habilitar la banquina para poder circular con mucha precaución, y hay muchas demoras, por lo que piden paciencia y precaución a los conductores que anden por la zona.

0: Juan, adelante, te escuchamos.
1: ¿Cómo están, equipo? Nosotros en el camping del Círculo de Oficiales de la Policía del Chaco nos encontramos en estos momentos en una jornada, les digo que, bueno, está un poquitito fresca, pero el fin de semana, según lo que dice el Servicio Meteorológico Nacional, estará agradable para que nos encontremos acá, donde estamos nosotros, porque se va a estar realizando la segunda edición de una peña folclórica que realiza la Policía del Chaco. Nuestra policía está realizando, ya el año pasado lo hizo, y ahora nuevamente se están realizando los preparativos para este sábado, una fiesta folclórica, una fiesta importante para ayudar a los cadetes de la policía. La ayuda, por supuesto, es con los ingresos económicos que pueda llegar a dejar este festival. Estamos sobre lo que es Ruta 16, donde les decimos que ya este fin de semana, entonces más específicamente el sábado, desde las 10 de la mañana, están convocados todos, por supuesto que los efectivos policiales, pero a su vez también los familiares y la comunidad en general que se quiera acercar hasta este lugar. Lo vamos a saludar al comisario Marcos, que es, él es uno de los encargados justamente de la organización de esta peña folclórica. Gracias, Marcos, por su tiempo, buen día, y gracias por recibirnos en este lugar donde el sábado se va a hacer esta fiesta, ¿no? ¿Cómo le va? ¿Cómo anda?
2: Hola, Juan, buen día para vos y todos los televidentes. Así es como decís, estamos en el predio del camping policial, este es el camping del Círculo Oficiales, donde el día sábado 26 de este mes, desde las 10 de la mañana, se va a llevar a cabo la segunda edición de la Peña Folclórica Policial. Como lo decías, es abierto al público, no es solamente para el personal policial. Es buen detalle indicar eso, así que toda la comunidad, los que se puedan acercar, lo pueden hacer.
1: ¿Surgió con la idea de ayudar a los cadetes?
2: Así es. Este evento tiene la finalidad de recaudar fondos para los cadetes de segundo año

0: que el año que viene egresarían y bueno, ellos puedan tener su fiesta de egreso.
1: ¿Qué se hace en una fiesta policial? ¿Con qué nos vamos a encontrar, por ejemplo?
0: Bueno, en esta peña hay distintas actividades. No es solamente para los grandes, los niños también van a tener su espacio donde puedan divertirse. También van a haber unidades policiales donde harán algunas exhibiciones, ¿sí? Y después, sí, ya los números, netamente dicho, de la peña.
1: Grupos artísticos musicales.
0: Grupos artísticos, como por ejemplo va a arrancar con la banda de la policía, ¿sí? Tenemos muy buenos músicos, excelentes profesionales dentro de nuestra banda policial. También algunos músicos, si querés que te los nombre, como el Rejunte Norteño, ellos son todos policías, son de la zona del Impenetrable Chaqueño, son desde Miraflores, Castelli, Fuerte Esperanza, El Sausalito, son todos policías y son músicos también.
1: Marcos, estamos sobre la ruta 16, decía yo. ¿Cómo podemos acceder a este lugar aquellos que no conocen? Dan unas indicaciones cómo llegar.
0: Bien, estamos en ruta 16, kilómetro 29. Estamos a 3 kilómetros del acceso a la entrada principal de Puerto Tirol.
1: Bien. Por lo que vemos, una zona amplia también para venir con vehículos, hay estacionamiento.
0: Hay estacionamiento, el predio cuenta con una capacidad grande de superficie, así que hay lugar para estacionar sus vehículos, motos, autos, los coches con el que puedan llegar a venir hasta ese lugar.
1: La pregunta que nos hacemos todos, entradas, ¿cómo es? ¿Tenemos que abonar? ¿Cómo llegamos?
0: Ok, la entrada es gratuita, okay. La participación es gratuita, no necesariamente tienen que venir a pagar para participar y estar con nosotros este día. Si bien en este lugar se va a vender asado a la estaca, empanadas, choripanes, hay una variedad de comida que se puede llegar a comprar, que con eso es el fondo que se puede llegar a recaudar para lo que dije anteriormente.
1: Bien. Fuera de cámara hablábamos también con otro de sus compañeros, nos decían, es importante remarcar que pueden hacer algunas reservas también para estar más cómodos. ¿Cómo podemos hacer ahí?
0: Así es, aquellas personas que ya quieran hacer una reserva de comida, anticipadamente, sí, lo puede hacer al número de teléfono 3624-662676.
1: Perfecto, siento su mensajito y ya se van reservando.
0: Un número de mensaje, una llamada, y los cadetes que están trabajando con este teléfono celular le responderán y accederán a la reserva.
1: Marcos, ¿le tocó estar en la primera edición usted como parte de la organización también?
0: Sí, la primera edición se llevó a cabo en la Plaza de Armas de la Escuela de Policía el año pasado. Se hizo a la noche y fue un éxito, no entraba una aguja en la Plaza de Armas, por eso en esta vez se organizó en un predio un poquito más grande para una mayor capacidad de personas.
1: Claro, mirá, vos tuvieron que ampliar el espacio porque la primera edición llenó la Escuela de Armas.
0: Colapsó la Plaza de Armas, exactamente.
1: Qué bueno. Bueno, y en este lugar entonces donde estamos nosotros es donde se va a estar realizando este sábado a partir de las 9 de la mañana. Hacen durante el día, ¿no? En comparación de la primera edición ahora.
0: Es a la mañana, la gente puede venir desde las 9 de la mañana, ya va a estar habilitada la puerta de ingreso, y desde las 10 hasta las 18 aproximadamente se llevarán a cabo los números artísticos.
1: Marcos, consumo de bebida, eso también, ¿no?
0: Pueden traer, aquellas personas que quieren venir, pueden traer su comida, pueden traer sus bebidas y simplemente venir a disfrutar con nosotros, que es lo que queremos.
1: Claro, bueno, y lo que no traen lo pueden adquirir, comprar acá en el propio predio, que bueno, ese es el dinero que va a quedar justamente para los cadetes de la policía que ya se van a estar recibiendo ahora, Marcos.
0: El año que viene, okay. A fin del año que viene egresaría este curso que ahora está trabajando con este evento, exactamente.
1: Bueno, comisario, está todo ok entonces, ¿no?
0: Está todo ok, como verán, hoy nos reunimos más temprano, sí, para llevar a cabo algunas acciones, culminando un poquito la organización de lo que es este gran evento.
1: Gracias por su tiempo.
0: Gracias a ustedes.
1: Que tenga buen día. Bueno, entonces el comisario Marcos Ken es uno de los comisarios que está al frente de esta organización, equipo, en este camping, este fin de semana, lo decía bien el comisario, estamos sobre lo que es la ruta 16, cerca de la ciudad de Resistencia, se pueden venir en vehículos, hay un espacio realmente amplio aquí, este camping, para estacionar. La idea es que disfruten, que se conozca también a la policía de otra manera, porque lo decía el comisario, hay muy buenos músicos dentro de la policía que por ahí nosotros obviamente no conocemos, disfrutar de otra manera con la policía del Chaco, y a su vez yo creo que es el condimento más importante, haciendo un beneficio a nuestros futuros policías que vamos a tener cuando se reciban, que son los cadetes. Así es el camping en este lugar, seguramente el fin de semana va a estar lleno de gente y ya los están esperando por parte de la policía.
2: Bueno, muy bien, muchas gracias. Juan, sábado no hay pronóstico de lluvia, se espera una máxima de 29 grados, así que va a estar bastante agradable como para ser parte de esta peña. No hace falta ser policía,
3: claro,
2: hay que aclararlo.
3: Sábado 26 de septiembre.
2: 26,
3: sábado. Sí, para que todos puedan celebrar. Realmente una muy linda noticia y muy linda nota, sobre todo en este camping maravilloso, y por supuesto también para que los cadetes puedan tener ese momento de talento.
2: Sí, exactamente. Y en beneficio de ellos, ¿no?
3: Sí.
2: Hay que tener en cuenta que muchos chicos, alumnos, llegan a la escuela de policía por vocación, porque quieren y con los recursos que tienen. Y hay otros que no tienen esos recursos y obviamente necesitan ese apoyo inicial, ¿no? Para poder ingresar y ser parte de la Escuela de Policías. Este es el objetivo de esta peña. Noticias internacionales.

El paso del tifón Duhuan por Japón dejó muertos y heridos. La Agencia de Manejo de Incendios y Desastres informó que 3 personas murieron en la prefectura de Chiba y una en la región de Kanagawa, las 2 cerca de Tokio. Añadieron que seguían buscando a 6 desaparecidos tras los deslizamientos de tierra provocados por las lluvias torrenciales que trajo el tifón. El ciclón se alejó de la costa japonesa y avanzó por el Pacífico durante la mañana del martes, pero en Chiba más de 45.000 casas seguían sin electricidad. Como se esperaba, Duhuan descargó cantidades récord de lluvia en la zona capitalina. Oshima, una isla ubicada a unos 120 kilómetros al sur de Tokio, registró 832 milímetros de lluvia en 48 horas, más del doble del promedio de todo el mes de septiembre, mientras que en el distrito de Edogawa, en Tokio, alcanzaron el récord de 282,5 milímetros en 24 horas.

0: Entre apagones, escasez de combustible y carencia de personal, el Zoológico Nacional de Cuba, hogar de casi un millar de animales, lucha por preservar una de las reservas genéticas más valiosas de la región. En medio de la grave crisis económica y energética que atraviesa la isla de gobierno comunista, el parque ubicado a unos 20 kilómetros de La Habana hace de todo para sostener una colección que incluye especies en peligro de extinción, como rinocerontes, tigres, jaguares e hipopótamos.
1: 23 días, exacto, sin electricidad. Pero este colectivo no se sentó a esperar que le cayeran las cosas del cielo. Buscamos soluciones, se trajeron pipas de agua. Le buscábamos la comida a los animales, se puede decir que casi diario.
0: Inaugurado en 1984, el parque cuenta con el único grupo reproductor de rinocerontes negros fuera del continente africano y con una importante población de rinocerontes blancos. Tiene además la mayor manada de cebras de Grant del continente. Sin embargo, la crisis ha obligado a limitar los programas de reproducción, pues cada nueva cría implica más alimentos, medicamentos y personal.
2: Entonces, preferimos tener el número que tenemos en estos momentos, que estén lo mejor posible en estas condiciones, que sean las bases para un momento determinado, mejoran las condiciones, puedan lograr reproducirse estos animales sin ningún tipo de problema.
0: En el área de grandes felinos hay dos cachorros de tigre de Bengala de unos 2 meses, uno de ellos blanco. Además, en el sector conviven 5 tigres, 15 leones, 3 jaguares y 2 tejones. Alimentar a los casi 1,000 animales de 84 especies que habitan en régimen de semicautiverio es uno de los mayores desafíos del zoológico, que funciona con recursos asignados por el Estado. Incluso cuando se consiguen los alimentos, el reto es distribuirlos en el parque de 345 hectáreas. Debido a los problemas de combustible agravados por el bloqueo petrolero impuesto por Estados Unidos desde enero.
3: Pero el aumento en peso corporal ha sido bien porque se están alimentando, pero digo mejor porque sé, ¿no?, que la dieta que le estamos suministrando pudiéramos darle más. Y entonces nos limitamos para que sea diario. No hacemos nada con darle bastante comida para tenerlo y que la comida nos dure 3 días.
0: Ante las carencias, las donaciones privadas se han vuelto indispensables. Cada lunes, Ana Fernández, una cubano-estadounidense nacida en el estado de Tennessee, que vive en Cuba desde hace 9 años, dona productos cárnicos al zoológico.
4: Y los animales no tienen que por qué sufrir. Esa es la parte triste, es que algunos días no alcanza.
0: Los carnívoros requieren una media tonelada de carne diaria y los herbívoros unas 2,5 toneladas de productos frescos. Pese a ello, en los últimos meses en el zoológico han nacido tigres, hienas, chacales y una dromedaria negra bautizada Esperanza, que es el primer ejemplar de su especie nacido en Cuba en 3 décadas.

0: tenemos que abocarnos al pronóstico del tiempo, que es lo que nos depara para esta semana, más precisamente este martes y para mañana, porque la provincia del Chaco salió de la alerta amarilla y ya nos esperan lluvias en gran parte de la provincia. Sin embargo, algunos chaparrones llegarían en Esas Peña y en Charata, y estas son las 5 localidades que hemos elegido, porque el frío por ahora no se va, pese a que hoy es el primer día de la primavera. Fresco con cielo mayormente nublado en la ciudad de Resistencia, máxima de 19 grados, bastante fresco en el día de hoy. En Esas Peña, jornada fresca con nubosidad variable, algunos chaparrones aislados, mínima de 10 grados y máxima de 19. En Villa Ángela, máxima de 24, al igual que Juan José Castelli con una máxima de 21. Y en Charata, una máxima de 18 grados, jornada muy fresca. En Charata también, al igual que Esas Peña, se esperan lloviznas en relación a horas de la tarde y vientos leves del este. Por su parte, para mañana, ¿qué es lo que nos deparará? Porque recuerden que habrá un ascenso de temperatura en gran parte de la provincia. En este caso, en la ciudad de Resistencia, una mínima de 13 grados, máxima de 25. Saez Peña y Villa Ángela tendrán las temperaturas más altas junto a Castelli, con una máxima entre 25 y 27 y 28 grados. Más precisamente en Villa Ángela, con temperaturas que van a ir en ascenso y probabilidades de algunos nubes, se puede llegar a decir, porque lluvia ya no está al menos contemplado por el Servicio Meteorológico Nacional. Y por último, en Charata, mínima de 12 grados y máxima de 25. Así va a estar el tiempo en la provincia del Chaco. Por ahora las lluvias no llegarán del todo, sin embargo el frío comenzaría a desaparecer ya. Para el fin de semana llegar, y eso que estamos en martes, habrá un ascenso de temperatura importante en toda la región.
1: Bueno, nos estamos yendo.
0: Exactamente.
1: Quédense porque estamos a la espera del reinicio del caso Loan, de la audiencia del día de hoy. Todavía se mantiene el cuarto intermedio. Nosotros aprovechamos a hacer una pausa.
0: Sí, señor.
1: Y ya vamos a volver cuando se retome esta audiencia.
0: Hasta luego.

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1: Yo creo que sí.
2: Si Masi vuelve a poner un ritmo así, lo vuelvo a partir. ¿Qué fue? 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

existencia, mientras que avanza este segundo, segunda investigación por esta segunda nueva denuncia de abuso sexual contra su nieta, está detenido y su defensa pide que sea trasladado a una prisión domiciliaria porque tiene 70 años y tiene problemas de salud. Y esto también pone sobre el tapete, sobre la mesa,

0: acusado que estaba cumpliendo su prisión, o sea, su condena, pero al ser de 3 años es excarcelable, tenía cuestiones, acuerdos de conductas, pero no precisamente estaba detenido y volvió a tomar contacto con la nena, lo volvieron a denunciar el año pasado y ahora está detenido, está a disposición de la justicia, su defensa pide que sea detenido de forma domiciliario debido a sus problemas de salud y este planteo ahora deberá ser analizado por la justicia para resolver si corresponde o no concederle la medida, ¿no? Y creo que ahí entra el debate, ¿no?
1: Claro, eso está en suspenso, digamos, sí. Esa solicitud está en suspenso, está pendiente, digamos, está viendo si se aprueba o no se aprueba. Ahora el tema es este, ¿no? Porque si rompió en su primera oportunidad este acercamiento a la niña, que también no hace que lo vuelva a realizar. Es decir, creo que hay un problema también que tiene como protagonista algún tipo de enfermedad dentro de la cabeza, digamos, de este abuelo, teniendo en cuenta que por la proximidad, es decir, en una familia tipo normal, es obvio que el abuelo no hace esas cosas, digamos, ¿no? Es el más antiguo de la familia, es el que guía a la familia, es el que junta a la familia, pero no tiene que tener este tipo de actuaciones, ¿no? Por eso hay una enfermedad que además, digamos, de esa prisión que puede ser domiciliaria, si es que se aprueba, o por el otro lado, si esa prisión debe ser dentro de alguna cárcel de la provincia del Chaco, plantea justamente que no tenga ese acercamiento con la criatura. Y que creo que debería también tener un tratamiento obligatorio de terapia, de psicología, de psiquiatra.
0: Más allá de eso, no tiene 70 años, hay que ver cuántos años tenía en el momento en el que generó el primer ataque hacia su nieta, y lo que por ahí la gente discute, por ahí lo que la gente piensa es si no le importó su edad a la hora de cometer los delitos por los cuales en uno fue juzgado y ahora en otro está siendo juzgado, o por lo menos en este caso acusado, si no le importó su edad, ¿por qué debería importar ahora la edad que tiene y que no cumpla con lo que tiene que cumplir, que es estar atrás de las rejas y no cómodo en su domicilio, ¿no? Que además mucha gente se preocupa de que si está en su domicilio, más allá de que se supone que no puede salir, sí podría llegar a tener una cierta, entre comillas, lo digo, libertad de moverse sin tanto control. ¿Qué ha sucedido? ¿Qué se sabe?
1: Bueno, siempre hay alusión a que no hay un presupuesto, digamos, que alcance para tener todos esos controles, sí. En todos los casos, no solamente en todos los casos, digamos, que requieran esto, o inclusive los que llevan tobillera electrónica, o inclusive los que también tienen esa prisión domiciliaria, el caso que vos nombrabas también, que puede llegar a pasar con el Veneciano Sena, pues puede que sí, puede que no, pero bueno, por su diabetes lo han solicitado a la justicia, y debido a los grandes inconvenientes que ha tenido últimamente y que ha sido trasladado a los centros de salud por esa enfermedad que es a raíz de la diabetes. Pero bueno, la gente lo puede hacer, lo puede opinar, sí. Nos puedes contar a través del 3624-8229-55. Por el otro lado, vamos a cambiar un poco de tema y vamos a hablar de este fenómeno del niño, que yo creo que ya lo tenemos acá, porque si un 22 de septiembre no tenemos un sol de primavera y tenemos un fresco y un nublado ya desde el día de ayer, es que algo no está bien, ¿eh? Es que algo está pasando y algo nos está avisando justamente. Sí. Y bueno, así como en el interior, en esta zona metropolitana, por ejemplo, allí en el límite con Barranqueras y Puerto Vilelas, también se está realizando todos los trabajos para prevenir este super niño que se espera, que ya lo tenemos encima, que es ya en octubre, ya se está hablando, ya está acá.
0: Dicen, ya está acá.
1: Entonces, bueno, funcionarios de la provincia del Chaco.

0: Karim Peche, estuvo Carolina Meiriño, estuvieron recorriendo esa zona, estuvieron haciendo también esta prevención a través de las máquinas, de justamente los canales, de esa limpieza de canales, y esto es lo que decían a continuación desde esa región.
1: Este trabajo que venimos haciendo, van a ver las máquinas trabajando acá en lo que es el riacho Arasá, sobre avenida Mosconi, que comunica, estamos hablando de Resistencia, estamos hablando de Barranqueras y estamos hablando de Vilela. Entonces, estamos haciendo un gran esfuerzo desde el gobierno provincial, una inversión de recursos muy importante. Venimos recorriendo lo que es Soberanía con el ingeniero Di Martini y todo lo que fue la limpieza de Soberanía. Hoy ya encontramos en el canal Soberanía que una limpieza que nos hacía hace muchísimos años era arrojo de residuos. Por favor, apelar a la conciencia social, a que la gente no arroje residuos, porque de nada sirve que el dinero, la administración de los recursos, que es de todos los chaqueños que lo ven acá, se vea boicoteado por los mismos ciudadanos.
2: Se está haciendo un trabajo el gobierno provincial, ocupándonos de este problema del fenómeno del Niño. La lluvia y la inundación no te pregunta qué partido político sos vos, ¿no? En esto hay que trabajar, como dice el gobernador, espalda con espalda, codo a codo, y prepararnos para mejorar, digamos, todo lo que tenemos que hacer en este momento, como es el sistema de bombeo, defensa, que lo hacen todo ellos, la limpieza hasta que se está haciendo. No hay otra manera. Acá lo importante son los chaqueños.
3: Nosotros desde Vialidad Provincial hicimos la contratación de 2 máquinas maineras para limpiar el riacho Arasá, que se limpió desde Resistencia hasta Barranquera. En el día de hoy visitamos el límite con Vilela. A partir de mañana ya pasamos a Vilela a trabajar. ¿Cuál es la idea? No nos quedamos solamente con la limpieza de los canales. Limpiamos el canal de Soberanía Nacional, que también descarga acá, pero esta obra que estamos visitando en este momento, vamos a retirar 100.000 metros cúbicos de suelo del reservorio, un trabajo que no se hizo nunca desde que se construyó el canal de Soberanía, desde que se construyó la estación de bombeo. Con una parte de ese suelo vamos a hacer trabajo en el dique del Río Negro, en la obra de control, para reforzar la zona del dique.
4: Trabajo mancomunado entre la Dirección de Vialidad Provincial y la Administración Provincial del Agua, pero también mancomunado con los municipios, ¿sí? Los municipios les pedimos que nos acompañen, nosotros estamos haciendo la parte de articulación y tenemos que decirle que estamos a disposición para trabajar con ellos, pero tienen que poner la parte que le toca, digamos.
5: La verdad que un trabajo que no me acuerdo que se lo haya hecho antes, así que contenta, pero esto también implica que desde el municipio, desde la ciudad, tenemos que tomar la previsibilidad de que el agua llegue a los canales, asumir el compromiso de ciudadano de que tenemos que acompañar estos trabajos que está haciendo el gobierno.
6: Lo que pedimos a la gente es la conciencia, que nos ayude también a mantener limpios estos espacios que se han limpiado. Bueno, el trabajo es muy bueno, se va a limpiar hasta conectar con Soberanía Nacional y el río Paraná. Y lo que pedimos a los municipios, especialmente en mi caso, yo estoy recorriendo los barrios y los vecinos me dicen que si bien que se están limpiando estos canales grandes por parte de la provincia, el municipio no limpia las zanjas, concretamente, y me dicen los vecinos, el agua queda aquí y no puede llegar al canal justamente porque falta esa limpieza.
7: La verdad que está bueno, esto hace muchos años que no se hace, el comité de emergencia está preocupado porque se viene lo que todos llamamos el Niño, pero bueno, estamos en esto, trabajando con el gobierno de la provincia, con el comité de emergencia, para seguir informando a los vecinos, especialmente en Barranquera.
8: La verdad que primero contento viendo que se pudo culminar lo que es la limpieza del riacho Arasá. La verdad que eso no sucedía hace un poco más de 20 años. La verdad que para los que vivimos en Barranquera nos trae una tranquilidad de que el gobierno provincial está haciendo las intervenciones necesarias para poder paliar lo que va a ser el fenómeno del Niño.

0: Bien, ahí entonces, un poquito de esos trabajos que se están realizando en la prevención de este superniño que se está esperando, en este caso, en la zona de límite con Barranqueras y la localidad de Puerto Vilela. Uh-huh. Tenemos 15 grados, 4 décimas actualmente.
1: Está fresquito
0: la temperatura.
1: Para hacer...
0: Se sí, nota, ¿no?
1: A mí me encanta, sí. Lástima, a usted parece que no lo siente, porque usted de remera mangas cortas.
0: No, yo que a mí me gusta el frío, ¿no?
1: Iba a arrancar con camiseta mangas cortas el programa. Me saqué la remera, el buzo, pero me dio frío y dije, no, ya está, me lo dejo.
0: Sí, bueno, esta pecera en la que estamos ahora,
1: es fresquita.
0: Uno de los estudios de NGF, es fresca en invierno y es muy caliente en verano.
1: Exactamente,
0: ¿no?
1: Sí.
0: O sea, tiene esos.
1: Así es.
0: Es como Saspeña, digamos, tiene los límites de los climas.
1: Porque te da el sol de acá de atrás.
0: Exactamente, bueno.
1: Exacto.
0: Eso es lo bueno de que esté nublado en este.
1: Exacto.
0: En
1: si este, no, la espalda y la nuca estarían quemando.
0: En este momento. 57% es la humedad, es poca, por suerte, porque a mí me mata la humedad, porque dicen que lo que mata es la humedad. El viento es del sudeste a 12 kilómetros en la hora, visibilidad de 15 kilómetros. Estamos viendo ahí también el puente General Belgrano, así se lo ve, tranqui. Vio que el domingo madrugada hubo una neblina tremenda en la mañana, apenas se podía ver el puente General Belgrano, fue terrible lo que era la humedad tempranito. Después se fue disipando, obviamente, al transcurrir el día, pero por suerte no hemos tenido accidentes que involucraban justamente esa baja visibilidad que había en la madrugada. Pero lo reiteramos entonces, visibilidad de 15 kilómetros tenemos en la tarde de hoy a los 30 minutos de la hora 17. Le mandamos un saludo a Eva Bojín.
1: Sí, justo estaba por decirte que nos envió su
0: opinión. Un saludito a la tía Eva.
1: Exactamente, y además opinó sobre uno de los temas.
0: Sí.
1: Sí.
0: Dígame, a ver.
1: Hola, buenas tardes, chicos, ¿cómo están? Sí, a ese abuelo hay que darle perpetua. No tiene que, lo digo, no tiene que ser de otra manera. La justicia, los abogados defensores van a defenderlo. ¿Y la niña qué? ¿Qué pasa con ella? Que él la perjudicó a la niña, la mente de la niña, y ahora se le arruinó para siempre eso. Tienen que mirar y pensar en la criatura, que queda mal para toda su vida. Este señor, dijo otras palabras, tiene que morirse en la cárcel porque tienen que darle prioridad a la niña, no a él.
0: Absolutamente de acuerdo.
1: Esa es la opinión.
0: Absolutamente de acuerdo. Sí, obvio, creo. Cada abogado...
1: Están abiertos a opinar. Acá pueden opinar lo que quieran.
0: El abogado va a apelar, digamos, a la estrategia defensiva, sí, ¿no? Para que su cliente se lleve la menor pena posible y... Tenemos en cuenta que obviamente esta persona, este acusado, tiene 70 años, ¿no?
1: Sí.
0: O sea, debe tener también los problemas de salud que conlleva, digamos, que va de mano con la edad.
1: Exactamente. Pero bueno, empiezan a llegar las opiniones. Está abierto el teléfono 3624-822955. Si se animan a mandar audios, pueden decir lo que quieran. Lo único que le pedimos es mantengan los modales.
0: Respeto.
1: Las palabras.
0: Tranqui.
1: ¿Sí? La vulgaridad es un lujo que queda fuera, pero después de ahí pueden decir lo que piensan, lo que quieran. Vamos a cambiar de tema, vamos a meternos en otro tema que da que hablar, que hace sí o sí al argentino opinar, porque es una cuestión que ya nos corre por la sangre, por las venas, por la memoria, por el corazón, por el pecho, por la bandera, por nuestro suelo. Sobre todo aquí en Chaco y en Corrientes, que tantos de los nuestros fueron a dar su vida por ellas, por las Malvinas. Y lo digo porque el día de ayer se volvió a pronunciar el presidente Javier Milei sobre al respecto, ¿no? De la Malvinas, que lo deja en una posición donde la lectura puede tener varios caminos, pero que obviamente de un lado eligen decir, después de 13 años y medio recién se toma la agenda Malvinas en serio, por el otro lado está buscando votos. Vamos a escuchar lo que dijo Javier Milei. Vamos a leer lo que dijo primero, perdón, Javier Milei.
0: Sí, el presidente que se refirió, bueno, a por un lado la insistencia de insistir por, valga la redundancia, lo diplomático. Por el lado diplomático, recuperar las Malvinas por el lado diplomático. Obviamente Inglaterra está en desacuerdo, no va a ceder en este sentido. Sigue la insistencia de la parte de la nación, sigue la insistencia de evitar un conflicto bélico. No estamos estábamos en condiciones, obviamente, además, ya por la misma época por la que atravesamos, digamos, ¿no? Sí. No estamos en condiciones tampoco de armamentísticamente de estar en contra.
1: El conflicto bélico no es una opción. No es una opción. Eso está claro. Pero bueno, el presidente Javier Milei volvió a reclamar la soberanía argentina o a instar por lo menos su posición, la posición del país, no su posición personal, sobre las Islas Malvinas, y afirmó que el Reino Unido deberá devolver las islas cuanto antes. Las declaraciones no son un detalle a dónde las dijo, porque fue durante una entrevista con la prensa francesa antes del viaje de Milei a Nueva York para participar de la Asamblea General de las Naciones Unidas, donde hoy habló Lula y también le pegó fuerte y duro a Estados Unidos. Pero en esta entrevista con la prensa francesa, Milei sostuvo que el gobierno busca avanzar mediante la vía diplomática y descartó cualquier tipo de posibilidad de un conflicto bélico. De ninguna manera hablamos de un conflicto bélico, nosotros hablamos de recuperar las Malvinas por la vía diplomática, afirmó el presidente Milei, y de alguna forma también responde a todos aquellos que lo acusan de hacer una galteada, ¿no? De emular a Galtieri en el momento más crítico del gobierno de facto y de inventarnos una guerra que no teníamos necesidad de tenerla simplemente para mantener su gobierno. Bueno, es algo que desde un sector de la oposición bastante radical terminan haciendo esa analogía erróneamente. Además, el presidente también señaló que su administración trabaja en una política de Estado sobre la cuestión Malvinas y vinculó el reclamo con la estrategia internacional de la Argentina y sus relaciones con Estados Unidos e Israel. Esto yo agrego también con las crisis que está teniendo de forma interna Reino Unido. El planteo también se produce en un contexto de renovadas diferencias entre Argentina y el Reino Unido por la explotación de los recursos naturales y las actividades petroleras del Atlántico Sur. Todo esto fue lo que dijo Javier Milei, y por supuesto que nosotros buscamos la palabra de un excombatiente. Siempre es importante escuchar a los que pusieron su cuerpo, su sangre y su alma en las Islas Malvinas y que hoy todavía viven para contarlos y para llevar la memoria de aquellos que no lograron sobrevivir y que injustamente cayeron en un conflicto que nunca debió ser. Por eso vamos a saludar a nuestro compañero Dari, ¿te parece? A David. Vamos. Pereira, y él nos va a contar con quién se encuentra. David, buenas tardes.
2: Hola, David. Hola, chicos, buenas tardes para todos. Nos encontramos aquí en Ruta 11 y Soberanía Nacional, en el monumento justamente a nuestros héroes de Malvinas. Y para hablar de lo que ustedes trajeron a la mesa, estamos con un excombatiente, Miguel Ángel Villordo. Bueno, Miguel Ángel, muchas gracias por el tiempo. Y consultarte sobre los dichos del presidente Javier Milei, que, bueno, primero dijo: cuanto antes devuelvan las Malvinas, mejor, sí, y fue un mensaje al Reino Unido.
3: Sí, la verdad que, a ver, a Milei hay que tomarlo con pinza estas declaraciones, porque un presidente que cuando asumió pro-británico, pro-imperialista, y que de golpe le nazca esto, lo de Malvinas, yo lo tomo con pinza. Para mí esto es una cortina de humo. Él sabe que no está bien posicionado políticamente hablando a nivel nacional, y entonces este contexto de Malvinas, porque todos sabemos que Malvinas nos une, que Malvinas es un sentimiento y que no solo la sociedad sino los mismos combatientes, ojalá sea lo que el tipo está diciendo, pero nadie de nosotros le creemos. El problema de Milei es que carece de credibilidad, y hoy, como está el mundo, como está la geopolítica actual, no me parece raro estas declaraciones. Uno cuando mira hoy el mundo y ve la guerra de Rusia-Ucrania, de Estados Unidos contra Irán, esto de la ambición que tiene de quedarse con nuestros recursos naturales, esto cae de Maduro, que es todo un enjuague geopolítico, político, con intereses netamente norteamericanos.
2: O sea, ¿que usted cree que esto es una movida más política de cara a las próximas elecciones?
3: Pero por supuesto, aparte no nos olvidemos, está en vigencia la ley Rivero. ¿Qué era la ley del gaucho Rivero? Que ningún buque con bandera de Malvinas pueda fondearse o atracar en puertos argentinos, y lo han hecho varias veces. Por otro lado, acá está en juego el tema del petróleo, el tema que, fíjate vos que el tipo habla del petróleo y no habla de la pesca, en absoluto no habla de la pesca, y la pesca le deja a los kelpers, le deja a los ingleses en Malvinas muchísima plata, sin contar obviamente el turismo antártico que lo están explotando muy bien. Entonces, que hoy nazca esto del nacionalismo, tenemos muchas dudas. Aparte, todas las leyes fueron escritas, me acuerdo, ¿no?, en la época de Pino Solana. Fíjense usted la antigüedad que tiene las leyes que hoy él rescata como propia, digamos, y lo pone sobre la mesa. También hay que entender que el objetivo de este nuevo puerto en Ushuaia, este puerto es nada más ni nada menos para quedarse con el negocio, los norteamericanos, sigo hablando de los yanquis, ¿no? Con lo que va a ser la logística en los próximos años de nuestra Antártida Argentina.
2: Ahora, ¿qué cree esta unión que hay entre la Argentina, Estados Unidos, bueno, Israel?
3: Son todos intereses. Nosotros tenemos lo que el mundo necesita, y por ende van a venir de una forma u otra a instalarse en la Argentina, pero no es una instalación, digamos, de que yo voy a apoyar a la Argentina en diferentes aspectos, no. Son todos intereses. Y ellos saben muy bien, y todo el mundo sabe, de que se puso muy fea la mano en Medio Oriente, ni decir Europa hoy, con todas las declaraciones y con todos los hechos que estamos viendo entre Rusia y Ucrania, ¿no? El mundo, la verdad, lamentablemente, está yendo a un lugar que Dios no libre y guarde.
2: ¿Cree que con esto que está haciendo el presidente se pueda avanzar en algo en la recuperación de Malvinas?
3: Yo creo que sí. Acá los que hay que agradecerle a los muchachos de la selección argentina, porque después del Mundial, después del partido que le ganamos a Inglaterra, eso de las Malvinas son argentinos, pegó muy fuerte, y pegó fuerte en el poder internacional. Y yo creo que, y vuelvo a reiterar, Dios quiera que nosotros podamos tener lo que siempre venimos peleando, ¿no?, los excombatientes, de volver siempre a hablar de Malvinas, pero hablemos en serio, que no sea una jugada netamente política o una cortina de humo, porque se vienen las elecciones el año que viene. Y ojo con esto, hoy Argentina, si uno mira el partido de otra forma, tenemos un gran problemita, entre comillas, problema, porque lo consideramos nuestros hermanos, el pueblo, ¿no?, con los chilenos. Ojo, porque eso también puede traer cola en el tiempo. Ellos, ustedes saben muy bien de que en la guerra de Malvinas nos jugaron sucio, nos traicionaron, y no es casualidad que hoy le den toda la logística de Puerto William en Chile a los ingleses en Malvinas.
2: ¿Cree que esta movida es jugar con la idea de Malvinas y utilizarlos a los excombatientes?
3: Utilizar a los excombatientes, no sé hasta dónde, ¿no? Nosotros venimos haciendo unos reclamos hace mucho tiempo, un reconocimiento histórico a nivel nacional, a nivel provincial, que nunca nos han dado bolilla. Entonces ese tema de que siempre nos utilizaron o nos forrearon, cae más que evidente. El año que viene se cumplen 45 años y seguramente vamos a recibir muchas palmadas, muchos abrazos, etcétera, etcétera, pero lo que realmente hemos pedido los excombatientes hasta ahora no se dio plasmado en la realidad. Ahora bien, Malvinas es un sentimiento. Malvinas sigue uniendo a todo el pueblo argentino. Le vuelvo a repetir, ojalá Dios quiera que se cumplan las leyes que ya están vigentes en la Argentina. Pero con la mano al corazón, no nos olvidemos y hagamos memoria. Menem, con el Tratado de Madrid 1 y 2, después lo tuvimos a Macri con el acuerdo de Duncan, y ahora este muchacho que viene con Donald Trump. La verdad es que honestamente no les creo. Yo ni creo que la sociedad con respecto a este tema de Malvinas.
2: Bien, chicos, no sé si ustedes quieren hacerle alguna consulta a Miguel Ángel.
1: Sí. Preguntale qué opina de la posición que tiene también excombatientes.
2: Bien. Guido Policena y Darío Costa te saludan.
1: Miguel, un gusto hablar.
3: ¿Qué tal? Buenas tardes, ¿cómo están?
1: Lo estaba escuchando atentamente. Y hay una buena parte de los excombatientes de diferentes organizaciones que al contrario de la posición que usted acaba de establecer, apoyan esta decisión política argentina de plantarse de una buena vez en establecer condiciones respecto a la soberanía de Malvinas?
3: Pero esto no es nuevo. O sea, todos los excombatientes de cualquier organización te va a decir: uy, lo que dijo Milei está buenísimo, pero ¿lo cumplirá? ¿Será cierto? ¿Está utilizando la causa Malvinas? ¿Por qué no te olvides también de que hace 60 días atrás una ministra ordenó y dijo: bueno, los muchachos de la Fuerza Aérea pueden trabajar de Uber, de remisero, y que de golpe nazca ese nacionalismo? Es un poco raro. Ojalá Dios quiera que mi apreciación me equivoque, pero como le dije antes, hay leyes que ya fueron aprobadas en el Congreso de la Nación y que jamás se cumplieron. Y ojalá Dios quiera que, para el bien de todos, ¿no?, esto pueda llegar a buen puerto. Pero sí, no nos olvidemos que la pesca no se habla, y la pesca es lo que más dinero le deja a los kelper hoy en Malvinas.
1: Claro, y son acuerdos que Mauricio Macri realizó con David Cameron en el 2016, cuando Argentina podría haber aprovechado el Brexit británico. No lo hizo, y en vez de posicionarse como se está posicionando ahora, intentó establecer relaciones con los británicos, y ahí entra lo que usted dice sobre
3: la pesca.
1: Sí.
3: Sí, lamentablemente tuvimos muchos gobiernos entreguistas, cipayos, que no les interesó absolutamente nada el ser argentino y de cuidar nuestros recursos, ¿no? No vamos a ir tan lejos. Si uno lee lo que fue la aprobación del RIGI, del Super RIGI, de lo que es las últimas leyes, que es prácticamente una entrega encubierta de la República Argentina. Menos mal que se paró un poco esta entrega de las tierras cuando se iba a aprobar la ley de tierras. La verdad que yo a Milei no le creo. Yo no le creo a Milei. Ojalá me equivoque, ¿no? Pero con todo lo que demostró estos últimos tiempos, yo no lo creo.
1: Miguel, un gusto hablar con usted.
3: No, un gustazo a usted, como siempre, muy amable.
1: Miguel Ángel Villordo, muchas gracias, David.
4: Perfecto, chicos, nosotros vamos a seguir recorriendo acá. Y bueno, queríamos compartir con ustedes las palabras justamente autorizadas de un excombatiente.
1: Exactamente, y sobre este tema, sí, hay mucho para hablar. La semana pasada, David, con Edgar, hablaron con Facundo Lucero sobre la posición, sobre la lectura geopolítica que se está dando. Y me parece que la posición Malvinas, ¿sí?, el sentimiento Malvinas, la soberanía Malvinas, la posición de Argentina respecto a Malvinas, y no solo a Malvinas, sino a todo lo que es el Atlántico Sur, excede y debe exceder a cualquier gobierno. Recién yo le mencionaba a Villordo que Argentina en el 2016 tuvo una gran oportunidad para sentar una posición, para aprovechar una primera crisis británica y sentar una posición. El problema es que en ese momento no solo se decidió hacer lo contrario, es decir, no posicionarse a favor de las soberanías de Malvinas, sino que se decidió firmar acuerdos bilaterales que promuevan el comercio, la pesca, que promuevan incluso las conexiones aéreas con las Islas Malvinas, y ese acuerdo fue firmado entre el gobierno de Mauricio Macri y en aquel entonces primer ministro David Cameron, que estaba con la cabeza puesta en el Brexit, un Brexit que arrancó a debatirse en el año 2016 y que se terminó llevando a cabo en el año 2020, pero que ahí generó una grieta que se está viendo reflejada ahora, que es la decisión independentista que están mostrando por primera vez los tres otros países que conforman el Reino Unido, que son Gales, Irlanda y Escocia. En aquel momento, Escocia e Irlanda del Norte habían votado para permanecer en Europa, en la Unión Europea. El Brexit fue la salida de Gran Bretaña de la Unión Europea, mientras que Gales había acompañado la salida de Gran Bretaña de la Unión Europea, del Reino Unido. Pero eso dejó ya ahí una fisura que se fue agrandando con los años y que ahora tiene a tres primeros ministros del Reino Unido, que tienen que ver con Escocia, las Irlandas y también Gales, que están a favor de una desintegración del Reino Unido. Y por eso es que es ahora donde Argentina tenía que presentar una posición geopolítica. Hay que entender que cualquier país serio del mundo necesita tres pilares claves, concretos. Tres. Uno es el pleno uso, explotación, control y negociación de sus recursos naturales para su beneficio, es decir, no entregar, sino vender, intercambiar el petróleo ahora con Vaca Muerta. En el norte hay que mejorar los acuerdos que tenemos con la extracción de minerales, la pesca misma. Hay que ver qué va a suceder con la cuestión del salmón, por ejemplo, que se había prohibido en el país por presiones británicas o de organizaciones naturales, pero que son financiadas por el Reino Unido, para que justamente el salmón sea algo, un producto exclusivo tanto de Chile como de las Islas Malvinas. Es decir, ese es el primer pilar que se tiene que tener. Un país serio tiene que tener pleno control sobre sus recursos naturales, establecer sus condiciones de negociación de esos recursos. Toda empresa que quiera entrar a la Argentina tendrá que cumplir con los pedidos argentinos. El principal beneficiario de esto tiene que ser el país, tiene que ser Argentina. El segundo pilar es infraestructura clave en puntos estratégicos. Ahí es donde surge la base naval que se había anunciado con un gobierno anterior, que no se llegó a construir hasta un 10% de lo que es el proyecto entero, pero Argentina naturalmente tiene una posición clave en el mapa geopolítico del mundo, porque Argentina es la puerta al Atlántico Sur hacia el Pacífico, Argentina es la puerta hacia la Antártida. Entonces la infraestructura geográfica estratégica es clave también para sentarse a negociar. Y la otra es el poder de negociación, que comprende de estos primeros dos pilares que les mencioné, con un sistema defensivo respetable, no para ir a la guerra. Los conflictos bélicos están por fuera, somos un país pacífico, pero sí para decir, acá estamos nosotros, y si querés incumplir algo en nuestro territorio, tenemos para defendernos. De ahí los cazas, que este fin de semana llegarán dos más, de ahí la compra o la adjudicación de estos días de un nuevo camión en lanzapuentes, que también va a servir para emergencias naturales. De ahí en la modificación y la modernización de las tropas, de ahí la compra de tanques, de ahí la compra de camiones, de ahí la compra o los acuerdos con Israel para seguir modernizando el sistema de defensa, el sistema satelital, el sistema de hackeo de guerra, un montón de esas cosas que este gobierno tomó la decisión política de hacer. Renovar. Falta un montón, porque IOSFA está por desaparecer y va a crecer OSFA, que es la obra social del ejército, que fue completamente financiada, casi destruida, y se tiene que reconstruir. Se supone que para el año 2027 tendría que volver a funcionar bien. Hay que mejorar varios puntos, el salario de las fuerzas del ejército. Pero se empezó el camino. Está bien cuando se dice a Milei todavía no le creemos, tiene que cumplir. Es claro, hay que esperar que todo lo que se está diciendo después se vaya cumpliendo. Pero insisto, Argentina tomó una decisión que debía haber tomado en el año 2016, hace 10 años atrás. Y hoy, con el mapa geopolítico revuelto, con todo lo que está pasando en Medio Oriente, lo que está pasando todavía con Ucrania y Rusia, las tensiones que se van sumando con la OTAN y Rusia, con Francia prácticamente decidida a querer meterse en el conflicto, con la Alemania moviendo sus tropas, era ahora el momento en el que Argentina tenía que salir a decir las islas son nuestras y nos plantamos en esto. Y aquel que quiera negociar con nosotros no tiene que negociar con los británicos sobre la injerencia de las Islas Malvinas. En eso está perfecto, y esa es la posición que excede a cualquier gobierno. De acá al año que viene, siga Milei o venga otro gobierno, el camino es este: Argentina moderna en sus defensas, Argentina manejando sus recursos, Argentina ampliando su infraestructura. Así, solo así, vamos a ser un país confiable y con posibilidad de negociar. No de agachar la cabeza, sino de levantar la cabeza y decir al mundo, el que quiera pasar por nuestras tierras, que venga y ofrezca y que nos convenza de por qué es conveniente negociar con ellos. Argentina ya no necesita buscar aliados. Argentina debe posicionarse para que los aliados busquen a la Argentina. Nosotros, Dari, vamos a una pausa. ¿Te parece?
0: Exactamente, 53 minutos de las 17, 15 grados 4 décimas la temperatura actual, 57% es la humedad que tenemos a esta hora, 3624-8229-55 es la línea de comunicación para que estén en contacto con nosotros. Pequeña pausa y ya regresamos acá en Cadena de Noticias.

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1: Bien, Dari, continuamos. Dicen que el periodismo es servicio.
2: Absolutamente.
1: Pero en esta ocasión también vamos a ser nosotros beneficiarios de esta charla.
2: Sí, nosotros dos. Cuidar el corazoncito, seguro. A eso vamos. Pero ¿cómo hacemos?
1: Sí, y cómo también continuamos cuando se nos detecta alguna enfermedad, cómo cuidamos nuestra alimentación, cómo llegamos al punto de tener que cambiar nuestros hábitos y mantenerlos. Para eso, el profesional.
2: Exactamente. Estamos con el licenciado Nicolás Pedrío. Gracias por su tiempo, licenciado. Ya comenzamos una pre-charla ahí mientras esperábamos salir al aire. Y es eso, lo que hablamos de la diferencia entre una dieta y cambiar el hábito.
3: Sí, ¿cómo andan? Buenas tardes. Sí, la verdad que los hábitos son claves y es lo que pre-charlábamos un poquito. Es lo que se le explica a la persona de qué diferencia hay entre generar hábitos y hacer cualquier tipo de dieta. Y que la dieta tiene fecha de vencimiento y los hábitos no. Uh-huh. Los sostenemos de por vida una vez que uno entiende cómo funciona el organismo y lo empieza a poner en práctica, se empieza a dar cuenta de que sí, cuesta un poquito, pero una vez que yo agarro ritmo, empiezo a hacer, lo sostengo a largo plazo.
1: Uh-huh. Doctor, vio que siempre dicen que la prevención es más difícil que atacar cuando ya está el problema, ¿no? Por ejemplo, un paciente al que se le detecta hígado graso, naturalmente, si no quiere perjudicar su cuadro, tiene que acceder a un cambio de alimentación, un cambio de hábito y demás, ¿no? Pero la persona que está sana, y esto es un flagelo, un pensamiento del ser humano natural, se siente inmortal, ¿no? Sí. Entonces es más difícil la prevención que después cuando uno ya está enfermo y
3: tal cual.
1: La cabeza hace el clic y bueno, si no cambio me muero.
3: Exactamente, lo que pasa es que la persona está acostumbrada a esperar a lo último, al final, a que nuestro organismo no dé más para recién ir al profesional de salud. Y sí, por supuesto, la prevención es clave, justamente, y cuando se detecta algún tipo de patología, en este caso me nombraba el hígado graso, en realidad hay que buscar cuál es la causa del hígado graso. ¿Sí? Está bien, sí hay exceso de tejido graso, hay exceso de grasa intravisceral, hay una disfunción hepática, entonces empezar a buscar qué es lo que llevó a la persona a que el cuerpo esté en ese estado, digamos. ¿Sí? Entonces, buscar la causa, sedentarismo, consumo de alcohol, mala alimentación.
1: Estrés puedes...
3: Recontra, sí.
1: El problemas estrés. Familiares, por ejemplo, ¿no? Quizás una carga de una responsabilidad familiar, por algún familiar cercano, directo, muy enfermo, veo que eso también a la persona que cuida genera un estrés, cansancio.
3: Pero por supuesto, a ver, el hígado es nuestro centro energético, ¿sí? Cumple un montón de funciones internas,
1: la pila.
3: Metabólicas. La emoción que más ataca el hígado es la ira y es el enojo.
1: Claro.
3: ¿Sí? Sí. A esto vos le sumás estrés crónico de la persona, se genera una lo que se llama esteatosis, que es la acumulación de grasa. Eso después pasa a una inflamación en el hígado. Uh-huh. Eso después pasa y podría llegar a una cirrosis hepática, que es ya mucho daño a nivel hepático. Es el único órgano que se vuelve a regenerar.
1: Sí.
3: ¿Sí? Por eso tenemos la posibilidad de, desde el hábito, mejorarlo a ese individuo y mejorar ese órgano, ¿no es cierto? Que cumple un montón de funciones. Entonces, esto hablábamos fuera de cámara de, yo le decía, por ahí la persona con hígado graso o con alguna otra patología busca una solución mágica, cuando en realidad nuestro cuerpo es mágico, puede hacerlo por sí solo. El hígado de por sí solo se desintoxica, esta palabra que está de moda ahora, todos quieren desintoxicarse. En realidad lo que hay que buscar es una vida que no nos intoxique, ¿sí? Porque la vida misma nos va intoxicando con estrés, con falta de alimento saludable, con falta de ejercicio de fuerza. Entonces vamos cargando al cuerpo hasta que no da más. El hígado tiene tres etapas, digamos, la etapa de activación, que mediante un mecanismo enzimático, digamos, lo que hace es activar estas toxinas. Después viene la etapa de conjugación, que se una a otras moléculas para hacerlos más solubles, ¿sí? Y después hay una parte de eliminación o transporte. Mirá todo lo que hace el hígado sin que vos le dé un té mágico, una hierba buena. Uh-huh. Todo eso hace de por sí solo. Y esa eliminación puede ir a través con la bilis llegando al intestino y se elimina por las heces, o puede ser a través de vía renal, a través de la orina.
2: Uh-huh. Es decir, no hay una solución mágica, no hay un té mágico, es cuestión de cambiar ese hábito.
3: Exacto, porque el mismo hígado va intoxicándose con el estrés, la acumulación. Por eso digo, yo por ahí hablo mucho con los pacientes de el entenderse, uh-huh, uno, ¿sí?, de cómo funciona esto, de por qué llegamos a este estado, ¿sí?, por qué yo llegué al estado de que mi hígado esté inflamado. Entonces, sí sé que es la parte más difícil, es la parte más larga, la gente quiere todo ya, y no es todo ya. Porque si vos tuviste 10 años, 15 años, 20 años con malos hábitos, y no lo vamos a solucionar en 15 días. Uh-huh. Hay que entender eso también y aceptarlo.
1: Y en ese punto, ¿no? Usted está hablando de 10 años, 15 años de malos hábitos, que llega el punto límite en el cuerpo, le dice, flaco, pará, porque si no te vas. ¿Cómo se hace ahí el trabajo? ¿Es mejor ir a hacer un cambio rotundo de 180 grados de golpe, o hay que ir incorporando hábitos nuevos de forma progresiva?
3: Sí, la progresión es clave. Ahí dijiste una palabra que me parece muy importante, que es progresión. Y esto es válido para todo lo que vos pongas en práctica.
1: Sí.
3: Entonces, si una persona aparece con un estado muy malo, digamos, con sobrepeso, con alguna comorbilidad, algún órgano afectado, se le explica que esto es paso a paso, ¿sí? Es progresivo. Entonces, si una persona no está haciendo ejercicio, no está comiendo saludable, no está tomando como mínimo un litro de agua, no está durmiendo bien, yo no le voy a decir a esa persona, bueno, mira, repetir, tenés que dormir 8 horas, tomar 2 litros de agua, comer así, hacer este... Porque la persona se va a frustrar. Tengo que empezar de a poco, decir, bueno, a ver, ¿por dónde empezamos? Hay muchas puertas abiertas, ¿sí? Vamos a empezar por acá.
1: Claro.
3: Vamos a empezar por, no estás desayunando, por ejemplo. Vamos a empezar con el desayuno. Y ahí dice, ¿y las otras comidas? No, pará, vamos a empezar con el desayuno. Toda esta semana yo quiero que vos desayunes. ¿Cómo? Completo. Agrega fibra a tu desayuno, una buena porción de proteína, algo de hidrato de carbono de buena calidad. Desayuno tradicional, pan integral, 2 huevos revueltos, una fruta y tu infusión. Listo.
1: Uh-huh. ¿Y si se encuentra con una persona que vive al revés? En el sentido de que trabaja a la tarde o trabaja tarde y noche, trabaja a la madrugada, por ende duerme toda la mañana. No importa la hora que se levante, la primer comida, así sea el mediodía, ¿tiene que ser el desayuno?
3: No, lo que pasa es que desayuno es salir del ayuno. O sea,
1: claro,
3: puede ser, voy, puedes poner lo que vos quieras. Entiendo lo que me estás preguntando. En ese tipo de personas donde el horario laboral es diferente...
1: Sí, el ritmo de vida completo.
3: Claro, yo lo que tengo que hacer es adaptarme a esa persona.
1: Claro.
3: No la persona adaptarse a lo que yo quiero.
1: Claro.
3: Entonces, yo me adapto a la persona y digo, bueno, a ver, ¿cómo organizamos la planificación de comida para una persona que normalmente arranca a las 12 del mediodía? Uh-huh. Y bueno, y sí, su primer comida podría llegar a ser una, viste, por ahí dicen meriencena.
1: Sí.
3: Esto sería un desayuno, almuerzo, una,
1: sí,
3: cosa así. O directamente un almuerzo.
1: Claro.
3: Y después vemos las otras dos comidas, en qué momento las puede hacer, qué disponibilidad tiene. Bueno, y un montón de cosas que se preguntan en la consulta para justamente adaptar el plan de alimentación a ese tipo de horario.
1: Entonces eso rompe el mito de que el ser humano necesita de forma perfecta 4 comidas al día, cuando en realidad... la alimentación debe adaptarse al ritmo de vida de la persona.
3: En realidad debe adaptarse a la realidad de esa persona.
1: Ahí está, ahí es diferente.
3: Y la realidad no es la misma para todos.
1: Exacto.
3: ¿Sí? Entonces acá aparece, fíjate, otra palabra que me parece clave en nutrición, en la alimentación, que es, acá ya nos vamos a tener un tema complicado, que es la accesibilidad a la comida.
1: Sí.
3: Entonces, no todos tenemos accesos a los mismos grupos de alimentos. Cuando vos ves un iluminado del cielo que aparece en un reel de Instagram que te dice que vos tenés que desayunar 2 paltas con huevo y frutos secos. Ok, ¿todos pueden comprar eso?
1: No, claro, totalmente. Ahí va una de las preguntas que yo tenía preparada. ¿Comer sano significa gastar más plata?
3: No, no necesariamente. Por eso hay una ley de la alimentación que es la ley de adecuación. Uh-huh. Que si yo no la cumplo, hay algo que estoy haciendo mal.
1: Porque veo que hace un mes se empezó a... Claramente esto tiene una intención que va detrás, que hay mucha cuestión política detrás, pero que se puso en agenda en todo el país que la gente decide comprar un alfajor porque no le alcanza la plata para comer entre trabajo y trabajo o entre horario y horario.
3: Es que acá hay una cuestión muy simple, ¿eh? Esto es una cuestión de educación alimentaria. Cuando yo hago un ejemplo en el consultorio, ¿cuánto te sale una gaseosa que se toma todos los almuerzos?
1: Sí.
3: ¿Y cuánto te sale consumir agua nomás y comer normal? Normal es saludable, digo, no, porque uno dice saludable y ya piensa en una palta, ¿viste? Piensa en alimentos caros.
1: Sí.
3: Y si vos comes un arroz con pollo, no necesariamente tiene que ser dañino ese alimento o ese plato. ¿Sí? Un fideo con salsa boloñesa tampoco tiene que ser dañino. ¿Qué es lo que hace a que ese plato sea, vamos a decir entre comillas, malo? Y si vos te comés primero dos platos.
1: Claro.
3: Segundo, si vos ese plato lo acompañás con pan, por ejemplo. Uh-huh. Tercero, si vos ese plato le agregás un kilo de sal. Uh-huh. Ahí ya lo estamos dañando al alimento.
1: A eso le agregás gas y azúcar de una gaseosa.
3: Exacto. Entonces, si vos te comes un plato de, me quedo con ese ejemplo, de tallarines con boloñesa, con un vaso de agua, sin pan, sin gaseosa, estás restando un montón de calorías innecesarias. No sé si me explico.
1: Sí, ya estás comiendo sano.
3: ¿Sí? O sea, no hicimos nada malo. Comimos una fuente de hidrato de carbono de buena calidad, comimos proteína de buena calidad, como es la carne, con algo de vegetales, ¿eh? No le veo nada malo a ese plato.
1: Claro.
3: ¿Sí? Entonces, entender esto es importante porque si no uno tilda B. Pollo con ensalada es bueno, tallarines con salsa boloñesa es el demonio. Uh-huh. Y no. Uh-huh. ¿Sí? Hay matices, hay grises.
2: Ahora, el metabolismo es absolutamente diferente en cada persona, ¿no?
3: Mirá, el metabolismo hay uno solo. Y lo que hace a que uno, mira como todos los caminos conducen a Roma, lo que hace más a que se dañe ese metabolismo son los hábitos. A mí cuando me dicen, yo en una anamnesis, o sea, lo que yo le pregunto en el interrogatorio a la persona en el consultorio, yo le pregunto una serie de preguntas, digamos, que uno hace para recopilar información y ver de qué manera adecuarse. Mi abuela tenía hipertensión. Mi papá tiene hipertensión, mi hermano también, por eso

0: infraestructura sin duda va a colaborar al crecimiento que viene teniendo la institución. Así que para nosotros, desde la gestión provincial, nos pone realmente felices. Lotería Chaqueña es una institución emblemática en el apoyo al deporte, a todos los deportistas. Nosotros nos pone, por supuesto, muy contentos. Es un lineamiento de nuestro gobernador, del arquitecto Leandro Esler, y venimos trabajando a lo largo y a lo ancho de toda la provincia, justamente para fortalecer todas las políticas públicas vinculadas al deporte.
1: Siendo los datos técnicos, Lucas, ¿cuándo comienza la obra? ¿Tiempo de ejecución? ¿Se sabe algo?
0: Bueno, el tiempo de ejecución es muy breve, es muy cortito, son 3 desembolsos que se van a hacer desde Lotería Chaqueña, así que a partir de la semana de estos días se presenta la solicitud del primer desembolso y ya se avanza para que lo antes posible ya comiencen con la ejecución de los trabajos. Y bueno, la idea, justamente como nos pide el gobernador, que sea en pocas cuotas para que el desarrollo de la obra sea lo más breve posible, y bueno, y que lo antes posible se acuerden con la infraestructura. Así que en 4 meses lo tienen que estar prácticamente terminado.
1: La última, hace poco fue Villa Libertad, hoy Luján. ¿Y qué es lo que se viene después?
0: Bueno, eso seguramente lo va a estar anunciando el gobernador. Se está trabajando en diferentes ciudades de toda la provincia, así que próximamente habrá más novedades en qué clubes se va a seguir trabajando, pero hay muchos proyectos en cartera. Nosotros desde Lotería recibimos de manera permanente diferentes pedidos de obras, y bueno, la verdad que eso se va analizando en base a la factibilidad presupuestaria y se va articulando entre los diferentes organismos del Estado, no solamente a través de Lotería Chaqueña. El Ministerio de Infraestructura también viene desarrollando diferentes obras deportivas y, por supuesto, también con la intervención del Instituto del Deporte en este trabajo articulado que nos piden desde la gestión provincial.
2: Lucas, gracias. Vamos a hablar con el presidente del club. Bueno, ¿cómo ha tomado esta iniciativa del gobierno, sí, con el club?
3: Bueno, la verdad que muy contento porque sabemos cómo es el contexto y que de alguna manera el gobierno provincial se sume a lo que venimos trabajando en el club y creciendo, que se sume de alguna manera a nuestro crecimiento. La verdad que una alegría y un reconocimiento para toda la gente que de acá del barrio que viene haciendo crecer nuestro club. Y atendiendo principalmente esta necesidad que era este espacio cubierto, que es imprescindible, porque obviamente los días de lluvia cuesta poder traer a los chicos, hacerlos entrenar a los chicos, y eso es un enorme impulso para nosotros, para el club, poder contar con el techo del playón.
2: ¿Cuántos chicos van a poder disfrutar de este playón?
3: Bueno, hoy teníamos inicialmente handball trabajando acá en el playón, pero también se ha sumado en estos últimos tiempos volei y patín. Pero eso no quita que el playón lo puedan ocupar los chicos que hacen hockey y fútbol, obviamente. Va a haber que organizarnos en este espacio, pero nada, de pasar de no tener a tener 1000 metros cuadrados cubiertos, la verdad que es una alegría enorme.
1: Leandro, contale a la gente, por favor, cómo lo tomó el vecino, la vecina de esta nueva incorporación a la infraestructura del Deportivo Luján.
3: La verdad que sorprendido, porque el gobernador, creo que en el lapso de 50 días, vino 2 veces al club. Ningún gobernador había venido todavía a nuestro club, y que haya sido tan tan expeditivo para tomar la necesidad y tomar nota y apunte de cómo está trabajando nuestro club en la comunidad. La gente lo tomó sorprendido y agradecido, obviamente. Los chicos, todos están... se lo ve a los profesores también muy contentos por esta posibilidad de no tener que cortar entrenamiento de los días de lluvia.
1: Me imagino que también hace subir la vara, digo, para ustedes, ¿no? Elevar la cantidad de personas que pueden ocupar de otras nuevas disciplinas también.
3: Claro, porque, por ejemplo, el básquet es una actividad que nos gustaría desarrollar, y el básquet sin una cancha cubierta es muy difícil, porque de repente hay días o semanas que por la lluvia no se puede practicar, y eso lo hace imposible.
1: Cristian, gracias.
3: Gracias.
2: Bueno, chicos, ahí compartimos entonces las palabras del presidente aquí, el Club Luján, donde, bueno, es una fiesta. Si ustedes ven, si podemos mostrar, fíjense, los chicos festejando y disfrutando justamente de esta jornada que, bueno, los va a beneficiar muchísimo, porque se va a techar y esto en breve nomás van a poder disfrutar de estas instalaciones.
4: Excelente. Sabemos, David, que lograste grabar la entrevista, una entrevista con el gobernador. Si anda por ahí, Marino, ¿te animás a engancharlo?
2: A ver, déjame ver si me parece que ya se...

0: Ah, no, sí, ahí lo tenemos. A ver. Usted está sacando fotos. No se fue todavía. A ver. Gobernador, perdón, estamos en vivo, ¿cómo le va? Bueno, hoy acá en Luján, bueno, ¿qué significa para la barriada?
1: Bueno, acompañar y traer una muy buena noticia. Hace un tiempo estuve atrás viendo cómo el club va creciendo. Luján también, para no solamente para Villa Río Negro, para la isla, nos ha dado una alegría no hace mucho tiempo con un jugador que salió de acá, sino que para todos los chaqueños, para los resistencianos, saber que los clubes también dan oportunidad a todos los chicos, y donde hay un club abierto, donde hay un nene, una niña en el club, también hay contención en valores, en solidaridad, en respeto. Así que venimos en realidad a hacer lo que estamos haciendo en todo el territorio provincial, acompañar a los clubes, a ese esfuerzo que hacen, y ahora vamos a techar justamente este lugar que estamos acá, va a techar para la práctica deportiva. Algunos de los profes nos decían lo que les significa el cambio, porque no podían ser sede de algunos campeonatos, y que esto le va a permitir.
0: Decía recién el presidente, que destacaba, ¿no?, que usted ha venido dos veces seguido y que ningún gobernador había hecho eso, y destacaba justamente la preocupación de usted para poder concretar esta
1: obra. Bueno, todo lo que podemos hacer para visitar los clubes, todo lo que podemos hacer para visitar las instituciones deportivas, culturales, también sociales, ¿no?, porque son puntos de encuentro. Para mí es una cuestión normal ir a cada una de las localidades y estar recorriendo, visitando, interiorizándome, y por eso estuve aquí, estuve recorriendo el club hace, yo creo que un mes y medio atrás. Ahora estoy viniendo al interior, quería llegar justamente para darle esta buena noticia, firmar el convenio, y que ya a partir de la semana que viene, si tienen todas las cosas en regla, ya pueden comenzar a construir. Después, en 4 o 5 meses, ya van a tener techado el club. Así que muy contento. Yo también destaco el afecto de los chicos, el cariño de la gente, y bueno, así como lo hacemos hoy aquí en el norte, la ciudad de Resistencia, lo hicimos en diferentes lugares, lo hacemos en el interior provincial, y hacemos porque estamos convencidos que un chico contenido es un chico que tiene futuro.
0: Muchas gracias. Gracias. Bueno, compañeros, ahí entonces finalmente pudimos hablar con el gobernador, que fíjense, como pasa siempre, ¿no?, los chicos vienen, se acercan, quieren sacarse fotos con él, ¿sí?, y disfrutan de este momento donde, bueno, un gobernador los visita, y sobre todo en una noticia tan importante como va a ser tener techado este predio donde van a poder, bueno, hacer sus deportes favoritos, ¿sí?, y disfrutar justamente en estos días donde hay lluvia, donde hace mucho frío, tener un predio techado, ¿sí?, significa muchísimo para todos estos chicos.
2: Muchas gracias, David, ¿eh? Gracias por el aporte. En cualquier momento vamos a regresar ahí desde exteriores, ¿eh?
0: Perfecto, chicos, hasta luego.
3: Bien, vamos a retomar la charla con el licenciado en nutrición, y ya que venimos de un club, vamos a meternos en la importancia. Recién usted lo nombró, el caminar, el no ser sedentarismo, la importancia del deporte, ¿no? Y que el deporte no es ir a practicar fútbol, vóley, básquet, o meterse en un club y entrenar, o ir a un gimnasio y entrenar, sino el solo hecho de salir a caminar una hora al día ya es hacer deporte.
4: Sí, a ver, separar el deporte, separar ejercicio físico y separar actividad física. Uh-huh. ¿Sí? Actividad física, esto es lo que genera gasto de energía, lavar los platos, regar las plantas, eso es actividad física, digamos, lo hacemos todo.
2: Todo lo que es movimiento.
4: Todo lo que es movimiento. Yo, si lo hago ya planificado 4 veces por semana, 5, pasa a ser un ejercicio físico, ¿sí? Requiere de mayor requerimiento energético, mayor intensidad, uh-huh, mayor gasto. Y lo que yo 4 o 5 veces por semana, con un fin específico y que tengo una competencia un fin de semana, ya pasa a ser un deporte. Uh-huh. ¿Sí? Después que sea amateur, no amateur, profesional,
2: lo que genera un poco más de exigencia, claro,
4: exactamente,
2: física.
4: Entonces, ¿a qué incentivamos nosotros? A que la persona se mueva, ¿sí? Yo no soy profesor de educación física, obviamente que sí, desde lo que a mí me toca hacer en el consultorio, que es sugerirle a la persona, uh-huh, si no se está moviendo, que se mueva. Obviamente que después el encargado de prescribir la actividad o el ejercicio físico va a ser el profe de educación física, que es el que estudió justamente exacto. Para eso, ¿sí?
3: Licenciado, la verdad ha sido un gusto, muchas gracias por esperarnos este momentito. Quiero ir cerrando, recién hablaba, ¿no? Esto, última parte. ¿Cree usted que la procrastinación es el enemigo número uno de todo lo que venimos hablando?
4: Sí, ahí también tenemos para hablar largo y tendido, pero...
3: Porque uno a veces procrastina hasta para cocinar.
4: Sí.
3: O sea, que tampoco hace ejercicio físico ahí.
4: Lo que pasa es que nuestra mente es así y la verdad que es muy... entrenarla es la parte más difícil. Entrenar la mente está bueno, pero es como dicen por ahí, ¿viste? Es un camino de ida, ¿eh? Porque cuando empezás a entrenar y te empezás a dar cuenta, y acá me das pie para decir, tenemos que generar conciencia. Cuando somos conscientes de lo que hacemos y de lo que no hacemos, de lo que decimos, de lo que no decimos, de lo que comemos y de lo que no comemos, de que si me muevo o me quedo en el televisor, en el sillón mirando tele comiendo papa frita, cuando vos empezás a ser consciente, el giro es de 180 grados, digamos. Sí, es como que, como dice un libro que leí, es como que te cruzás del otro lado del río, ¿viste? Uh-huh. Y empezás a mirar con otros ojos y decís, che, yo estaba haciendo esto, yo estaba comiendo esto, yo no me estaba moviendo. ¿Viste? Es como que empezás a generar conciencia y ahí está la clave para, como decís vos, no, que nuestra mente no nos boicotee y no caigamos en esto, digamos.
3: Licenciado, muchísimas gracias. ¿Dónde lo encuentra en su consultorio la gente por si quiere tomar
4: Bueno, yo particularmente trabajo en Resistencia y en Corrientes. En Corrientes estoy, Avenida 3 de Abril 630. Es un centro de rehabilitación kinésico-deportivo. Trabajamos de manera interdisciplinaria. Y próximamente, esto aclaro, José Hernández 150 va a ser la dirección acá en Resistencia.
3: Excelente, un placer hablar con usted, bueno, y conocerlo.
4: Muchas gracias.
2: Licenciado, entonces, Nicolás Sobrido, muchas gracias. A redes sociales, ¿cómo
4: está? @ Nicolás Pedrido es mi Instagram profesional. Uh-huh. Me pueden encontrar ahí.
3: Bien, ahí no encontramos reel de recetas mágicas.
4: No, nos va a encontrar el reel de educación alimentaria y obviamente por ahí dándole con un palito a esta gente que...
2: a los mágicos. Al tecito mágico.
3: Muchas gracias. Darí, pausa.
2: Pequeño pausa.
3: Ya tenemos otro invitado.

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4: Bien, continuamos ya, tramo final de Cadena Federal, aquí en la pantalla de Norte Grande Federal, a través de la sintonía de Radio Cadena Federal. Dani, y ahora es momento de hablar de la educación.
5: Así es.
4: De la educación universitaria y de, no sé si ya estará bautizada, supongo que sí, no creo nada, ¿no? La Semana de la Universidad Tecnológica Nacional, porque está aquí en la provincia del Chaco, rumbo a un nuevo aniversario este 29 de septiembre. Para eso está con nosotros el decano de la Universidad Tecnológica Nacional, el ingeniero Walter Morales. Walter, un placer que estés con nosotros, y un placer incluso ya la charla previa que tuvimos recién cuando estábamos en la pausa. ¿Cómo le va?
6: Pero muy bien, muy buenas tardes. La verdad que el placer es mío poder acompañarle, que me hayan recibido tan bien, tan agradablemente, así que compartiendo la tarde con ustedes. Efectivamente, en este mes, que es el mes, llamamos nosotros el mes de la Facultad Regional Resistencia de la UTN en el Chaco, así es.
4: Yo me quedé corto con semana, entonces, es mes.
5: 66 años ya de la UTN.
6: Así es, cumplimos este próxima semana, vamos a cumplir el 29 de septiembre, cumplimos los 66 aniversario de la instauración de la UTN en Resistencia Chaco para toda la región. 66 años.
4: Que se realizó o se creó a través de la ley 15.599, impulsada por el diputado Victorino Gutiérrez, y que esa ley generó la creación, ¿no?, de la regional Resistencia, pero un par de años después empezó a funcionar como universidad a través de la ingeniería mecánica, ¿no?, la primera carrera.
6: Así es. La regional Resistencia, como un perteneciente a lo que es el entramado de una universidad pública, tiene que ser creada. Al comprometerse el Tesoro de la Nación para una universidad pública, tiene que ser creada por ley nacional, que fue eso, ¿no es cierto? Promovida por don
4: Victorino Gutiérrez.
6: Promovido por don Victorino. El 29 de septiembre se aprueba esa ley, que es con la que se crea la regional Resistencia, de la UTN. Pero demoró su tiempo, llevó su tiempo el poder conformar, ¿no es cierto?, todo lo que es el diseño curricular, el cuerpo docente, el espacio, que no es el espacio físico donde se dieron las primeras clases, no es precisamente donde estamos en este momento. Así que llevó ese tiempo, y recién en mayo del 62 comenzó el ingreso a ingeniería mecánica. La UTN comienza en el Chaco con ingeniería mecánica, que luego se transforma en ingeniería electromecánica, que es la que persiste hasta este momento, una de las disciplinas que tenemos como ingeniería dentro de la regional Resistencia. Ingeniería electromecánica, inicialmente ingeniería mecánica.
5: Ingeniero, hoy, ¿cuántas carreras y cuántos alumnos tiene la UTN?
6: Carreras, bueno, vamos a comenzar por las carreras de grado específicamente. Tenemos ingeniería electromecánica, la primera.
5: Sí.
6: Después apareció ingeniería en sistemas de información. Después ingeniería química. Después la licenciatura en administración rural. Y ahora, que eso es novedad, dentro de poco vamos a llamar a los medios para comunicarle que en el 2027, en el 2027, vamos a dar inicio a una nueva carrera de ingeniería, gratuita obviamente, porque es de la universidad pública, que es ingeniería mecatrónica.
4: Mecatrónica.
6: Así es. Comenzamos a partir del 2027 con ingeniería mecatrónica. De hecho, ya está abierta la inscripción para el seminario universitario que comenzó en agosto. Uh-huh. Así que ya dio inicio la carrera de mecatrónica en la zona, en la región.
4: ¿A qué nos referimos cuando decimos ingeniería mecatrónica, para que se entienda?
6: Sí, bien, es una carrera que no existe en la zona, así que por ahí el término es un poquito... Uh-huh. Por eso, no está acuñado, no está tan fácil de entender. Pero es muy fácil de comprender. La mecatrónica es una disciplina transversal, donde junta, reúne en esa disciplina varias otras, como la mecánica, uh-huh, la electrónica, la programación, ¿sí?, la automatización. Sí. ¿Qué es esto? ¿Qué es? Para verlo fácil. Hoy en día todo atraviesa lo inteligente. La heladera que se hace esto, las luces que se pueden encender por comando en la casa, el celular, todo es inteligente hoy en día.
4: Sí.
6: Bueno, todo no tiene solamente mecánica como antes,
4: uh-huh,
6: ya tiene electrónica, ya tiene circuitos de programación, bueno,
4: mecatrónica.
6: Eso es lo que hace la mecatrónica, conjuga todas esas disciplinas para poder resolver lo que hoy en día es la realidad de nuestro día a día.
4: Hablando
6: la robótica, por ejemplo.
4: Hablando mal y pronto, te voy a decir, vamos a crear robots y drones.
6: Vamos a crear, esperamos que sí, que nuestra región apunte hacia el desarrollo precisamente de poder llegar a nuestra región a ser también líderes en esa área, ¿no es cierto?, en el área de desarrollo de la tecnología en esa disciplina.
4: Hoy la Universidad Tecnológica Nacional alberga las carreras cuyos profesionales más son buscados y más déficit tenemos en nuestro país.
6: Así es, las ingenierías siguen sin cubrir, ¿no es cierto?, la expectativa, las necesidades del desarrollo de nuestro país. Así que efectivamente nuestras carreras son muy requeridas, tanto electromecánica, química, sistema, la licenciatura en administración rural, que de esa podríamos charlar un chiquito porque realmente para nuestra región es muy importante, claro, esa disciplina, son muy requeridas. La verdad que nuestros graduados son muy requeridos en todos lados. Además tenemos también carreras cortas. Carreras cortas le decimos nosotros porque son tecnicaturas, son de pregrado. Y también son carreras muy requeridas. Tenemos la tecnicatura universitaria en programación que desborda en alumnos en interesados en hacer la carrera. También tenemos la tecnicatura universitaria en mecatrónica, que va a dejar de desarrollarse porque comienza la ingeniería. También tenemos la tecnicatura universitaria en operación y mantenimiento de redes eléctricas, que si bien es muy específica del área disciplinar de la tendido y redes eléctricas, también es muy, muy requerida en nuestra zona. Y comenzamos ahora con la tecnicatura universitaria en logística. Logística también, que es una disciplina muy transversal, siempre digo, que es cuando me preguntan, es entender que en mi casa yo necesito a fin de mes comprar, estoquear, ver cómo ubico, dónde compro, cuándo compro, dónde ubico. Uh-huh. Bueno, eso es logística. Y en todas las áreas, desde un supermercado hasta una multinacional, necesita logística para las diferentes áreas de su desempeño.
4: Ingeniero, no podemos no tocar tema más de lo más álgido en la agenda argentina, financiamiento universitario.
6: Es álgido ese tema, ¿eh? Sí, porque bueno, acompaña obviamente el reclamo de todo lo que es el sistema universitario público, ya que estamos realmente pasando una situación muy difícil para mantener nuestras puertas abiertas, para mantener realmente funcionando el sistema universitario público y con la calidad que nosotros estamos acostumbrados a darlo. Lo que tenemos es de horas. Algunas horas tiene una noticia donde se interpela de alguna forma al gobierno nacional y le dan un plazo de 5 días para el cumplimiento de 2 de los artículos que involucran parte de los reclamos más importantes de esa ley, que es el cumplimiento de la recomposición salarial de no docentes y docentes y de gastos de funcionamiento. Gastos de funcionamiento, les explico, son aquellos gastos que necesitamos para mantener ediliciamente la universidad funcionando. Uh-huh. Tenemos que pagar luz, tenemos que pagar agua, necesitamos comprar los insumos para los laboratorios, para que los chicos puedan hacer su práctica. Bueno, eso sumado a todo lo que es el entramado, la parte de la universidad, que no es solo dictar, desarrollar académicamente una carrera, sino también hacer extensión y hacer ciencia y tecnología. Bueno, eso es lo que se está reclamando y eso es lo que puso a hace algunos momentos, la justicia dándole un plazo perentorio de 5 días como para poder dar cumplimiento a eso, y ojalá se cumpla, así se terminan, ¿no es cierto?, nuestros reclamos, que consisten en días de paro, básicamente.
4: Ahora, una solución, ¿no?, interna de las universidades, ¿no es reestructurar sus carreras y empezar a analizar también hacia el afuera? Hay carreras que generan déficit dentro de la universidad, pero que además también, una vez que esos estudiantes salen como profesionales, generan desempleo. ¿Suprimir carreras mediante el mercado interno argentino no sería también una forma de ayudar al financiamiento universitario?
6: Seguramente eso sería...
4: Sin dejar de lado la responsabilidad del Estado, que está irresponsable hoy y que debe generar una financiación mayor, ¿no? Pero
6: lo que tiene que hacer precisamente...
4: Buscar eficiencia.
6: Exactamente, desde mi punto de vista es buscar la eficiencia en ese sentido. Ver las disciplinas que realmente son necesarias para el desarrollo. Nosotros tenemos un proyecto de país, o el Chaco tiene un proyecto de desarrollo provincial, ¿no es cierto? Lo que necesitamos es saber a dónde queremos llegar, y en función de eso, tener la mano de obra calificada para poder desarrollar aquello que queremos, a lo que queremos desarrollar en la región, llegar. En ese sentido, sí, es siempre importante tener en cuenta eso, para que el entramado de formación de mano de obra calificada esté de acuerdo a eso que estamos buscando.
4: Sí, así que la lucha universitaria de puertas para afuera está muy bien, hay que seguir presionando al gobierno para que genere la financiación necesaria, pero creo yo que está faltando la otra parte, ¿no? La mirada de puertas hacia adentro y ver qué podemos cambiar en nuestra educación pública para generar eficiencia social.
6: También, claro, que al ser un sistema de educación público es precisamente el gobierno con quienes tenemos que sentarnos a evaluar y estudiar eso precisamente.
4: Que esas charlas no existieron nunca.
6: No, en este momento no están dadas, porque la verdad que vamos a reclamar algo y nos cierran las puertas, así que no están dadas.
5: No hay apertura de ninguna índole, digamos.
6: Hubo hace poco, siempre hay, ante un reclamo, siempre hay una convocatoria paritaria, que fue la última de la semana pasada, jueves pasado. Nos ofrecieron nuevamente el 3%, que ya era un compromiso viejo, y nada, no hay una recomposición realmente salarial, ni de gastos de funcionamiento, de becas, nada, no hay.
5: ¿No se asemeja, digamos, a lo que hoy se necesita?
6: No, ni cerca. Se está reclamando aproximadamente una recomposición del 30%, 30 y tanto%, que no. Ellos ofrecen un 3 y nosotros reclamamos un 30.
5: ¿Qué va a pasar con el presupuesto 2027 teniendo en cuenta esto?
6: Y eso es. La semana anterior también la universidad, a través del CIN, el Consejo Interuniversitario, presentó cuál debería ser el proyecto de la parte universitaria dentro de lo que es el proyecto de ley para presupuesto 2027, y realmente lo que propone el gobierno está muy por debajo de lo que la universidad proyecta va a necesitar para un buen funcionamiento durante el 2027. Entonces, la universidad se presentó directamente haciendo las alegaciones correspondientes, mostrando cuál sería el número y los ítems, todo el desarrollo, el desglose, ¿no es cierto?, de que en qué se gastaría.
5: Bien. Ingeniero, 29 de septiembre, 66 años, ¿cuál va a ser el festejo en ese día?
6: De ese día, de bien. UTN. En realidad, nuevamente. Ahí sí ya centramos a lo que habíamos mencionado previamente, una semana. Nosotros históricamente, hace mucho tiempo, lo que hacemos es desarrollar la semana de las carreras, le llamamos. Toda la semana que contiene el aniversario de la facultad, lo que hacemos es desarrollar actividades por carreras que tenemos día a día. Y bueno, una de las carreras siempre le toca el 29, efectivamente, que es el día del aniversario de la creación de la Regional Resistencia de la UTN. Entonces comenzamos. El 29 vamos a tener una JUAR, se le llamó JUAR, las Jornadas Universitarias de la Licenciatura en Administración Rural, y vamos a tener, ese día específicamente, vamos a arrancar el día con el izamiento del pabellón nacional, nuestro símbolo nacional, con el izamiento de nuestra bandera, acompañados por la banda musical de la municipalidad. Así que tenemos en la vereda de la facultad el izamiento con banda, con todos, arrancamos así el día. Y después, al mediodía vamos a comenzar con la JUAR, la Jornada Universitaria de la Licenciatura en Administración Rural, con un acto, ¿no es cierto?, de apertura conmemorativo de lo que es la jornada. Y continuamos. Al otro día vamos a tener también las jornadas de electromecánica. Y tenemos un evento importante el viernes, específicamente, donde vamos a desarrollar una jornada con todas las carreras, tecnicaturas y ciclos de complementación. Y para eso vienen, nos van a visitar en la Regional Resistencia muchos de nuestros alumnos que no son de Resistencia, de la sede central, sino que son de las extensiones áulicas. Así que va a venir gente de Misiones, gente de Corrientes, del interior de Corrientes, de Formosa, de todos los lugares donde nosotros tenemos extensiones áulicas.
5: Muy bien, colmado de actividades. Bueno,
6: exactamente. Muchas actividades. Y todas las que realizamos previamente, porque en realidad, como les había dicho al principio, tenemos el mes de la facultad.
4: Uh-huh. La Regional Resistencia tiene las secciones áulicas, y quiero despedirme con esta pregunta. ¿Cómo la Regional Resistencia decide extender un aula en algún lugar, sea al interior de la provincia o se vaya a Misiones, Corrientes, exacto, o Formosa? Porque en Corrientes está en Goya, no está en Corrientes Capital.
6: Exactamente.
4: Y en Misiones sí está en Posadas.
6: Exacto. Bien, primero, la tecnológica, como universidad, nosotros respondemos a la demanda, a la necesidad de la sociedad. Nos debemos como universidad, como sistema público de educación, nos debemos a la sociedad. Donde a nosotros nos convocan porque hay una demanda, porque hay un requerimiento, allá vamos y tenemos que estar siempre como universidad. Entonces, tenemos extensiones áulicas donde el gobierno provincial dice: quiero que la tecnológica esté acá porque necesito formar mano de obra en tal o cual área. Y tenemos en Corrientes, y otra de las cosas importantes, que la sede central es la Regional Resistencia. La UTN está en Resistencia. Ahora, abarca como sistema federal, porque es la única universidad federal que está desde Jujuy hasta Tierra, exacto, del Fuego. Entonces, abarca todo el noreste. Por eso es que tenemos extensiones áulicas en Misiones, en Formosa y en Corrientes. Y en Corrientes tenemos, comenzamos en Goya, que fue hace mucho tiempo, una de las primeras extensiones áulicas de Corrientes. Estamos muy fuertemente en Ituzaingó, en Virasoro, y ahora estamos justo en el siguiente superior, se habilitará en Santo Tomé. También en Misiones, en Posadas, y en Formosa Capital.
4: Lo de Santo Tomé es clave. Porque ahí está la facultad privada de medicina.
6: Exactamente.
4: Como única opción. Y es lindante con Brasil.
6: Exactamente. Nos están convocando. Y siempre recuerden que la tecnológica es eso, es tecnológica. Así que nuestras disciplinas no son sociales.
4: Exacto.
6: Son todas relacionadas con la tecnología. Y estamos yendo allá con mecatrónica también y con algo de operación y mantenimiento de redes eléctricas y otras disciplinas más. Pero es eso. ¿Cómo vamos a un lugar? Porque el gobierno dice: yo necesito desarrollar tal o cual disciplina, porque, por ejemplo, en Ituzaingó hay un proyecto, un parque industrial, hay una mega papelera que se está queriendo instalar, hay un polo industrial muy importante que se está desarrollando, el puerto. Entonces ahí estamos, por ejemplo, con la tecnicatura universitaria en operación y mantenimiento de puertos, en la administración portuaria. ¿Por qué? Porque hay una necesidad específica.
4: Exacto.
6: Ahí está Yacyretá. Bueno, ahí tenemos la tecnicatura universitaria en operación y mantenimiento de redes eléctricas. Es decir, algo que el medio necesita. Y desarrollamos la carrera, extendemos, ¿no es cierto?, los diferentes ciclos, porque son carreras a término, hasta que el mercado lo requiera. Luego cambiamos o cerramos, ¿no es cierto? Pero no continuamos eternamente.
4: Ingeniero, un placer.
6: Igualmente.
4: Muchas gracias por visitarnos y estaría para seguir charlando largo y tendido. Así que seguramente habrá oportunidad en otra ocasión.
6: Seguramente. Muchísimas gracias.
4: El ingeniero Walter Morales, decano de la Universidad Tecnológica Nacional, que el 29 de septiembre estará cumpliendo un nuevo año. Sí, 66 años desde que se creó la ley que habilitaba el inicio de sus funciones aquí en Resistencia como cabecera litoraleña.
5: Llegamos
4: hasta acá. Ha sido intenso.
5: Mañana a las 17 nos reencontramos.
4: Tiro un adelanto.
5: Sí.
4: Mañana nos vamos a dedicar fuerte y tendido a los Juegos Suramericanos que están llegando a su fin, pero vamos a tener de invitado a una persona que estuvo trabajando del otro lado de los Juegos Suramericanos, es decir, dentro de lo que es el protocolo y premiación, y que es chaqueño, es Darío Aranda, amigo de la casa. Con él hablaremos de todo en la tarde en la que el hockey argentino se quedó con las dos medallas de oro, los Leones y las Leonas, ambos a Chile, 1-3-1 y las Leonas 5-0 a las chilenas. Más medallas para la selección. Mañana juega el fútbol y hay muchos Juegos Suramericanos, por eso mañana nos vamos a dedicar a eso.
5: Hasta mañana, muchas gracias.
4: Adiós.

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0: Hola, hola, ¿qué tal? ¿Cómo le va? Bienvenidos. Muy, pero muy buenas noches. Estamos comenzando otra entrega de este informativo central de día martes 22 de septiembre. Los dos patitos. ¿Cómo le va, señora Tamara Alegre? ¿Cómo anda?
1: Muy buenas noches.
0: ¿Todo bien?
1: Sí, todo bien. Bien. Todo bien.
0: Fresco hoy, ¿eh? Fresco sí. En plena primavera.
1: En plena primavera. Justamente ayer decíamos que la primavera llegaba sin sol. Hoy, día nublado, no salió el sol para nada.
0: Sí, y si no hay sol, se siente más el frío, porque aparte hay viento. Se espera también para mañana, bastante frío, digo bastante para la altura del año, pero sabemos que el tiempo es muy, muy inestable, uno puede tener un poco de frío en verano o un poco de calor en invierno, como hemos tenido, pero mañana también se espera una mañana fría, capaz menos de 10 grados.
1: Claro, no es una temperatura fría, pero sí bastante agradable.
0: Exactamente,
1: se
0: lo que pasa es que
1: un montón de cosas.
0: ¿Usted le gusta el frío entonces?
1: Sí, me gusta.
0: Ah, por eso es. A mí también. Pero bueno, estamos teniendo estos. Veremos si son los últimos frescos o tendremos algunos más en los próximos días. Pero bueno, por lo pronto el día jueves, viernes ya va a estar mejorando un poco la. En cuanto a la estación, ¿no es cierto? Vamos a tener más de 30 grados para el fin de semana de temperatura máxima, así que bueno, va a estar un poquito más acorde a la altura del año. Así que, pero bueno, tenemos varias cosillas en el día de hoy. Tenemos atención porque nos acaban de confirmar desde la producción que en minutos va a estar con nosotros el fiscal Carlos Schaffer, fiscal principal del caso Loan Peña. Hoy fue una jornada muy intensa, hoy fue ronda de testigos, declaró por ejemplo una periodista de TN que estuvo prácticamente 2 meses allí en la cobertura periodística y según lo que comentan los entendidos y los que estuvieron allí y los fiscales, fue una declaración muy importante para la causa, así que en minutos va a estar aquí sentado con nosotros el fiscal Carlos Schaffer, que además le vamos a hacer otras consultas, obviamente, que tiene que ver con el juicio, con la declaración de los imputados, qué puede pasar en los próximos días, cuándo estaría finalizando el juicio, si hay alguna fecha tentativa, cuántos testigos faltan pasar por el tribunal. Hoy renunció el juez principal también, vamos a estar hablando de eso. Así que hay muchas cosas por analizar y por consultarle al fiscal Schaffer.
1: Totalmente, Miguel. Bueno, un abanico de información para el día de hoy, pero ¿qué le parece si nos vamos a los títulos?
0: Yo creo que es momento de arrancar con los títulos. Juicio por Loan, renunció el juez. El juicio por la desaparición de Loan Danilo Peña recibió una sacudida institucional. Mientras el debate oral atraviesa una extensa y compleja etapa de producción de pruebas, el juez federal Fermín Armando Ceroleni, presidente del Tribunal Oral de Corrientes, presentó su renuncia al cargo. La dimisión por jubilación fue oficializada este martes tras ser aceptada por el presidente Javier Milei. En instantes habla con nosotros aquí en vivo y en exclusiva el doctor Carlos Schaffer.

negar ingresos, echaron a un trabajador de un parador nocturno. El gobierno del Chaco dispuso la cesantía de la persona con iniciales JD, responsable institucional del Centro de Contención para Personas en Situación de Calle Mirame 3 de Resistencia. Entre los hechos investigados figuran dificultades para garantizar el ingreso de personas en situación de calle, falta de registros de mercaderías y deficiencias edilicias como filtraciones, humedad, desagües obstruidos y problemas en los sanitarios.

Atención, feriado nacional por la visita del Papa León XIV. El gobierno nacional definió que el lunes 9 de noviembre será feriado nacional con motivo de la visita del Papa León XIV a la República Argentina y de la misa que el pontífice encabezará frente al monumento a los españoles en Capital Federal. La definición fue transmitida por la secretaria general de la presidencia, Karina Milei, durante una reunión realizada este martes en la sede del Ministerio de Seguridad Nacional para avanzar en la organización de la visita papal. Reiteramos, 9 de noviembre, visita del Papa, feriado nacional.

Alberto Vilelas, la crecida del Paraná cortó el acceso a Isla Soto. La creciente del río Paraná comenzó a generar complicaciones en sectores rurales y ribereños de Puerto Vilelas. Durante un nuevo relevamiento territorial, personal de la Guardia Urbana Municipal constató que el camino de acceso al paraje Isla Soto se encuentra cortado debido al avance del agua. El río alcanzó los 4,42 metros en el puerto de Barranqueras.

0: Bueno, arrancamos con información en Presidencia Roque Sáenz Peña, porque comenzó una campaña de prevención de cáncer de piel. Hay que tener mucho cuidado con esas cuestiones, principalmente en la exposición de sol, del sol hacia el sol, de la piel, digo, de uno, sin protector, sin nada por el estilo. Más que ahora se acerca el verano, el sol es muy fuerte, muy fuerte. Y principalmente no hay que exponer a los niños, porque al tener la piel muy sensible, muy suave, las consecuencias pueden ser realmente importantes, negativas e importantes. Así que bueno, se arrancó con esta campaña entonces para prevenir el cáncer de piel.
1: Se realiza el 1, 2 y 3 de octubre aquí en LALSEC. Y los turnos se pueden solicitar la gente de Sáenz Peña de forma personal acá en LALSEC, en las 22 entre 9 y 11. Y la gente del interior por teléfono.
2: ¿Serán limitados?
1: Sí, porque son 3 médicos. Entonces, y 3 días es un poco limitado. O sea, nosotros damos hasta que se cumpla el cupo y después ya ponemos en las redes, no hay más.
2: Con las campañas anteriores, ¿se logró detectar algunas advertencias, irregularidades de la piel?
3: Sí, hemos encontrado lesiones de piel en gente joven y solamente un caso de un tumor maligno.
2: Esto de que la gente, las personas jóvenes, la hectárea más joven, tenga lesiones de piel, ¿llama atención?
3: Llama la atención, porque antes este tipo de tumores, que son relativamente inocuos porque se pueden curar con la extirpación completa de la lesión, están apareciendo en gente que tienen 28 años, 30, cosa que no ocurría hace unos cuantos años atrás. No, la gente joven no tenía este tipo de lesiones de piel, excepto que sea un melanoma, que es un tumor maligno, el más peligroso de todos, y es al que apuntamos generalmente, que aparece en gente joven.
2: ¿Cuáles son las recomendaciones para cuidarnos ahora que entramos en primavera, pasamos a otro tipo de sol?
3: Sí, sobre todo usar protector solar siempre, tanto en verano como en invierno. Sobre todo la cara, los brazos, las piernas también, usar mangas largas, usar ropa clara, hidratarse, por supuesto que es la base de todo nuestro cuerpo, es hidratarse, pero usar gorritos, sobre todo los chicos que no les gusta usar, y las personas calvas que tampoco quieren usar, donde el cuero cabelludo es importante para las lesiones de piel.
2: El día que venimos a realizarnos este examen, esta prueba, ¿cómo hay que presentarse la piel? ¿Cómo tiene que estar? ¿Cómo tenemos que estar nosotros?
3: Lo ideal sería que vengan sin ningún tipo de maquillaje ni cremas. Entonces, el examen clínico es total, de todo el cuerpo.
2: ¿Cómo es el examen clínico?
3: El examen clínico lo hacen los médicos que vienen de Buenos Aires. Se evalúa toda la piel sin ropa, así que si se van mirando las lesiones, si tienen lunares o no. Por eso queremos que los que vengan sean personas que hayan notado que haya cambiado algo en algún lunar visible, pero el examen es total, porque hay lugares en los que nosotros no nos vemos, como ser la espalda, por ejemplo, y a veces las lesiones de piel están en la espalda, así que es importante. No, uno tiene que venir tranquilo, es un examen de muy poco tiempo, así que no hay que preocuparse por tanto.
2: Por último, ¿es gratuito?
3: Es absolutamente gratuito. Todo aquel que quiera venir puede venirlo. Es una campaña en la que una vez al año lo hacemos. Este es el tercer año y pueden venir todos, cualquiera. No necesariamente que no tenga, obviamente que el que no tiene obra social con más razón, pero no quitamos de que las personas que tienen obra social también han venido el año pasado y no le vamos a decir que no. Lo que sí, nosotros queremos que aquellas personas que vengan y pidan un turno y no puedan venir, que por favor nos avisen.
4: Luego de este ajuste brutal en lo que fue, en este caso, el anuncio de Nación, tenemos la noticia de que renunció en las últimas horas Alejandro Vilches, quien era el secretario de Discapacidad de Nación. En el día de hoy asumió Pablo Dilicia. Vamos a escuchar la palabra de los referentes de acá de la provincia del Chaco. Estamos hablando de Ana María Mitoire, presidente de IPRODICH, y también de Marcelo González, presidente de Socha.
5: Bueno, la renuncia del Secretario Nacional de Discapacidad llega en un momento muy complejo donde estamos tratando desde todas las provincias, a mí me toca en el Consejo Federal de Discapacidad, acompañar las gestiones para que la Ley de Emergencia en Discapacidad tenga una prórroga, porque bueno, hay varias cuestiones que aún no se han cumplimentado y ya estamos sobre fin del año. Y por otro lado también todo lo que tiene que ver con el nuevo presupuesto presentado para el año que viene, que trae una complicación en el sentido de dar de baja, por ejemplo, la pensión por discapacidad, que no se ha ejecutado aún, porque la verdad es que eso todavía es un pendiente, y también el tema de la desregulación del nomenclador, entre varias cuestiones. Así que la renuncia del secretario viene a complicar un poco esta cuestión, porque obviamente esto significa un parate en las gestiones que venimos llevando adelante. Así que como Consejo Federal de Discapacidad ya hemos pedido nueva reunión y estamos al pendiente.
6: Bueno, a nivel gestión creo que es un cambio que hacía falta, que era necesario. No comparto, lo hemos hecho, yo soy miembro del COFEIS, a la mirada que estaban teniendo y a este constante intentar que no avancen soluciones que ya estaban hechas, como la ley de la emergencia en discapacidad. Creo que tiene que ver con eso, su renuncia, y con cuestiones que el general del país no estaba de acuerdo en la gestión que estaba llevando a cabo con la temática de la discapacidad. Así que espero que esto sea una bisagra para poder solucionar muchas cuestiones que están demoradas en cuanto a la urgencia que tiene la persona con discapacidad, tanto en las prestaciones como en las nuevas pensiones. Así que espero que, bueno, si bien nunca es lindo que nadie se vaya, pero sí en este caso de que cambie la mirada de la gestión.
7: Con respecto a lo que acostaste justamente de estas menciones, subvenciones y sobre todo esto por discapacidad, las jubilaciones o el aporte que tiene desde Nación tienen las personas con discapacidad, ¿qué opinás?
6: Sí, hay que mejorarlo, o sea, primero que no es suficiente, pero sobre todo en un ámbito cuando las prestaciones que tenías que tener en cuanto a salud no se dan, lo poco que te ingresa lo tenés que ocupar ahí, entonces se agrava, o sea, es un doble problema. Porque si uno tuviera todas las prestaciones que están recortadas porque no se están pagando los prestadores, se pagan en forma tardía, entonces se hace que lo que te dieron sea menos. O sea, más allá de la cantidad de lo que se dan en cuanto a la cuestión de ayuda económica, se agrava la vida diaria porque cada vez hay más barreras para poder acceder a determinados servicios. Entonces yo creo que hay que mejorar. Espero que esto de Vilches sea un cambio en cuanto a la mirada y pueda recuperar. Esto no pasa por ir hacia una gestión ejecutiva ni nada, pasa por la mirada de la persona que está a cargo. Tiene que tener la empatía y el conocimiento de la discapacidad, que en nuestro caso específico acá en la provincia del Chaco, la presidenta del instituto viene del ámbito de la discapacidad, viene de la escuela especial, viene de la necesidad diaria. Entonces es difícil que le esté errando. Yo creo que ahí se falló en cuanto a que la cabeza no viene de la diaria, sino viene de otro ámbito.
0: Bueno, ahí escuchamos la palabra de Mituar y también de Marcelo González, dos personas que trabajan permanentemente, obviamente, con jóvenes discapacitados, con todas las personas discapacitadas, pero de Socha a nivel deportivo y a nivel social, Ana María como presidente del IPRODICH, y fueron muy claros en ese sentido que estas situaciones, primero, lo que se presentó en el presupuesto nacional, que comentábamos anoche, dificulta, obviamente, lo que tiene que ver con los servicios para las personas con discapacidad. Estos cambios también hacen que se tenga que arrancar prácticamente de cero. Pablo Dilesia, quien ya fue designado como nuevo secretario de discapacidad a nivel nacional, es una persona muy vinculada al ministro de Economía Caputo, es una persona del PRO, que ocupó cargos a nivel privado y a nivel público, estuvo en Provincia de Buenos Aires, estuvo también durante el gobierno de Rodríguez Larreta en Capital Federal o en la Ciudad de Buenos Aires. Así que una persona en principio con mucha experiencia en el sector privado y en el sector público. Pero lo decía muy bien allí Marcelo González, también, además de tener experiencia en gestión, también hay que tener empatía, empatía con las personas con discapacidad. Estamos hablando de un sector muy sensible y que vienen atravesando momentos muy complicados, no desde ahora, sino ya desde hace varios meses o por lo menos un par de años. Así que ojalá que este cambio sea para mejorar el servicio para las personas con discapacidad. Ojalá, más allá de la buena gestión, que pueda tener dislexia y todos los antecedentes que tienen cargos públicos, pero bueno, ojalá que tenga obviamente el conocimiento de cómo tratar situaciones muy difíciles, muy complejas y también muy sensibles para la sociedad como son las personas con discapacidad. Ojalá que los cambios sean para mejor. Yo creo que para eso también se hacen los cambios.
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0: Bueno, nueva jornada del juicio por la desaparición de Loan Danilo Peña. Ya está con nosotros aquí en nuestros estudios el fiscal Carlos Schaffer. En minutos va a estar aquí sentado para responder a todas las inquietudes que tenemos y también las inquietudes que tienen las personas, porque permanentemente están siguiendo el juicio de Loan Peña por NG Federal y por todas las plataformas de YouTube, redes sociales y demás. Hoy fue jornada de declaraciones, de ronda de testigos que participaron principalmente en la búsqueda del pequeño de 5 años en el año 2024, por ejemplo, una sargento de la Policía de Corrientes.
1: Estamos hablando de la sargento Alegre, que bueno, participó en el operativo también de búsqueda, así que vamos a escuchar la palabra de ella en su declaración, que fue clave en el día de hoy.
2: Entrevisto con el mismo y él me manifiesta que estaban solicitando el Cánquira para trabajar en 9 de julio, que había un nene desaparecido en la zona de campos, digamos. Entonces, al otro día, a la mañana, digamos, a la madrugada, nosotros salimos hacia 9 de julio, llegando, la hora exacta no sé, pero llegando más o menos a las 7 de la mañana, creo, no recuerdo bien los horarios. Llegamos a la comisaría de 9 de julio, al otro día, el día 14, y bueno, ahí me entrevistó con el comisario Maciel y ahí él me manifiesta que había un nene que estaba perdido en el campo. Y bueno, le expliqué el trabajo que hace el CAN le expliqué que ella trabaja con olor específico en busca de zonas de campos, digamos, es la función de ella. Y bueno, ahí me manifiesta para ir a buscar una prenda. Le digo que si podía ir yo para seleccionar una prenda. Y bueno, nos dirigimos hacia el lugar con una funcionaria que la verdad no sé el apellido.

hilo, la bolsa de Ziploc, que son las que menos contaminadas tienen. No tienen ningún olor, ni el, por ejemplo, los guantes no tienen un polvillo, que por ahí tienen los otros talco. Y bueno, y ahí me hace entrega de. Y tenían en una bolsa ellos ya esa prenda. Esas prendas ya tenían en una bolsa. Bueno, le quito, coloco en la bolsa de individuales, que era la remerita de Boca, la gorra, una gorrita, y creo que también era un pantaloncito, si mal no recuerdo, un pantaloncito color oscuro, un short. Y bueno, ahí nosotros nos dirigimos nuevamente a comisaría. Y bueno, y ahí hablamos con el comisario Maciel para de empezar lo antes posible la búsqueda. Y ahí nos dirigimos, nosotros en nuestro móvil, con un comisario que no. Él nunca puede saber el nombre porque no tengo contacto con ellos, el que me acompañó a cargo el móvil, pero seguramente en el libro de guardia debe estar. Debe estar ahí el nombre del que se me acompañó a cargo en ese momento ahí. Y bueno, nos dirigimos al Naranjal y allá llegó el. Llegamos con. Y ya había gente, ¿no? Que estaban esperando el CAN. Allá nosotros bajamos, iba el señor Benítez también. Él fue en otro móvil con el comisario Maciel y. No sé qué más, si es que iba otras personas. Y bueno, nosotros bajamos, nos dirigimos hasta la zona donde estaba la naranja. Ese día el clima había un viento norte muy fuerte. Bueno, ahí le hice unas preguntas de más o menos dónde va. Porque yo me voy al Naranjal directamente porque ahí donde fue el último lugar donde se le vio algo. Nosotros trabajamos así. Siempre nosotros vamos, cuando tenemos algún tipo de caso, e ir al último lugar donde se le vio. Bueno, ahí le pregunté, parecía dónde él le vio que él andaba, y bueno, me explicó que estaba ahí en esa zona de la naranja, que le habían pelado naranja, que estaba ahí. Y bueno, ahí inicié la búsqueda. Le presenté el olor y inicié la búsqueda. Y bueno, ahí ella empezó a dar adentro del monte a trabajar, a buscar, a trabajar. Después sale, digamos, todo ahí adentro del monte del Naranjal. Después ella regresa hacia el lado de casi donde iniciamos la búsqueda y ahí se fue hacia atrás, que yo creo que le había mostrado que atrás habíamos pasado cuando hicimos la reconstrucción, pasamos un alambrado. Que es el donde está el monte, pasamos un alambrado, después ya un campo de, digamos, que no había monte, y había un par de plantas, no sé si era naranja o mandarina. Y ahí anduvimos y cruzamos hacia atrás del segundo alambrado, y ahí estuvimos no muy alejados. Y ahí empezó a vuelta, y ya no podía, no seguimos. A lo que voy es que no pudimos salir de esa zona, volvimos de vuelta, intentamos y hacía todo el mismo recorrido. Lo que nos estaba en contra de nosotros es el tema del viento. El viento esparce las partículas de olor y ahí se hace muy difícil y más el clima nos estaba acompañando para poder salir. Y ahí intenté un par de veces y bueno, ya lo di por finalizado porque no podía salir de ahí, me quedé en ese sector y bueno, ahí nosotros pues nos replegamos donde estaba el móvil. Aclaro también que cuando nosotros iniciamos la búsqueda ahí adentro, el señor Benítez anduvo atrás de nosotros ahí, después yo le pedí al comisario si le podía decir que vaya para otro lado. Y bueno, y así fue. Y bueno, pues no, una vez que finalizamos, nosotros nos replegamos ahí a donde estaba nuestro móvil y donde estaban todas las otras personas a descansar. Y después, tipo 10, no quiero ser bien, no quiero errarle en el horario, le avisan al comisario que estaba ese a cargo de nosotros. No sé quién le avisó o cómo avisaron que vieron las huellitas. Entonces, bueno, nos fuimos con el CAN y entramos al campo
donde después posteriormente

0: Bien, y una de las declaraciones claves también en el día de hoy fue la de la periodista de TN, Paula Bernini, quien en el momento de la desaparición de Loan en el 2024 en la localidad de 9 de Julio de la provincia de Corrientes, permaneció 59 días cubriendo el caso.
1: No, ella no me habla de Patricia Bullrich, pero ella, porque cuando yo le pregunto por qué la madre, ¿por qué había mentido? ¿Por qué había hecho un accidente? Siendo Loan su sobrino. Dijo que tenía miedo de quedar detenida. Pues la madre, cuando va a declarar a Corrientes, no estaba detenida, queda detenida después. Que tenía miedo por quedar detenida. Y ahí me habla ella de que ella también tenía miedo porque había una foto en el estado de WhatsApp del teléfono de Macarena, donde ella había publicado que encontró el botín y que después la borró, y que tenía la madre tenía miedo de que queden las dos detenidas por ese hallazgo del botín. Y yo igual le pregunté si el botín lo había encontrado ella. Y ella me dijo que sí, nunca me dijo que eso era mentira.
2: En esas charlas, ¿te contó lo que habían charlado con Codazzi, la madre y ella, en ese viaje a Corrientes?
1: Yo creo que se lo pregunto en la entrevista. Después no volvimos a hablar de Codazzi. Ella, yo creo que en la entrevista se lo pregunto, pero no recuerdo exactamente.
2: ¿Recordás
1: pero
2: que
1: sí
2: te contestó?
1: Me acuerdo que Codazzi, ella dijo que Codazzi, a quien no conozco y nunca me lo crucé, que Codazzi había estado en la casa y que ella había presenciado cuando le decía a la madre lo que tenía que decir sobre el accidente.
2: ¿Te dijo si le había agarrado temor o miedo por esa situación por la que había vivido?
1: Lo que pasa es que lo del temor, lo del miedo, son percepciones mías, igual que cuando hablo de Pérez y Caillaba. Ellos nosotros cuando hablábamos de Macarena, más allá de su temor, a mí me interesaba saber qué le había dicho Codazzi, por qué la madre había aceptado decir tal o cual cosa, si era verdad o era mentira, si ella había visto o no el accidente, o si directamente Codazzi había llegado con esa teoría. Yo no le preguntaba tampoco mucho, ¿tenés miedo? ¿Estás nerviosa? No le preguntaba esas cosas.
2: ¿Y qué te dijo respecto a si Codazzi había venido con esa teoría?
1: Que sí, que él había sido la persona que llegó a la casa y que le dijo a Laudelina que para que no quede presa tenía que decir eso. Eso es lo que me dijo Macarena en la entrevista.
2: Para que no quede presa. Por tus años de periodismo y basado en tu experiencia y en tu deducción lógica, ¿vos crees que le puede haber agarrado miedo a Macarena a partir que le dijeron a la madre que diga eso, si no iba a ir presa, que ella podría haber, cuando hablas de implantar miedo, la génesis de la implantación del miedo podría empezar ahí?
1: Sí, yo creo que sí. Yo creo que desde el momento que, o sea, acá, bueno, Benítez, Ramírez y Millapi están detenidos. Pérez y Caillaba también. Laudelina era la única, tal vez, que estaba en libertad. Una vez que Laudelina empieza con esta teoría del accidente, porque muchos enfocados en esta foto de que Macarena y Laudelina, y digo muchos, desde la justicia hasta los periodistas, ¿no? Queríamos saber cómo esa foto, cómo ese encuentro del botín había sido de parte de Laudelina y de Macarena. Creo que si se acerca esta persona a Codazzi, lo que les dice es que pueden llegar a quedar detenidos por esa foto y busca una teoría sustentable, y son personas que pueden llegar a adquirir el miedo por eso, ¿sí?

0: Bueno, y escuchamos a la periodista Paula Bernini, entonces, quien dio una extensa declaración esta mañana, contó muchos detalles. Ella entrevistó a muchas de las personas que hoy están imputadas. Ella llegó unos días después, un par de tres días después de la desaparición de Loban, y bueno, estuvo casi dos meses allí instalada en Corrientes. Lo habíamos prometido y le agradecemos enormemente al doctor Carlos Schaffer, fiscal de la causa, que está aquí con nosotros personalmente, que se haya tomado la molestia, porque bueno, están en un momento obviamente álgido e importante del juicio, y bueno, y queríamos tenerlo aquí, pero bueno, a veces no se dan los tiempos y obviamente hay muchas cosas que resolver. Doctor, ¿cómo le va? Buenas noches, bienvenido.
1: Buenas noches a toda la audiencia, y un gusto estar acá también en esta entrevista, ¿no?
0: Doctor, el gusto es nuestro. Bueno, hoy fue una jornada de testigos solamente, doctor. ¿Se puede destacar la declaración de alguno de los testigos en el día de hoy, o importante para la Fiscalía?
1: Sí, para mí fue muy importante la declaración de esta testigo Bernini, la periodista, por varios motivos, digamos, porque refleja un poco que cuando se trabaja bien desde el punto de vista del periodismo, nosotros la convocamos teniendo datos de que ella sabía algunas cuestiones, ya había declarado en primera instancia, y lo que reflejó un poco la periodista es lo que pasaba. Ella estuvo 59 días ahí, así que ella reflejó claramente qué pasó el 9 de julio en esa situación, que parece una cosa rara, que pareciera separada de lo que le pasó a Loan, que son estos falsos Dupuy que aparecieron ahí en el lugar, pero que uno va atando cabo y se va dando cuenta que todo tiene que ver con todo. Es decir, acá nosotros siempre aclaro yo que estamos en un juicio por la sustracción y el ocultamiento de Loan. A Loan lo sustrajeron y se lo llevaron, lo ocultaron de su patria potestad, de su padre, se lo sacaron de su esfera de custodia, y después vinieron estas personas a entorpecer esa investigación. Pero quiero decirle que del momento uno de que se lo sustrajeron al menor, todas estas personas que están hoy imputadas por la sustracción son también un poco los que empezaron a entorpecer la investigación. ¿Por qué lo decimos esto? Porque al otro día plantaron un botín queriendo hacer creer que Loan se había ido caminando. Y lo que se buscaba era un niño perdido, no un niño sustraído. Es decir, por eso la misma justicia provincial al principio buscaba un chico que se había ido caminando, eso es lo que nos querían hacer creer. Después la justicia dijo, no, acá hubo un abandono de personas por esto que lo habían llevado a Naranjal, pero después termina, cuando va al juzgado federal, termina por el tema esta de la sustracción, ¿no? Que fue al juzgado federal por una cuestión de que estos impulsaban de que acá había una cuestión de trata de personas. Por eso terminan en competencia federal, ¿no?
0: Doctor, mucho venimos escuchando la Fundación Dupuy, la Fundación Dupuy. ¿Qué es la Fundación Dupuy?
1: Estas en realidad son 10 personas, ninguno son de la Fundación Dupuy, no pertenecen, solamente...
0: La Fundación Dupuy de Buenos Aires, ¿no es cierto?
1: Claro, es de La Pampa, donde es, claro. El fundador sería el abuelo de Lucio,
0: sí,
1: Dupuy.
0: Sí, sí, sí.
1: Ellos lo que tienen de Dupuy solamente es la autorización de él, que les dice, en un mensaje de texto, le dice si podían usar su nombre para entrar a Corrientes o a 9 de julio, para poder, digamos, hacer como que investigaban o algo así. Él les autoriza eso, pero no le dice ustedes son de la fundación. Es lo que yo siempre digo, que es la diferencia entre... Yo digo, ¿puedo hacerme pasar por vos que sos gendarme? Y vos me decís, ¿sos gendarme? Y decís, sí, pasá. Pero yo después entro al lugar y empiezo a detener gente, le pongo esposa. Claro, o sea, claro. Es decir, no son de la Fundación Dupuy y no tenían ninguna facultad de llevar a tres menores de edad a un hotel, y las dos jóvenes estas, que son Camila y Macarena, ¿no? A encerrarlas, decimos nosotros, porque lo hicieron de una manera haciéndoles creer que le estaban dando un montón de cosas. Entre eso, seguridad, alimento, porque un poco lo dicen que hasta le dieron una ducha para que se bañen 20, 30 minutos, porque esa ducha no la tenían en su casa, agua caliente, o que le ponían calefacción o aire acondicionado, en este caso creo. Es como que nos quieren hacer creer que vinieron a investigar qué pasó con Loan, pero a su vez se volvieron solidarios con estas personas. Pero en realidad, nosotros no podemos olvidar que estas 5 personas que estaban en el hotel con ellos son los que estaban ese día en el almuerzo. Esos 3 menores que declararon en la primer cámara Gesell y que después de lo falso Dupuy, después que se fueron de la provincia, ya declararon. Hay uno que ya declaró distinto, dijo que aparecía un falso, una persona encapuchada con barba, que se lo había llevado a Logan. Entonces, nosotros lo que decimos es, estos no vinieron por casualidad, y hoy los que sustrajeron a Logan y que están sentados en el banquillo de los acusados, que nosotros...
0: Los responsables están ahí.
1: Los responsables están ahí, uh-huh. Están usando esta modalidad de esta gente que vino a entorpecer la causa, ¿no?
0: ¿Y esta gente, doctor, vino por vínculos con alguno de los acusados? ¿Cómo llegaron a Corrientes?
1: Nosotros no tenemos atado el vínculo, pero sí tenemos, digamos... ¿Quiénes están beneficiando? Entre esos son Pérez y Callaba, claramente, porque como ya digo, todo el tiempo fue una maniobra de entorpecimiento. A ver, no solo eso, asesoraron, por ejemplo, hoy Bernini probó una cosa que para mí es impresionante, impactante. Ellos asesoraron a Laudelina, estaban asesorando a Laudelina, la hacen meter presa a Laudelina, porque así dice Cañete, que es el falso abogado, le manda un mensaje al Dupuy, al abuelo Dupuy, diciéndole, la metimos presa a Laudelina, la llevaron a Macarena y a sus hijos, a los hijos de Benítez y a Benítez, y en este caso Laudelina, a un hotel, los tenían ahí y le hacían creer de que podían ser imputadas estas personas. Lo digo así porque tenemos también pruebas de escuchas telefónicas donde se le hace creer que podían ser detenidas como Laudelina. O sea, imagínese este cuadro de situación. Dos padres detenidos y sus menores de edad encerrados en un hotel acompañados de estas personas, en las cuales también después le pusieron la abogada, porque eso fue lo que probó Bernini, le dijeron en una nota que ella estaba por hacer, le dijeron que Macarena tenía que llamarle a su madre para que atienda a la abogada que ellos mismos le habían mandado. Es decir, la asesoraron, la metieron presa y le pusieron el abogado.
0: Qué bárbaro, qué entramado tan especial, porque inclusive Bernini en un momento hablaba mucho de presiones, de hostigamiento, mucho miedo también.
1: Me implantaron temor, ella se preguntaba cómo habían hecho para implantarle ese temor y se lo implantaron. Se nota porque en todas las entrevistas, incluso ella dijo algo, hay una entrevista que da Camila cuando se hace la intervención del hotel, Camila sale llorando y ella no dice que no quiere ir a su casa, ella dice en todo momento, yo quiero ir a mi casa. Lo que pasa es que no quería ir a donde aparentemente estas personas le decían que la iban a llevar, pero ella decía, yo quiero volver a mi casa con mis hijos, digamos, con mi hija, ¿no?
0: Doctor, a pesar de que han hablado algunos de los imputados, el último fue el excomisario Maciel, ¿usted cree que se sigue manteniendo ese silencio, ese pacto de silencio?
1: Sí, a ver, nosotros tenemos una coherencia de acusación, tanto nosotros como la querella, y eso que nos mantiene a nosotros muy firmes en cuanto, por eso te aclaré qué estamos investigando, claro, en este, claro, juicio. Claro, claro. Yo pienso que empezaron a darse cuenta, y sí, una de las cosas por las cuales yo doy entrevistas, y muchas, o sea, la verdad que ustedes saben que en el juicio me pregunta y atiendo a la prensa, porque vuelvo a decir, es muy importante el trabajo serio de la prensa como la de ustedes, digamos, eso, ese marco, ese pacto de silencio se empezó a romper un poquito, y se empezó a romper un poquito porque entienden ellos que el juicio sigue y va avanzando. Es decir, acuérdense ustedes que recusaron al juez, me recusaron a mí un año antes, plantearon nulidades, no cayó el juicio, entonces el juicio está ocurriendo, y eso es lo que yo creo que un poco está despertando la preocupación de estas personas, que yo digo, pacto cruel, que saben qué pasó con Logan, que no se lo dicen, lo tienen a la familia enfrente. Está, y nosotros damos entrevistas justamente por eso, porque el delito es un delito permanente. O sea, en este momento que yo estoy hablando con vos, la familia de Logan no sabe dónde está su hijo. O sea, es un delito que se mantiene en el tiempo y que en este momento está ocurriendo. Entonces, nosotros tenemos la obligación y el deber de salir a decirles a quienes están acusados ahí, que esto es serio, es cierto y está ocurriendo, ¿no? Uh-huh.
0: Doctor, ¿usted cree que van a hablar más imputados? ¿Van a pedir hablar?
1: Según lo que dijeron algunas defensas, sí, a mí siempre me preguntan, ¿y usted tiene alguna expectativa? Yo creo que cuando uno sabe qué pasó con Logan, no hace falta yo anunciarlo con bombo y platillo, decir que yo en el proceso lo voy a decir la semana siguiente. Se sienta y se lo dice a la prensa, o se lo dice a los medios, o se da una nota y se dice, miren, Logan está acá, nosotros sabemos qué hicimos con Logan, No es muy difícil, ¿eh? No es muy difícil. Pero claramente que cuando se anuncia con tanto que vamos a declarar y ahora vamos a decir, lo cierto es que nosotros tenemos pruebas que acreditan que a Luan lo llevaron en esa camioneta y después lo pusieron en un auto que es de Pérez y Callao. Uh-huh. Eso lo tenemos acreditado.
0: Es el auto que se ve ahí, doctor, en cruzando a Resistencia, ¿no es cierto?
1: Claro, uh-huh. Claro. Que da en el baúl el olor de Luan, sí, da sí, sí. En el asiento de atrás el olor de Luan. Y además toda la secuencia que ustedes... Piensen que Pérez y Callao, hoy justamente decía Bernini, le hizo una nota casi el día 18, el hecho ocurrió el 13, y Callao lloraba como si fuera la madre de Luan, con una desesperación, una preocupación. Pero el día siguiente que pasó esto, se vino a Resistencia. Esa foto que ustedes ven son de cuando ellos se vinieron a Resistencia al día siguiente, como si nada les importara. Es decir, ella era funcionaria municipal, decía que ayudaba a la sociedad de 9 de julio, pero se le ocurrió irse porque dijo que venía a hacerse atender. Hoy nos enteramos por una testigo, que era la que la atendió en el hospital esa noche, que venía por una cuestión oncológica, con otra cuestión... ya me va a salir, pero al otro día cuando ella le manda un audio a Maciel, le dice que era por una cuestión oncológica que se tuvo que ir, ¿no? No era tan grave como para que ella se tenga que venir a la provincia de Corrientes. Ese día nosotros tenemos la secuencia de que se fueron a comer al hotel de turismo, se sacan una foto, una selfie, brindando con un vino, Pérez y Callao, que estaban tan preocupados por eso. Inmediatamente después le mandan un audio al comisario, porque eso también es algo que nosotros queremos decir, y esa es la verdad. El comisario no las autorizó a ellos a venir acá, sino que lo que hizo el comisario fue... recibir ese audio donde ellos le decían que se habían venido por una cuestión oncológica, que era una cuestión urgente, ¿no?
0: Es cierto, doctor, que lo que se sabe hasta el principio, de acuerdo a la investigación y las pruebas, es que Luan vino hasta Resistencia, lo trajeron hasta Resistencia, y ahí no se sabe más nada.
1: No, nosotros no sabemos si lo trajeron, pero que en el auto da el olor de Luan, claro, sí, claro. Claramente. O sea, a ver, esa tarde ellos se fueron, piensen un poco, que tuvieron todo el tiempo del mundo porque ellos se habían ido a las 2:25 sí, del lugar, ¿no? Sí. A las 3:37, si mal no recuerdo, dan la noticia, ella, Callao, que era la única que podía dar la noticia de este grupo porque era la persona que tenía Luan.
0: Claro,
1: no podían ser los que estaban en la casa de Catalina. Era la que tenía, la que se había llevado, porque ellos supuestamente se habían ido a mirar un partido de fútbol. Uh-huh. Es la que llama a las 3:37 al policía y le dice, quiero noticiar que se perdió un chico y lo están buscando. Es decir... Claro. Por eso nosotros decimos que esto fue coordinado. Es la única que empieza a avisar ahí, y a partir de ahí es casi como una hora, yo calculé algo así como una hora 12 tuvieron para hacer lo que quisieran con el niño. No sabemos si esa tarde dónde lo llevaron, pero sí sabemos que después lo ubicaron en ese auto que da el olor, ¿no?
0: Doctor, ese almuerzo, ese famoso almuerzo, ¿estuvo todo planificado?
1: Ese almuerzo está planificado por lo menos por la Udelina y Benítez, que son los que invitan a estas personas. Benítez le invita a Ramírez y a Millapi, y Laudelina es la que invita a Callao y a Pérez. Si bien ellos dicen que la invitación
0: que
1: vino
0: ellos
1: de Catalina,
0: digamos, y, o por lo menos trajeran los invitados, entre comillas.
1: El almuerzo eran lo de Catalina, ella estaba por sí. Hacer un almuerzo, pero los que invitaron, lo que la prueba que nosotros tenemos es que los audios o los mensajes de texto fueron de Laudelina hacia Pérez y a Callao, que los llevaron a ese almuerzo. Después nosotros tenemos la secuencia de que ocurre lo que ustedes saben, que se van hacia Naranjal y que ahí el menor no apareció nunca más, ¿no?
0: Uh-huh. Doctor, ¿falta mucho para el final de todo esto?
1: Falta mucho, es un juicio que va a ser largo. Yo siempre agradezco y felicito que este debate se esté haciendo oral y público y todo el mundo lo esté viendo, porque es una causa
0: totalmente,
1: que a la sociedad le preocupa. Y agradezco que sea así porque ustedes están viendo lo que está pasando. Sí, es decir, yo no le estoy inventando nada, esto está pasando y ustedes están viendo quiénes son los que entorpecen, a veces quiénes son los que preguntan para entorpecer la causa. Y siempre se dice que hay algunos abogados que están defendiendo a los Dupuy, pero están investigando supuestamente la cuestión de Luan. El entorpecimiento comenzó en el minuto uno y hoy sigue, ¿no?
0: Doctor, la actuación de la justicia de la provincia de Corrientes, ¿cómo fue al comienzo? ¿Cómo lo calificarían ustedes?
1: Y hay unas cuestiones que nosotros no nos vamos a adelantar, pero la vamos a analizar, y en los momentos cuando se termine este debate y hagamos nuestras conclusiones finales, los alegatos, veremos si, si nosotros como Ministerio Público podemos pedir de oficio que se investigue algo o pedirlo en los alegatos finales que se envíe para investigar. Obviamente que cuando tengamos concluidas las conclusiones propiamente del juicio, podemos decir que hubo irregularidades. Nosotros la advertimos a esa irregularidad, es decir, acá hubo un chico que estaba desaparecido y había cuestiones que se hacían sin el control, por ejemplo, de un fiscal que esté en el momento cuando se sustrajo el botín del barro, o el control que no se hizo en ese momento cuando se estaba sustrayendo el botín, que nosotros entendemos que fue plantado, ¿no? Fue claramente plantado porque no existen ni huellas que sigan el circuito de una persona que deje un botín, y aparte se sabían que iban a buscar algo que estaba enterrado, es decir, algo que no se veía de afuera, pero sabían que estaba ahí. Es decir, ¿y cómo sabían que había un botín? Yo me imagino, es más, ni quiero imaginarme un chico como es Loan, que me imagino que ese habrá sido su botín, no va a dejar un botín plantado ahí, ¿no?
0: Totalmente. Doctor, ¿ustedes conocieron más casos ahí en la zona de sustracción de menores? Porque se decía que eran, no decimos algo habitual, pero que había sucedido en otros momentos.
1: Bueno, eso, nosotros investigamos la trata en Corrientes mucho y tenemos autoridad en decir que desde que estamos, como yo por ejemplo en mi caso como fiscal y el equipo con el que estamos trabajando, nosotros juzgamos a un fiscal federal allá en Corrientes por el tema de la trata. No sé si ustedes recuerdan, sí, de Paso, sí, de los Libres, sí, es decir, sí, sí, sí, una, sí, gran organización donde fueron condenados no solamente tratantes, sino aduaneros, lavadores de dinero de esa localidad. Quiero decirle que también es un poco como, es una creencia que se quiso imponer de que en Corrientes se venden chicos como si fuera, pan o como que se vende algo. No, eso no es cierto, por lo menos. Por eso cuando se instalaba el tema de la trata, nosotros lo mirábamos con mucho. Y hoy, por ejemplo, la jueza Poser Penso sacó una resolución diciendo que no hay trata.
0: Claro, ¿sí? Que desarchivó, ¿no es cierto?, esa causa.
1: Eso está apelado hoy por el Ministerio Público, pero sin embargo, lo que quiero decir es que hoy nosotros no tenemos una sola prueba de que eso haya ocurrido. Es así, no lo puedo decir de otra manera, en honor a la verdad es eso. Pero nosotros veíamos como que eso también era una idea. Si ustedes ven las entrevistas que daban los falsos Dupuy, decía, esto es trata del minuto uno. Y cuando le preguntaban los periodistas sobre qué prueba, y sobre ninguna. Porque no es así, digamos. Puede pasar como en muchas provincias. Yo soy de Formosa, puede pasar en Formosa, puede pasar. Ustedes saben que estas zonas pueden ser propensas a eso, pero no en una situación como esta, por lo menos nosotros no la advertimos, ¿no?
0: Si no es trata, doctor, si no se lo ha vendido así, decirlo, un poco raro decirlo a un chico, un ser humano, ¿qué sería, doctor?
1: Y bueno, nosotros vuelvo a repetir,
0: ¿qué hicieron?
1: Sí, por eso aclaré al principio y vuelvo otra vez, parezco, sí, aburrido, pero esto es por la sustracción y el ocultamiento. La investigación respecto a de por qué lo hicieron y dónde lo llevaron sigue siendo investigada en la primera instancia. Y aclaro eso porque si nosotros nos metemos a ver qué pasó en el final, no podemos, entorpecen, claro, esta cuestión que es lo fundamental, digamos, que ellos se lo llevaron de ahí. Es decir, y nos quieren plantar hipótesis, porque ahí es donde nosotros no podemos, es más, por cuestiones que se merece la familia respeto, de no decir cualquier cosa. Si yo te diría, fue un accidente, también sería una cosa alocada y además pondría a la familia en una situación, innecesaria, ¿no? Nosotros no sabemos qué pasó después, sabemos que estos lo llevaron de ahí.
0: Se lo llevaron.
1: Y cómo coordinaron esa sustracción está a la vista, digamos, ¿no?
0: ¿Usted cree, doctor, que tiene que haber más gente allí en el banquillo por este caso, por el ocultamiento y sustracción?
1: Van surgiendo nombres de que nosotros, sí, vamos a tener en cuenta y si lo tenemos que pedir que se investigue el día de hoy, lo vamos a pedir. Mm. Nosotros entendemos que sí, que hay más gente, ¿no?
0: Doctor, ¿el juicio finaliza este año o ya el año que viene?
1: Esperemos que sea este año, pero bueno, creo que más o menos van más de 150 testigos, son 200, al ritmo que vamos quizás termina a fin de año o si no pasa el año que viene, pero lo importante, y vuelvo a decir lo que yo quiero recordarle a ustedes, en febrero cuando el tribunal nos dijo que comenzaba en octubre, nosotros nos pusimos muy firmes,
0: sí,
1: Ministerio Público,
0: sí,
1: Fiscal con la querella, y el juicio comenzó mucho antes, ¿no? Y hoy estamos, justamente todavía no llegamos a octubre y ya estamos transitando, creo que el tercer mes del juicio, ¿no?
0: El doctor, hoy renunció el juez Ceroleni, el juez principal del juicio. ¿Esto complica la situación o no?
1: No complica, pero es una lástima. La verdad, yo lo conozco como trabaja Ceroleni.
0: Estaba previsto.
1: Estaba
0: dentro de las posibilidades.
1: Estaba previsto dentro de las posibilidades. Hubiese sido bueno que se siga con él presidiendo, pero bueno. Ya está previsto que hay un cuarto juez que es el que lo va a reemplazar, que es el que estuvo en todas las audiencias, que es Enrique Bosch, y no tenemos nada para decir al respecto, simplemente que obviamente entendemos que para la prolijidad, o sea, yo quiero que entiendan es que no solamente para nosotros los ministerios públicos, sino para la familia, para la familia que está viendo que pasó muchos manoseos, y eso también lo quiero decir, es decir, no solamente manoseos, sino denuncias en su contra, tuvieron que soportar que se les diga a la familia que vendieron el chico, que hasta incluso el otro día lo que hizo Benítez, diciéndole que uno no, quizá no sea el padre, poniendo en duda la paternidad, nosotros probamos que sí lo era, o sea, tuvieron que ir, y ver estas cosas así de que el juez se va, bueno, la verdad que no está bueno, ¿no? Para mí lo principal acá son las víctimas y las víctimas directas. Primero las víctimas Loan, porque sigue, para nosotros sigue estando sin saber qué pasó con él, pero las víctimas directas, inmediatas, son la familia, ¿no?
0: Doctor, ¿qué le diría justamente a la familia de Loan, a los papás?
1: Y a la familia que nosotros, ellos lo saben, yo hablo con ellos todos los días, que nosotros trabajamos incansablemente para que se sepa la verdad. Y esperemos, yo tengo la ilusión cada vez que doy una entrevista que lo estén escuchando estas personas, más allá que lo están mirando. El delito al cual se le está imputando es un delito grave, de 5 a 15 años. Y nada.
0: Te van a pedir la máxima, doctor.
1: Y el delito cuando más se estire es permanente, hay que pedir la máxima. O sea, yo lo valoro así, ¿no? Es así, pero no lo digo porque después uno hace su valoración al final. Pero un delito permanente, continuo como este, donde el chico no se sabe qué pasó, es como para eso, ¿no?
0: Mañana, doctor, ¿qué está previsto?
1: Mañana hay unos testigos, policías, pero no, digamos, no la importancia que tuvo hoy para nosotros, que era lo que estábamos esperando que se diga para poder confirmar esta cuestión de que estos falsos Dupuy vinieron, asesoraron, metieron presa a la Udelina y después le hicieron cambiar su versión de los hechos, ¿no?
0: Doctor, muchísimas gracias, sinceramente.
1: Gracias a ustedes y gracias por difundir y el trabajo que están haciendo impecable.
0: Y gracias por la confianza también.
1: No, a ustedes.
0: Gracias. El doctor Schaffer, fiscal del caso Loan, pasó aquí por el Noticiero Central. Hacemos una pequeña pausa y ya estamos de vuelta.

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